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2: Bienvenidos al Rincón Norteño de la BD en este viernes, la parte final de este programa de esta semana, ¿verdad? Vamos a escuchar El Inmigrante con Calibre 50 aquí a través de la BD en el Rincón Norteño. Son las 7:06. Bienvenidos.

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1: Vamos a enviar un saludo para ustedes en la calle Ocampo, aquí en Allende, Coahuila, con esta canción de Ramón Ayala, La Rama del Mezquite, aquí a través del Rincón Norteño.

Es la rama de mezquite, del mezquite de Ramón Ayala y los Bravos del Norte, aquí a través del Rincón Norteño de la BD. Saludos, déjeme enviar saludos hasta el Rancho El Indio. Allá anda Leopoldo Agüero, que anda ahí con las vacas bien contento. Le mandamos un saludo a Leopoldo Agüero en el Rancho El Indio, que nos está escuchando en esta tarde a través del Rincón Norteño. Las 7:19, el odio de dos hermanos, Carlos y José.

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2: 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Vámonos con más música a través del Rincón Norteño. Son las 7:26. Vamos a escuchar La Boda Truncada con los Estrellas de Piedras Negras. Con saludos a ustedes que nos escuchan aquí en Allende por la Melchor Ocampo, ahí para Jaime Ortiz que nos está sintonizando. Te enviamos el saludo.

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1: Es el rogón de los cadetes de Linares aquí a través del Rincón Norteño. Son las 7:32. 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
1: Vamos a enviar saludos para Adriana, que nos escucha allá en la ciudad de Nava, Coahuila. Rezando por ella, aquí está Elías Medina y Aquilatados, a través del Rincón Norteño. Saludamos también a ustedes que nos escuchan allá en Villa Unión para Cheque Fuentes, ahí en el Rancho Sabino Solo. Saludos.

Borracho y Loco con el conjunto Primavera aquí a través del Rincón Norteño. 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
2: Vamos a escuchar el lindo enamorado con Laberinto. Aquí a través del Rincón Norteño son las 7:43.

es Laberinto, con esa canción que nos entregó, se llama... Ay, caray, se llama El Indio Enamorada. Saludos, déjeme enviar saludos. Dice, ok, para Chuy, que te escucha todas las tardes acá en Morelos. Saludos a Chuy ahí en Morelos, Coahuila, que nos está escuchando. Le enviamos el saludo cordial. Vamos a enviar saludos para la colonia Santito. A ustedes que nos escuchan por allá en la colonia Santito, saludos. Aquí les enviamos a los Huracanes del Norte con El Alma Bohemia. Son las 7:46. En el Rincón Norteño. Ajúa.

0: Atención, hay un aviso, se informa que habrá suspensión de actividades por parte del INE, del Instituto Nacional Electoral en Coahuila, el 20 de julio, en los módulos de atención ciudadana. Las actividades se reanudarían de manera normal el 21 de julio. Esto es por el Día del Trabajador del INE. Así es que es aviso importante, ¿eh? Se informa que habrá suspensión de actividades el próximo 20 de julio, que es el Día del Trabajador del INE. Es que no hay servicio el 20, sino hasta el 21 de julio se reanudan las actividades en el INE, aquí en la región. 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
2: Vamos a enviarles más música a través del Rincón Norteño. Son las 7:52. Así ya no, dice la maquinaria norteña aquí en el Rincón Norteño. Saludos.

Nos vamos a la parte final del Rincón Norteño. Gracias por habernos escuchado, acompañado durante toda esta semana. Si Dios quiere, nos escuchamos hasta el próximo lunes en un programa más de Rincón Norteño. Pásela bonito. Se quedan con Sonia María. A continuación, soy Miguel Ángel, el Bunker.

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de julio a la 1:18 de la mañana, falleció en esta ciudad el señor José Manuel Huerta Gutiérrez, a la edad de 39 años. Con profunda pena le participan sus afligidos padres, hermanos, sobrinos y demás familiares, quienes le ruegan elevar a Dios nuestro Señor las oraciones que su piedad le dicte, porque le concede el eterno descanso a su alma. El duelo se recibe en Capilla de Velación de Funerales Cristo Rey, de calle Manuel Acuña, número 1000 al norte en esta ciudad, hoy viernes de 1 de la tarde a 9 de la noche, mañana sábado a partir de las 9 de la mañana. Oportunamente se dará a conocer la hora de la misa. Su cuerpo será despedido en el Panteón Municipal Presbítero José Oviedo Imperial. Descanse en paz el señor José Manuel Huerta Gutiérrez. Respetuosamente, familia Huerta Valdés y Huerta Gutiérrez.

Hola, hola, muy buenas noches. Buenas noches, ¿cómo está nuestra gente bonita? Ya estamos saludándoles a través de la 93.9 en este viernesitos por la nochecita, agradeciéndole a usted que está con nosotros, disfrutando de esta tarde que hemos tenido cielo nubladito prácticamente, ¿no? La mayor parte de este día por la vallara lluvias. Ya se están yendo las lluvias. Ya prácticamente pues nos quedarán los nubladitos y temperaturas agradables. Temperaturas agradables. Muchas gracias a ustedes que están con nosotros acompañándonos aquí hasta las 10 de la noche con buena música, buena programación en su estación, la que suena y suena bien desde Allende.

Desde Allende, Coahuila, es viernesitos, viernes de Uyuyuy, mi gente linda, viernes fin de semana, pasarlo en grande, disfrutarlo. Y claro, a usted que lo hace en compañía de la 93.9 FM, pues le agradecemos que esté con nosotros en esta nochecita. Vamos a recordar esto a cargo de Los Caminantes, las 8:38 minutos.

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10: Bien, las 8:46. 8:46, la hora correcta. Y la temperatura en los 26 grados centígrados en esta noche. En esta noche de viernesito, qué bien que nos está acompañando ahí en su hogar, donde está con nosotros usted acompañándonos, descansando, ya terminando la semana para ustedes que ya lo hicieron, qué padre, ¿eh? Qué bien que ya chirrin chin chin y hasta el próximo lunes, primero Dios. Si quienes nos falta todavía un cachito, pues aquí seguimos con ánimo trabajando para usted. 14 minutos ya para las 9 de la noche.

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7: Bien, las 8:55, 8:55, la hora correcta. Saludos para la gente bonita. Así es, saludos allá en Navacovila. ¿Qué tal el clima ya por la 20 de noviembre? ¿Qué tal? Está como que algo así agradable, claro, ¿verdad? No tan agradable como los días anteriores de la lluviecita, pero bueno, ahorita se siente muy, muy, muy padrísimo, y el vientecito, ¿verdad? Agradable. Sí, me imagino que ya lo están disfrutando y claro, escuchando la 93.9 FM. Allá en Abacoahuila les mandamos el saludote y un abrazo. Y para la familia Muñoz Colorado, ¿cómo están? Buenas noches desde acá, desde la cabina de la 93.9 FM. A la gente de Morelos también, ¿qué tal? ¿Cómo están? Esperemos que bastante bien. En la cenita, doña Lupita, allá en Ava. En la cenita, ¿qué tal? El convaleciente ya va de salida. Le mandamos un saludo con mucho afecto. Allá en Ava, la gente linda que nos escucha. Muy, muy amables. Continuamos con más temitas. Claro que sí, saludando a ustedes que nos están acompañando en esta muy, pero muy agradable noche. Oiga, donde están allá en la alarma, ¿verdad? Es en Peras Negras. Aunque bueno, para acá, para este lado, pues no hay colonias ni o hay suficiente. Pero bueno, el caudal, ¿verdad?, del río Bravo, ahora es noticia por las cuestiones, las lluvias que se registraron y toda el agua que bajó. Se esperaba que subiera un nivel más durante la tarde-noche de hoy viernes. Pues es que sí llovió bastante, ¿verdad? Generalmente en otras ocasiones llovía y el agua, o sea, se generaban aquí las nubes y lo iban descargando, me lo pasaban allá, cruzaban a Estados Unidos. Pero en esta ocasión, pues, se registraron y todo lo que fue, en ocasiones llueve mucho en Acuña, pero luego no llueve en Piedras Negras, no llueve acá en los Cinco Manantiales, no llueve en la región carbonífera, y ahora en esta ocasión sí llovía en la carbonífera, y luego más tarde llovía aquí, luego llovía en Ciudad Acuña, llovía en Piedras Negras. Entonces, toda esa agua que se acumuló, pues, que era lo usted que no, va a desembocar allá al río Bravo de una u otra manera, y pues ahí está subiendo el límite considerablemente, lo que posible muchos pasearon ahí por el paseo del río, prácticamente pues es esa área para caminar, pues está comiéndosela ya el agua. Prácticamente están los miradores, del área de los miradores, lo que... Y se ve, y todavía yo ahorita que veía las imágenes, digo, ay, la gente, ¿cómo no tienen miedo? Un descuido, ¿verdad? Porque y luego los videos que han pasado también, de repente, no sé, como la ilusión visual, o cómo se le llama, que vemos así, de repente sí se ven como si anduvieran lagartillos ahí, ¿sí o no? No sé, se miran cosas medias equívoles, y algunos en los videos se han dicho, hey, ahí andan los lagartos, andan los tiburones. No creo que tiburones, oye, a lo mejor sí, ¿verdad? De donde se juntaron los mares y el río, pero bueno, pues sí, porque esto luego va a desembocar al Golfo de México. Va al Golfo de México, ¿no? A desembocar. Pero bueno, pues lleva la corriente hacia allá, entonces dudo. Pero sí, se ve medio curioso, así como que algo va muy despacito, como si fueran peje lagartos. Pero bueno, no se ha confirmado nada de eso, pero sí como que da la ilusión visual de que así es. Las 9 de la noche, exactamente las 9, continuamos con más música con usted a través de su frecuencia correcta. Muchas gracias a ustedes que nos escuchan en esta agradable noche.
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11: Hoy reiteramos nuestro compromiso de trabajar con toda nuestra fuerza, con toda nuestra energía, con todo nuestro compromiso y amor por Coahuila, para que este estado siga teniendo las mejores condiciones de desarrollo, expresó el gobernador Manolo Jiménez Salinas al acompañar a los directivos de Grupo GIASA en la inauguración de la planta GEMSA Estructuras Metálicas, planta en la que se invirtieron más de 600 millones de pesos en su primera etapa. Trabajando en equipo, sociedad y gobierno, hemos logrado que Coahuila sea no solamente el mejor lugar para vivir en México, sino también el mejor lugar para invertir. Por ello siguen llegando inversiones a nuestro estado. Hoy estuvimos en el arranque de las operaciones de GEMSA en Saltillo, que con una inversión de 600 millones de pesos nos ayuda a generar más empleo y mayor desarrollo en la región sureste, señaló el gobernador. Un espectáculo de acrobacias en motocicleta se brindará este próximo domingo 19 de julio en la plaza principal de Allende, en un evento enmarcado en el bicentenario de fundación del municipio. Así lo dio a conocer el regidor Ramón de León Flores. Dijo que en punto de las 8 de la noche dará inicio el espectáculo, haciendo extensiva la invitación al público en general para acudir a presenciarlo. En el municipio de Zaragoza se oficializó la donación de una ambulancia para el Departamento de Protección Civil y Bomberos. El alcalde Evelio Vara Rivera agradeció al ciudadano José Adalberto Valdés González por la donación de esta unidad que viene a reforzar el equipamiento de la dependencia encargada de atender todo tipo de emergencias. Del 17 de julio al 3 de agosto, el personal de la Oficina Mejora del municipio de Morelos goza de un periodo vacacional. Así lo dio a conocer la coordinadora municipal, Laura Patricia Navarro Flores. Dijo que durante el periodo vacacional, el personal de mejora estará apoyando el curso de verano Mentes en Acción, que promueve la administración municipal. Esta es una producción para Radio Sensacional Digital. Le informa Eleazar Adame.
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Hoy, 17 de julio, en esta ciudad de Allende, Coahuila, a las 16 horas, falleció la señora Marta Piña Lazarín, a la edad de 80 años. Consternados, con el más profundo dolor, le participan sus afligidos hermanos, hermanos políticos, sobrinos y demás familiares, quienes le ruegan elevar a Dios nuestro Señor las oraciones que su piedad le dicte, porque le concede el eterno descanso a su alma. El duelo se recibe en Capilla de Velación de Funerales Coahuila, por calle Hidalgo, número 303 al sur, hoy viernes de 8 de la noche a 10 de la noche, mañana sábado de 9:30 de la mañana a 12:30 del mediodía, hora en que partirá el cortejo fúnebre a la parroquia de San Juan de Mata, donde se oficiará misa de cuerpo presente a la 1 de la tarde. Posteriormente continuará el cortejo fúnebre para brindarle el último adiós en el Panteón Municipal de San Juan de Mata. Descanse en paz la señora Marta Piña Lazarín. Respetuosamente, familia Piña Lazarín, Padrón Piña, Piña Pérez, Castillo Piña y Hernández Piña.

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0: El día de hoy, 17 de julio, a las 16 horas 4 de la tarde, en esta ciudad de Allende, Coahuila, falleció la señora Marta Piña Lazarín, a la edad de 80 años. Con profunda pena le participan sus afligidos hermanos, hermanos políticos, sobrinos, sobrinos políticos y demás familiares, quienes le ruegan elevar sus oraciones para que Dios nuestro Señor le conceda el eterno descanso a su alma. El duelo se recibe en Capilla de Velación de Funerales Coahuila, por calle Hidalgo, número 303 al sur, aquí en Allende, hoy viernes de 8 a 10 de la noche. Mañana sábado, de 9:30 de la mañana a 12:30 del mediodía, hora en que partirá el cortejo fúnebre a la parroquia de San Juan de Mata, donde se oficiará misa de cuerpo presente a la 1 de la tarde. Posteriormente, al concluir la misa, continuará el cortejo fúnebre para brindarle el último adiós en el Panteón Municipal San Juan de Mata. Descanse en paz la señora Marta Piña Lazarín, respetuosamente familia Piña Lazarín, Padrón Piña, Piña Pérez, Castillo Piña y Hernández Piña.
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14: Bien, las 9:46, 9:46. Andábamos un poquito ocupadillas aquí en nuestra cabina de esos pendientes que de pronto nos llegan, mi gente linda. De verdad que. Ahora que sí. Bueno, tengo los resultados de la Lotería Nacional, ya están aquí. El primer premio es para el billete marcado con el número 22,262. 262, y el segundo premio es para el billete marcado con el número 15,896. El primer premio terminó en 62, el segundo en 96. Reintegros para los números 2 y 6. Ahí están los resultados de la Lotería Nacional de este viernes. Viernes 17 de julio de uy, uy, uy. Oye, el pronóstico del tiempo para esta noche nos indica que se espera una temperatura para esta para este viernes, como que no actualizaron el pronóstico del tiempo. Déjeme checar. ¿Qué le iba a decir? Dice la India Yuridia. Los pejelagartos nos dicen que son los pejelagartos. Hace rato dije pejelagartos, ¿verdad? Son como esos tipo lagartillos. Tipo lagartijos, pues. Pero que están allá para el sur, al sureste de México, más o menos. Tienen así como tienen así, o sea, lo que es de la cabeza de lagarto, y están alargados, por eso le dicen peje lagarto. Y salió en el de la película de Gatito, ¿no? Gatito, el de los Monsters, algo así. Y dice, mamá, se metió un peje lagarto. Eso es. Pero no sé si usted ha visto las imágenes de algunas, es que pues no sé bastantes páginas están tras fotografías están subiendo, ¿verdad? Videos, en fin, de cómo se encuentra el río Bravo, y ahí como que, pero pueden que sean basuritas, pero pues la imagen visual y ahí los comentarios pero no es precisamente, no quiere decir que lo que está, no, o sea, no nada más nosotros lo decimos, ¿verdad? Siento uno de broma, porque se ven así como que cosas van caminando muy despacito y va corrientosa. En otros videos se ve donde lleva bastante corriente, pero se ven así como que despacio, que van ahí como sobre el agua, sobre las olas, como había un vals, ¿no? Sobre las olas. Bien, las 9 de la noche con 49 minutos, 9:49, la hora correcta. Muchas gracias por estarnos acompañando a través de la BD. Vámonos con esto a cargo del grupo Pegaso. Ay, morena de mi alma. Oiga, de esta canción, ¿cómo me acuerdo de aquel programa que pasaban en la estación de Monterrey? En la madrugada, con una hora completita, como eso de la 1 de la mañana o 2 de la mañana. Una hora completita. Yo era una chicuelina, pero ya desde entonces me gustaba la música del grupo Pegaso. Y era este tema. Este tema ahí se escuchaba. Una hora, imagínese usted, ahí me enamoré yo del grupo Pegaso. Una hora todos los días, ahí me desvelaba. No, así tenía el radio así con bien bajito para que mi mamá no me escuchara, porque luego me regañaba. Ya desde entonces, ya desde muy pequeñita, a mí siempre me gustó lo que es la radio. 9:50.

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Hoy 17 de julio, en esta ciudad de Allende, Coahuila, a las 16 horas, 4 de la tarde, falleció la señora Marta Piña Lazarín, a la edad de 80 años. Con profunda pena le participan sus afligidos hermanos, hermanos políticos, sobrinos, sobrinos políticos y demás familiares, quienes le ruegan elevar a Dios nuestro Señor las oraciones que su piedad le dicte, para que le conceda el eterno descanso a su alma. El duelo se recibe en Capilla de Velación de Funerales Coahuila, por calle Hidalgo número 303 al sur, hoy viernes de 8 a 10 de la noche. Mañana sábado de 9:30 de la mañana a 12:30 del mediodía, hora en que partirá el cortejo fúnebre a la parroquia de San Juan de Mata, donde se oficiará misa de cuerpo presente a la 1 de la tarde. Posteriormente, al concluir la misa, continuará el cortejo fúnebre para brindarle el último adiós en el Panteón Municipal San Juan de Mata. Descanse en paz la señora Marta Piña Lazarín. Respetuosamente, familia Piña Lazarín, Padrón Piña, Piña Pérez, Castillo Piña y Hernández Piña.

Bien, solamente 2 minutos para que den las 10 de la noche, 2 antes de las 10 es la hora, esta hora correcta. Gracias por haber estado con nosotros en este segundo turno, cerrando nuestro día, y prácticamente nos estamos a una de la victoria para cerrar nuestra semana. Que tenga muy bonita noche, cuídese mucho, ilumine su rostro con una bella sonrisa, sonríale al mundo y el mundo le sonreirá a usted también, porque la gente... Porque la gente que sonríe es más hermosa, vive más y hace más bello el entorno de quienes están a su alrededor. Antes de dar la última pestaña de esta noche, ponga todos sus pendientes en las manos de Dios, y agradézcale por todas las bendiciones recibidas. Oye, con los angelitos, pero no abuse, porque también merecemos descansar. Hasta mañana, primero Dios. Continúe con la 93.9, que como la Cenicienta, hasta las 12 de la medianoche todavía tenemos locutor en cabina y, como siempre, la mejor programación. Hasta mañana, primero Dios, a las 10 de la mañana, si Dios así lo dispone. Aquí nos encontramos nuevamente a través de la mejor frecuencia, la BDDC, desde Allende, Coahuila, exactamente a las 10 de la noche.

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3: 22 horas, 10 de esta noche, las 10 con 16 minutos. 10:16, 28 grados la temperatura en este... en este viernes 17 de julio del 2026, a través de la 93.9 FM, te saludamos. Y te saludamos en este tu programa estelar. Esta noche sean ustedes bienvenidos. Llegué tarde, ¿sabe por qué? Es que se inundó allá en Ubalde, en Comfort. No andaba yo allá, pero estaba muy entretenido mirando la noticia. Y de aquí que la terminé, se me hizo tarde, por eso llegué raudo y veloz cual saeta, pero llegué a tiempo. Son las 10 con 17 minutos, 10:17, nos vamos directamente a la música, rápidamente nos colocamos en el gusto de ustedes.

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1: Son las 10:27, 10:27, 28 grados la temperatura. 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Voy a mandar saludos para Emiliano Chávez, nos está sintonizando a través de la 93.9 FM. Y ahora sí nos vamos directamente a la música. Ah, no, también tengo el saludote, espérenme, tengo saludos. Acá están mandando saludos desde la caseta de Magna Asientos Allende para el Chino Guerra y David Martínez, que vino a traerme un cocón. ¿Es tu pareja, Chino? ¿Tu novio? ¿Qué viene siendo? Tu amigo. Pues dime, compadre, pues si no para... No. Saludos para Meño y Ceci Fuentes desde Cibolo, Texas. Ahorita le incluyo su canción, esa de Palominos, pero hasta a la siguiente hora, que es el cambio de género musical. Pero sí, sí lo estaré, No, sí, es, dice que sí. Para Chino Guerra y David Martínez, ¿puedo poner de ahí que se quieren mucho o no? Tú, Chino. El saludote, la luna de Maracaibo.

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1: Son las 10 de la noche, las 10 con 40 minutos. En tan solo 20 minutos ya estarán aquí las 11, 28 grados la temperatura. Voy a mandar el saludote. 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Le mandamos el saludote. También tengo saludos para Emiliano Chávez, también para Calo, ahí para Jera el Tremendo McCoy. ¿Dónde está Calucha? También le mando saludos a Calucha, que siempre nos están sintonizando. Calucha ahorita ya va rumbo a la colonia Eduardo Montemayor, si no me equivoco. Esto es La Pava con Gona. ¡Vámonos!

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3: Solo faltan 7 minutos. En tan solo 7 minutos ya estarán aquí las 11. La temperatura se registra en los 27 grados centígrados. Y tenemos saludos. Saludos para Emiliano Chávez, también para Calo, para McCoy y también para Calucha. Nos están acompañando en alguna parte de aquí de Allende, ¿verdad? Me dijeron. Saludos para Fernando Cifuentes, Yolis, que también nos está sintonizando. Sí, el Chino Guerra y el Lacú. Son las loquillas alteradas. Ahí les mando un saludote. Fíjate, y los dos son vigilantes. Se dormirán. Saludotes, también voy a mandar saludos para Nando de Hoyos, el tremendo Nando de Hoyos. Ahí se encuentra Toño, Pepe Blas, Fabián y Nandío de Hoyos. ¡Ah, Nandío! ¿Amenazas con desvelarte? No creo. Van a llegar por ti, dijo Melitrón. El tremendo Melitrón. ¿O le creemos? Hay que la estén pasando excelente, salud. Y no, pues apenas hasta mañana. Ahorita no creo. No creo. De aquí voy a la casa. Ahí les mando un saludote al ritmo de esta noche.

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2: Hemos llegado a las 23 horas 11 de esta noche, las 11 con 8 minutos. 11:08, 27 grados en este viernes 17 de julio del 2026, cerrando semana. ¿Y qué tenemos para esta noche? Tendremos un 15% de probabilidades de lluvia, estará mayormente nublado. La temperatura llegará a los 24 grados, una temperatura mínima, y viento del sureste a 17 kilómetros por hora. Para mañana sábado, 10% de probabilidades de lluvia. Nubes por la mañana, sol por la tarde, la máxima en los 34 grados, mínima 24, viento del sureste a 14 kilómetros por hora. Para el domingo tendremos un 10% de probabilidades de lluvia, parcialmente nublado, máxima 35 grados, mínima 23, con viento del este sureste a 13 kilómetros por hora. Para el lunes, un 5% de probabilidades de lluvia, mayormente soleado. La temperatura máxima oscilará en los 37 grados, mínima 24, y viento del este sureste a 16 kilómetros por hora. Es el pronóstico de esta noche, extendido hasta el lunes 20 de julio de el 2026. Ahora sí hacemos el cambio de género musical. Dije cambio de género musical y luego aquellos que el Chino Guerra, que haciendo cambio de género. No, tú, Chino, es musical, dijo, ¿no? Por eso no llueve, hombre. Allá donde nos están sintonizando, Ceci Fuentes, Meño, desde Cibolo, Texas. El tema que me habían solicitado, esto es de Palominos.

0: Y de último momento, de última hora, y por condiciones climatológicas o climáticas, la Serie 12 de la Liga del Norte se va a jugar en Morelos, Coahuila, debido y derivado de lo que son las condiciones climáticas y del estadio del campo. La Serie 12 de la Liga del Norte se jugará en Morelos, Coahuila, Agricultores contra Indios de Musquis. Domingo 19, 11 de la mañana, en el Estadio Santiago B. González de Morelos, Coahuila. Los esperamos para apoyar a nuestros agricultores y vivir juntos una gran jornada de béisbol. Ven y apóyanos. Esto es de último momento. Se lo hacemos saber a toda la ciudadanía, ya que aquellos que iban a ir hasta Musquis, pues aquí mero, ahí se acomoda la fecha. Me pregunto yo, ¿estará el profesor Lucio Cavazos Espronceda y Fernando Cifuentes transmitiendo el juego? Pues sí, ahí estaremos, así que a darle. Ya lo sabe usted, bueno, vamos a ir directamente a la música. ¿Qué decía aquí? Morelos, Coahuila. Sí, bueno.
1: ¿Sí, escuchas, Fermín?
0: Sí, dime.
1: Habla Fernando, Juanjo.
0: Ah, qué bien, Fernando. Adelante.
1: Oye, no, pues para hacer la atenta y cordial invitación para este domingo, ya que se cambió la sede por las cuestiones climatológicas, y luego pues se presentan lluvias para el municipio de Musquis el domingo, entonces optaron el equipo de Musquis por cambiar la sede. En lugar de en la unidad deportiva de Musquis, va a ser aquí en el Estadio Santiago B. González de Morelos. Entonces pues los esperamos este domingo, donde el equipo de Musquis va a hacer como home team, ¿verdad? Para recibir a los agricultores, y como siempre la 93.9 en los grandes eventos deportivos, pues va a ser acto de presencia en punto de las 11 de la mañana. Ahí los esperamos en el Santiago B. González de Morelos para llevar a cabo la serie número 12, licenciado. Se acercan los playoffs.
0: Serie número 12. Oye, los de Musquis nos hubieran dicho con anticipación, les mandamos a la cuya, al Chino Guerra, hombre. Se para el agua ya.
1: Así, ¿verdad? Para que pararan el agua por allá el Chino Guerra y el famoso Luis Fernando Álvarez de ahí en la Q. Sí, pero bueno, entonces pues por eso, por motivos de pronósticos altos para el domingo, de fuertes chubascos, de precipitación pluvial, pues bueno, se cambia para este domingo la sede aquí en el Santiago B. González de Morelos. Y bueno, ya estamos listos para ir, profesor Lucio Antonio Cavazos Espronceda y su servidor, para llevar las acciones, las incidencias, las emociones de este gran encuentro, la serie número 12, donde se va a llevar a cabo los Indios de Musquis contra los Agricultores de Morelos, licenciado.
0: No, pues qué bien, y gracias por la información. Estamos al pendiente y estaremos el domingo transmitiendo este juego.
1: Y es una información de última hora.
0: ¿Ya dijo?
1: Ok, licenciado, muchas gracias. Andale. Buenas noches.
0: A ti, sale. Nos vamos a la música.

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1: Son las 11:30, 11:30, la temperatura se registra en los 27 grados centígrados. De nueva cuenta mandamos el saludo para Emiliano Chávez, también para Calo, para McCoy y Calucha. Saludos para Fernando Cifuentes García, próximo domingo, ya lo saben, ahí en Morelos, Coahuila, en el Santiago B. González, Musquis y Agricultores. Saludos para Nando de Hoyos, también para Toño, para Fabián, para Pepe Blas y el tremendo Nandío de Hoyos. Todavía vive, todavía está ahí, más bien, todavía está ahí Nandío. Ahí le mando el saludote, esto es La Soda Colorada.

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2: Solo faltan 9 minutos. En tan solo 9 minutos ya estarán aquí las 12. La temperatura en los 27 grados centígrados. Saludos para Emiliano Chávez, también para Calo, para McCoy y también para el tremendo Calucha. Nos están sintonizando. Saludos para Fernando Cifuentes García. También tengo el saludo para Nando de Hoyos, para Toño, para Fabián, para Pepe Blas y para Nandío de Hoyos. Saludos para el Cantaruro y para Hugo La Corca, allá en la colonia Santa Cruz, en el mero barrio de Doña Felipa. Le mandamos el saludote. Ya nos vamos. Un gusto y un placer haber estado con ustedes en este viernes 17 de julio del 2026. Pórtese bien, que nada le cueste y que tenga excelentes sueños, que sueñe con lo que más quiera. Regresamos próximo domingo en punto de las 2 de la tarde si Dios nos presta vida y salud. Mañana descansamos. 8 minutos, 8 para las 12. Que Diosito me los bendiga.

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5: Son las 11:56.
6: Temperatura 27 grados.

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1: Son las 12:04. Temperatura 27 grados.
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5: Hoy reiteramos nuestro compromiso de trabajar con toda nuestra fuerza, con toda nuestra energía, con todo nuestro compromiso y amor por Coahuila, para que este estado siga teniendo las mejores condiciones de desarrollo, expresó el gobernador Manolo Jiménez Salinas al acompañar a los directivos de Grupo GIASA en la inauguración de la planta GEMSA Estructuras Metálicas, planta en la que se invirtieron más de 600 millones de pesos en su primera etapa. Trabajando en equipo, sociedad y gobierno, hemos logrado que Coahuila sea no solamente el mejor lugar para vivir en México, sino también el mejor lugar para invertir. Por ello siguen llegando inversiones a nuestro estado. Hoy estuvimos en el arranque de las operaciones de GEMSA en Saltillo, que con una inversión de 600 millones de pesos nos ayuda a generar más empleo y mayor desarrollo en la región sureste, señaló el gobernador. Un espectáculo de acrobacias en motocicleta se brindará este próximo domingo 19 de julio en la plaza principal de Allende, en un evento enmarcado en el bicentenario de fundación del municipio. Así lo dio a conocer el regidor Ramón de León Flores. Dijo que en punto de las 8 de la noche dará inicio el espectáculo, haciendo extensiva la invitación al público en general para acudir a presenciarlo. En el municipio de Zaragoza se oficializó la donación de una ambulancia para el Departamento de Protección Civil y Bomberos. El alcalde Evelio Vara Rivera agradeció al ciudadano José Adalberto Valdés González por la donación de esta unidad que viene a reforzar el equipamiento de la dependencia encargada de atender todo tipo de emergencias. Del 17 de julio al 3 de agosto, el personal de la Oficina Mejora del municipio de Morelos goza de un periodo vacacional. Así lo dio a conocer la coordinadora municipal, Laura Patricia Navarro Flores. Dijo que durante el periodo vacacional, el personal de mejora estará apoyando el curso de verano Mentes en Acción, que promueve la administración municipal. Esta es una producción para Radio Sensacional Digital. Le informa Eleazar Adame.
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6: Son las 12:23. Temperatura 27 grados.

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1: Son las 12:43. Temperatura 26 grados.

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5: Son las 12:54.
6: Temperatura 26 grados.

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1: Es la 1:04. Temperatura 27 grados.
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5: A partir del lunes 20 de julio y hasta el 14 de agosto, la Red Estatal de Bibliotecas ofrecerá talleres de lectura y diversas actividades dirigidas a niños y adolescentes, informó Marta Loera Arámbula. La Coordinadora General de Bibliotecas, Publicaciones y Librerías del Estado explicó que Coahuila se suma al Programa Nacional Mis Vacaciones en la Biblioteca 2026, mediante el cual se impartirán de manera gratuita actividades artísticas, recreativas y de divulgación científica durante julio y agosto. Señaló que uno de los objetivos de la administración del gobernador Manolo Jiménez Salinas es garantizar el acceso a la vida cultural, al considerar que se trata de un derecho de niños y adolescentes. Asimismo, destacó la importancia de ofrecer espacios públicos gratuitos e incluyentes que promuevan el aprendizaje y la convivencia. El secretario del Ayuntamiento de Villa Unión, Manuel de Jesús Gaitán Martínez, dio a conocer que la administración municipal prepara la entrega de nuevos uniformes a los elementos de seguridad pública. Indicó asimismo que será seguimiento a la entrega de tambos para la recolección de basura a un listado de ciudadanos que lo han solicitado con anticipación. Un padrón de alrededor de 35 adultos mayores en situación vulnerable reciben a diario en sus domicilios alimentos preparados en el DIF municipal de Villa Unión. Así lo destacó el vocero del organismo local, Julián de la Riva de la Garza. Informó asimismo que están avanzados los preparativos de las actividades que se enmarcarán en agosto, mes del adulto mayor. Una mega exposición fotográfica que ilustra la historia del municipio de Allende se instaló esta semana en la Casa de la Cultura. El director de la institución, Felipe Urista Dávalos, informó también que este sábado 18 de julio se contará con la presentación de un grupo de danza folclórica de Ciudad Acuña y el grupo Bella Tierra, representativo de la Casa de la Cultura de Allende. Esta es una producción para Radio Sensacional Digital, con la información fresca, novedosa, como siempre, en la voz de Eleazar Adame.
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2: Es la 1:14.
3: Temperatura 27 grados.

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0: Es la 1:24. Temperatura 27 grados.
1: Oye, y esto le pasó a un amigo de Villachurris.

0: Opa!
1: Ahí te encargo.

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2: Es la 1:35.
3: Temperatura 26 grados.

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3: Es la 1:42.
4: Temperatura 26 grados.

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1: Es la 1:54.
5: Temperatura 26 grados.

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1: Son las 2:04. Temperatura 26 grados.
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5: Hoy reiteramos nuestro compromiso de trabajar con toda nuestra fuerza, con toda nuestra energía, con todo nuestro compromiso y amor por Coahuila, para que este estado siga teniendo las mejores condiciones de desarrollo, expresó el gobernador Manolo Jiménez Salinas al acompañar a los directivos de Grupo GIASA en la inauguración de la planta GEMSA Estructuras Metálicas, planta en la que se invirtieron más de 600 millones de pesos en su primera etapa. Trabajando en equipo, sociedad y gobierno, hemos logrado que Coahuila sea no solamente el mejor lugar para vivir en México, sino también el mejor lugar para invertir. Por ello siguen llegando inversiones a nuestro estado. Hoy estuvimos en el arranque de las operaciones de GEMSA en Saltillo, que con una inversión de 600 millones de pesos nos ayuda a generar más empleo y mayor desarrollo en la región sureste, señaló el gobernador. Un espectáculo de acrobacias en motocicleta se brindará este próximo domingo 19 de julio en la plaza principal de Allende, en un evento enmarcado en el bicentenario de fundación del municipio. Así lo dio a conocer el regidor Ramón de León Flores. Dijo que en punto de las 8 de la noche dará inicio el espectáculo, haciendo extensiva la invitación al público en general para acudir a presenciarlo. En el municipio de Zaragoza se oficializó la donación de una ambulancia para el Departamento de Protección Civil y Bomberos. El alcalde Evelio Vara Rivera agradeció al ciudadano José Adalberto Valdés González por la donación de esta unidad que viene a reforzar el equipamiento de la dependencia encargada de atender todo tipo de emergencias. Del 17 de julio al 3 de agosto, el personal de la Oficina Mejora del municipio de Morelos goza de un periodo vacacional. Así lo dio a conocer la coordinadora municipal, Laura Patricia Navarro Flores. Dijo que durante el periodo vacacional, el personal de mejora estará apoyando el curso de verano Mentes en Acción, que promueve la administración municipal. Esta es una producción para Radio Sensacional Digital. Le informa Eleazar Adame.
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2: Son las 2:13.
3: Temperatura 26 grados.

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2: Son las 2:34.
3: Temperatura 26 grados.

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5: Son las 2:55.
6: Temperatura 26 grados.

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1: Son las 3 y 6 minutos. Temperatura 26 grados.
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5: A partir del lunes 20 de julio y hasta el 14 de agosto, la Red Estatal de Bibliotecas ofrecerá talleres de lectura y diversas actividades dirigidas a niños y adolescentes, informó Marta Laura Arámbula. La coordinadora general de Bibliotecas, Publicaciones y Librerías del Estado explicó que Coahuila se suma al programa nacional Mis Vacaciones en la Biblioteca 2026, mediante el cual se impartirán de manera gratuita actividades artísticas, recreativas y de divulgación científica durante julio y agosto. Señaló que uno de los objetivos de la administración del gobernador Manolo Jiménez Salinas es garantizar el acceso a la vida cultural, al considerar que se trata de un derecho de niños y adolescentes. Asimismo, destacó la importancia de ofrecer espacios públicos gratuitos e incluyentes que promuevan el aprendizaje y la convivencia. El secretario del Ayuntamiento de Villa Unión, Manuel de Jesús Gaitán Martínez, dio a conocer que la administración municipal prepara la entrega de nuevos uniformes a los elementos de seguridad pública. Indicó asimismo que se da seguimiento a la entrega de tambos para la recolección de basura a un listado de ciudadanos que lo han solicitado con anticipación. Un padrón de alrededor de 35 adultos mayores en situación vulnerable reciben a diario en sus domicilios alimentos preparados en el DIF municipal de Villa Unión. Así lo destacó el vocero del organismo local, Julián de la Riva de la Garza. Informa asimismo que están avanzados los preparativos de las actividades que se enmarcarán en agosto, mes del adulto mayor. Una mega exposición fotográfica que ilustra la historia del municipio de Allende se instaló esta semana en la Casa de la Cultura. El director de la institución, Felipe Urista Dávalos, informó también que este sábado 18 de julio se contará con la presentación de un grupo de danza folclórica de Ciudad Acuña y el grupo Bella Tierra, representativo de la Casa de la Cultura de Allende. Esta es una producción para Radio Sensacional Digital, con la información fresca, novedosa, como siempre, en la voz de Eleazar Adame.
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2: Son las 3 con 13 minutos.
3: Temperatura 26 grados.
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1: Son las 3 y 22 minutos.
2: Temperatura 26 grados.

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2: Son las 3:33.
3: Temperatura 26 grados.

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3: Son las 3:43.
4: Temperatura 26 grados.

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5: Son las 3:53.
6: Temperatura 26 grados.

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1: Son las 4:06. Temperatura 26 grados.
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5: Hoy reiteramos nuestro compromiso de trabajar con toda nuestra fuerza, con toda nuestra energía, con todo nuestro compromiso y amor por Coahuila, para que este estado siga teniendo las mejores condiciones de desarrollo, expresó el gobernador Manolo Jiménez Salinas al acompañar a los directivos de Grupo GIASA en la inauguración de la planta GEMSA Estructuras Metálicas, planta en la que se invirtieron más de 600 millones de pesos en su primera etapa. Trabajando en equipo, sociedad y gobierno, hemos logrado que Coahuila sea no solamente el mejor lugar para vivir en México, sino también el mejor lugar para invertir. Por ello siguen llegando inversiones a nuestro estado. Hoy estuvimos en el arranque de las operaciones de GEMSA en Saltillo, que con una inversión de 600 millones de pesos nos ayuda a generar más empleo y mayor desarrollo en la región sureste, señaló el gobernador. Un espectáculo de acrobacias en motocicleta se brindará este próximo domingo 19 de julio en la plaza principal de Allende, en un evento enmarcado en el bicentenario de fundación del municipio. Así lo dio a conocer el regidor Ramón de León Flores. Dijo que en punto de las 8 de la noche dará inicio el espectáculo, haciendo extensiva la invitación al público en general para acudir a presenciarlo. En el municipio de Zaragoza se oficializó la donación de una ambulancia para el Departamento de Protección Civil y Bomberos. El alcalde Evelio Vara Rivera agradeció al ciudadano José Adalberto Valdés González por la donación de esta unidad que viene a reforzar el equipamiento de la dependencia encargada de atender todo tipo de emergencias. Del 17 de julio al 3 de agosto, el personal de la Oficina Mejora del municipio de Morelos goza de un periodo vacacional. Así lo dio a conocer la coordinadora municipal, Laura Patricia Navarro Flores. Dijo que durante el periodo vacacional, el personal de mejora estará apoyando el curso de verano Mentes en Acción, que promueve la administración municipal. Esta es una producción para Radio Sensacional Digital. Le informa Eleazar Adame.
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2: Son las 4 y 12 minutos.
3: Temperatura 26 grados.

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1: Son las 4:44. Temperatura 26 grados.

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5: Son las 4:55.
6: Temperatura 26 grados.

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1: Son las 5:04. Temperatura 26 grados.
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5: A partir del lunes 20 de julio y hasta el 14 de agosto, la Red Estatal de Bibliotecas ofrecerá talleres de lectura y diversas actividades dirigidas a niños y adolescentes, informó Marta Loera Arámbula. La Coordinadora General de Bibliotecas, Publicaciones y Librerías del Estado explicó que Coahuila se suma al Programa Nacional Mis Vacaciones en la Biblioteca 2026, mediante el cual se impartirán de manera gratuita actividades artísticas, recreativas y de divulgación científica durante julio y agosto. Señaló que uno de los objetivos de la administración del gobernador Manolo Jiménez Salinas es garantizar el acceso a la vida cultural, al considerar que se trata de un derecho de niños y adolescentes. Asimismo, destacó la importancia de ofrecer espacios públicos gratuitos e incluyentes que promuevan el aprendizaje y la convivencia. El secretario del Ayuntamiento de Villa Unión, Manuel de Jesús Gaitán Martínez, dio a conocer que la administración municipal prepara la entrega de nuevos uniformes a los elementos de seguridad pública. Indicó asimismo que se da seguimiento a la entrega de tambos para la recolección de basura a un listado de ciudadanos que lo han solicitado con anticipación. Un padrón de alrededor de 35 adultos mayores en situación vulnerable reciben a diario en sus domicilios alimentos preparados en el DIF municipal de Villa Unión. Así lo destacó el vocero del organismo local, Julián de la Riva de la Garza. Informa asimismo que están avanzados los preparativos de las actividades que se enmarcarán en agosto, mes del adulto mayor. Una mega exposición fotográfica que ilustra la historia del municipio de Allende se instaló esta semana en la Casa de la Cultura. El director de la institución, Felipe Urista Dávalos, informó también que este sábado 18 de julio se contará con la presentación de un grupo de danza folclórica de Ciudad Acuña y el grupo Bella Tierra, representativo de la Casa de la Cultura de Allende. Esta es una producción para Radio Sensacional Digital, con la información fresca, novedosa, como siempre, en la voz de Eleazar Adame.
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2: Son las 5:13.
3: Temperatura 26 grados.

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5: Son las 5 y 24 minutos.
6: Temperatura 25 grados.

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2: Son las 5:35.
3: Temperatura 25 grados.

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3: Son las 5:42. Temperatura 25 grados.
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1: Son las 5:52.
5: Temperatura 25 grados.

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1: Y esto va para todas las
2: días que tengan el saludo a través de la BD. Esta es la 93.9, esta mañana de sábado. Hoy 18 de julio, cuando son las 6:07, la temperatura es de 23 grados aquí en la región 5 Manantiales. ¿Qué nos dice el pronóstico del tiempo? Este día será de nublado a parcialmente nublado, con viento del este y sureste, una temperatura máxima de los 34 grados. En la noche habrá cielo en su mayor parte nublado, con viento del este, la temperatura mínima de los 24 grados.

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1: Aquí estamos, adelante, continuamos con más en la BDE, la Superdigital, este sábado. Excelente fin de semana, a las 6:17. Hay 23 grados.

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1: Que siga, pero que siga adelante la buena música. Continuamos aquí acompañándote en ese sábado. Feliz día, a las 6:25 minutos y tenemos 23 grados.

Hola, ¿qué tal? Buenos días, amigos nuestros. Son las 6:32. La temperatura esta mañana es de 22 grados aquí en la región 5 Manantiales. Estamos saludándole en este sábado, 18 de julio, y ya le tenemos un avance de lo más importante en información que presentaremos dentro de media hora a las 7 de la mañana en el noticiero 93.9. Hoy reiteramos nuestro compromiso de trabajar con toda nuestra fuerza, con toda nuestra energía, con todo nuestro compromiso y amor por Coahuila, para que este estado siga teniendo las mejores condiciones de desarrollo, expresó ayer el gobernador Manolo Jiménez Salinas al acompañar a los directivos de Grupo GIASA en la inauguración de la planta GEMSA Estructuras Metálicas, planta en la que se invirtieron más de 600 millones de pesos en su primera etapa. Trabajando en equipo, sociedad y gobierno, hemos logrado que Coahuila sea no solamente el mejor lugar para vivir en México, sino también el mejor lugar para invertir. Por ello, siguen llegando inversiones a nuestro estado, señaló el gobernador de Coahuila. En información de la frontera, desde el anuncio de una creciente en el río Bravo a su paso por Piedra Negra, se determinó el cierre preventivo de las zonas públicas cercanas al cauce, por lo que fueron acordonados los accesos al paseo del río y al mirador del ferrocarril, ante la previsión de que estas áreas quedaran bajo el agua durante el viernes. La alerta fue emitida la tarde del jueves. Durante la mañana del viernes observó cómo el caudal del río Bravo aumentaba y comenzaba a devorar los islotes utilizados por pescadores hasta cubrir por completo los jardines y la pista peatonal del paseo del río, mientras el nivel continuaba subiendo. El coordinador regional de Protección Civil de Coahuila, Francisco Contreras Obregón, señaló que se mantiene una estricta vigilancia sobre el río y pidió a la población no arriesgarse y respetar los acordonamientos preventivos que permanecerán hasta que el peligro sea descartado. Un sujeto identificado como Jonathan N., alias La Muñeca, fue detenido en posesión de varias dosis de cristal durante un operativo realizado en la colonia Valle del Norte de Piedras Negras. En la intervención participaron elementos de la Agencia de Investigación Criminal y de la Policía Civil Coahuila, quienes realizaban recorridos de vigilancia en diferentes sectores de la ciudad. Al detectar la presencia de las unidades policíacas, el hombre intentó escapar corriendo, pero fue alcanzado metros más adelante por los agentes. Durante la revisión, las autoridades se encontraron entre sus pertenencias varias dosis de la droga conocida como cristal. Rogelio Gómez Rodríguez, coordinador de Ministerios Públicos, informó que el detenido fue puesto a disposición del Ministerio Público del Fuero Común, donde deberá definirse su situación jurídica dentro del plazo legal de 48 horas. En el ámbito local tendremos lo más importante en información de la región 5 Manantiales. Un espectáculo de acrobacias en motocicleta se brindarán este próximo domingo 19 de julio en la plaza principal de Allende, en un evento enmarcado en el bicentenario de fundación del municipio. Así lo dio a conocer el regidor Ramón de León Flores. Dijo que en punto de las 8 de la noche dará inicio el espectáculo, haciendo extensiva la invitación al público en general para acudir a presenciarlo. En el marco de las actividades del Bicentenario de Fundación del municipio de Allende, este sábado 18 de julio, se presentará la compañía de danza folclórica Yumari de Ciudad Acuña. El director de la Casa de la Cultura, Felipe Eduardo Urista Dávalos, indicó que el evento dará inicio a las 8 de la noche en la explanada de la plaza principal, donde además se contará con la presentación del grupo de danza Bella Tierra de la Casa de la Cultura de esta localidad. En el municipio de Zaragoza se oficializó la donación de una ambulancia para el Departamento de Protección Civil y Bomberos. El alcalde Evelio Vara Rivera agradeció al ciudadano José Alberto Valdés González por la donación de esta unidad, que viene a reforzar el equipamiento de la dependencia encargada de atender todo tipo de emergencias. Las 6:36, hay 22 grados. A nombre de la comunidad de Zaragoza, la ciudadana Marianela Tapia Mora hizo uso de la palabra para agradecer la donación de una ambulancia para el Departamento de Protección Civil. Mencionó que contar con una ambulancia más es clave para salvar vidas y agilizar la atención ante cualquier emergencia que se presente. Del 17 de julio al 3 de agosto, el personal de la Oficina Mejora del municipio de Morelos goza de un periodo vacacional. Así lo dio a conocer la coordinadora municipal, Laura Patricia Navarro Flores. Dijo que durante el periodo vacacional, el personal de mejora estará apoyando el curso de verano Mentes en Acción que promueve la administración municipal. La Administración Municipal de Morelos brindará el apoyo necesario al Ejido Morelos para la realización de su tradicional festejo de aniversario. Así lo destacó el alcalde Mario Alberto Camarillo Sertuche. Por otro lado, señaló que los constantes apagones provocan contratiempos en el servicio de agua potable, ya que los equipos de bombeo dejan de funcionar momentáneamente, por lo cual pidió la comprensión de la ciudadanía.
De esto y más tendremos información con detalle a las 7 de la mañana en el noticiero 93.9. Son las 6:37, tenemos 22 grados. El pronóstico del tiempo nos indica que este día será de nublado a parcialmente nublado con viento del este y sureste. La temperatura máxima se estima en los 34 grados. En la noche habrá cielo en su mayor parte nublado con viento del este, temperatura mínima de 24 grados. Y para mañana domingo 19 de julio se pronostica parcialmente nublado, la temperatura más alta de los 35 grados, la más baja de 23 el domingo por la noche.

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14: Vamos a lo que sigue adelante, más música en la BD en esta mañana del sábado. Excelente fin de semana. Continuamos cuando son las 6:45 minutos. Y tenemos 22 grados.

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13: El mejor de los días te deseamos en este sábado 18 de julio. Gracias por tu preferencia. Disfrútalo en grande. Quédate con nosotros aquí en 93.9. Tendremos ahora las noticias, las 6:57. La temperatura 22 grados.

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1: Buenos días, en este momento la temperatura es de 22 grados. El pronóstico del tiempo nos señala que este día será de nublado a parcialmente nublado con viento del este y sureste. La temperatura máxima se estima en los 34 grados.
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0: Buenos días, hola, ¿qué tal, amigos nuestros? Estamos aquí saludándoles en el Noticiero 93.9, nuestra edición de fin de semana correspondiente a este sábado 18 de julio, con la información fresca, novedosa, como siempre, cuando son las 7:03. La temperatura esta mañana es de los 22 grados aquí en la región 5 manantiales. El pronóstico del tiempo nos señala que este día será de nublado a parcialmente nublado, con viento del este y sureste. La temperatura máxima se calcula en los 34 grados. En la noche habrá cielo en su mayor parte nublado, viento del este, con temperatura mínima de 24 grados. Y para mañana domingo 19 de julio se pronostica parcialmente nublado, la temperatura más alta de los 35 grados, la más baja de 23, el domingo por la noche. Aquí están las noticias, lo más relevante para entregarle a usted antes de entrar de lleno este mensaje de Gutiérrez, nuestro patrocinador.
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0: Gracias, amigos nuestros. Aquí están las noticias. Son las 7:05. Más de 10 horas después del sismo de 7 grados que se registró a las 8:48 horas del viernes, la Secretaría de Protección Civil de Chiapas dio a conocer un balance de los daños en edificios públicos y viviendas que provocó el movimiento en Tuxtla, Tapachula, Mazatán y Ostoacán. En Tuxtla, la capital de Chiapas, 7 personas fueron atendidas por paramédicos al sufrir crisis nerviosa y 2 personas más en otras regiones del estado, sin que se conozcan los nombres de los municipios. En Tapachula, 9 viviendas presentaron daños, así como 6 edificios públicos, mientras en Suchiate una escuela resultó con daños. En el municipio de Mazatán se registraron afectaciones en el edificio de la alcaldía y en una iglesia, 2 instalaciones hospitalarias del IMSS en Jitotol y otra en el hospital de Ostoacán resultaron con daños. La 7ª región militar mantiene una fuerza de 1.200 efectivos y 55 vehículos para trabajar de inmediato en caso de ser necesario en cualquier punto de la geografía chiapaneca. La Secretaría de Protección Civil acusó a las administraciones anteriores del gobierno del estado de no haber invertido en infraestructura y tecnologías adecuadas, aun cuando se sabe que Chiapas es una entidad con alta actividad sísmica. La presidenta Claudia Sheinbaum Pardo asistirá este domingo a la final de la Copa Mundial de Fútbol 2026 en el Estadio Nueva York, conocida como MetLife Stadium, por invitación del presidente Donald Trump, según informó ayer viernes la mandataria. Recibí una invitación del presidente Trump para ir el domingo a la final del Mundial y tomé la decisión de sí, asistir porque es una invitación directa del presidente de Estados Unidos. Va a estar también el ministro de Canadá, Mark Carney, y mañana voy a grabar un mensaje con más detalle para informar, dijo la mandataria federal en breve entrevista ayer. Al término de presidir el programa de Vivienda para el Bienestar, entrega de escrituras en Playa del Carmen, la jefa del Ejecutivo Federal indicó que viajará este día, sábado 18 de julio, por la tarde y regresará a México el lunes 20 de julio, aunque no precisó si habrá conferencia matutina ese día. México tomó nota de la devolución que hizo Estados Unidos de las cartas sobre agentes que operan en territorio estadounidense ante la muerte de mexicanos en operativos o bajo resguardo del Servicio de Inmigración y Control de Aduanas, el ICE. La Embajada de México en Estados Unidos informó que el embajador Roberto Lasseri sostuvo una reunión en el Departamento de Estado en Washington. Esto como parte de los acercamientos diplomáticos que el gobierno de México ha impulsado esta semana con autoridades estadounidenses, incluidos el Departamento de Seguridad Nacional y el ICE, con motivo del fallecimiento de personas mexicanas bajo custodia migratoria en el Centro de Detención de Adelanto, California. En el encuentro, el embajador Lasseri precisó el alcance de la carta de cese y desistimiento emitida en días pasados. Se trata, dijo, de una comunicación dirigida a la empresa privada que opera dicho centro, en la que se le exhorta a apegarse a los protocolos aplicables y a respetar plenamente los derechos humanos de las personas bajo su resguardo. 7:08, la temperatura en los 22 grados. La Fiscalía General de la República presentó ayer ante una jueza de control al exgobernador de Baja California, Ernesto Rufo Apple, acusado de formar parte de la red más grande de huachicol fiscal. Desde la 1:00 p.m, el panista compareció por videoconferencia desde las instalaciones de la Fiscalía Especializada en materia de delincuencia organizada en la Ciudad de México, que se conectó con el Centro de Justicia Penal Federal con sede en el Alma Loya de Juárez, Estado de México. La diligencia se desarrolló de manera privada y no se permitió el acceso a los medios de comunicación. Después de las 14 horas, la jueza decretó un receso y se esperaba que la diligencia se reanudara a las 19 horas el viernes. Se espera que una vez que ello haya ocurrido, se califique la legalidad de la detención del primer gobernador de oposición al PRI y después la Fiscalía de la República realice la imputación formal ante la jueza. Al Centro de Justicia Penal Federal se dieron cita abogados y familiares de algunos de los detenidos por este caso, el caso Rufo. El expresidente Vicente Fox Quesada, por cierto, expresó su respaldo al exgobernador de Baja California, Ernesto Rufo Apple, luego de su detención por presuntos delitos relacionados con contrabando de combustible. A través de una publicación en redes sociales, Fox sostuvo que la democracia no se defiende persiguiendo a quienes la construyeron y manifestó su solidaridad con el político panista que fue el primer gobernador de oposición en nuestro país. En el mensaje, Fox calificó a Rufo como un mexicano ejemplar y afirmó conocerlo desde hace muchos años, también aseguró que su trayectoria pública ha estado marcada por la rectitud, la honestidad y el servicio al país. El exmandatario destacó que Rufo Apple fue el primer gobernador de oposición en la historia moderna de México y afirmó que su triunfo en Baja California abrió el camino a la transición democrática. Señaló que resulta profundamente preocupante que el exgobernador enfrente un proceso que a su juicio genera dudas sobre la imparcialidad con la que actúan las instituciones. Son las 7:10, tenemos 22 grados.
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0: tenemos más información desde Allende para todo el estado de Coahuila. Este es el noticiero 93.9, son las 7:11. La gobernadora de Chihuahua, María Eugenia Campos Galván, señaló por medio de un video en sus redes sociales la protección que se está dando desde el gobierno federal a la gobernadora de Baja California, Marina del Pilar, a quien señaló por traición a la patria luego de que se publicaran durante esta semana audios donde entregaría información a agencias de los Estados Unidos a cambio de protección personal. Otra vez, desde Palacio Nacional quisieron usar a Chihuahua para limpiar el nombre de Morena. La presidenta dijo que son casos distintos. Tiene razón, son tan distintos que hay que decirlo con todas sus letras, dijo la mandataria estatal. En Baja California, la gobernadora de Morena, Marina del Pilar, ofreció información de seguridad nacional a un gobierno extranjero para comprar su protección personal porque está siendo investigada. Ya le habían retirado la visa hace tiempo y en los audios se habla incluso de extradición. Entregar la seguridad del país a cambio de impunidad tiene un solo nombre: traición a la patria, dijo Maru Campos. La gobernadora de Chihuahua señaló que mientras en otros estados se busca negociar con los Estados Unidos, en Chihuahua se ha enfrentado al crimen con la ley en la mano. Yo no tengo nada que ocultar, dijo, ni tengo cargos en mi contra en Estados Unidos. Y aún así, Morena me señala a mí que nadie se equivoque. Los verdaderos traidores a México son quienes pactaron con el crimen y protegen a los señalados por la justicia estadounidense. Un operativo coordinado entre corporaciones de los tres órdenes de gobierno permitió la captura de Leopoldo N., alias El Polo o El Pantera, identificado como un objetivo prioritario para las autoridades de Ensenada, Baja California, por su presunta relación con una banda dedicada a la extorsión. La detención se realizó el pasado sábado 11 de julio en el estacionamiento de un supermercado ubicado en el sector norte de la ciudad de Torreón, Coahuila, sobre la antigua carretera Torreón-San Pedro y el periférico Raúl López Sánchez. De acuerdo con información obtenida, El Polo o El Pantera había ingresado momentos antes a un restaurante ubicado en el mismo complejo comercial, donde posteriormente fue capturado. Presuntamente arribó acompañado por personas sospechosas, situación que llamó la atención de las autoridades y derivó en el despliegue del operativo, que culminó con su aseguramiento. De acuerdo con los primeros reportes, el operativo fue encabezado por elementos de la Policía de Acción y Reacción de Coahuila, en coordinación con personal de la Fiscalía General del Estado, así como con autoridades del Ejército Mexicano, la Guardia Nacional y la Fiscalía General de la República. Este aseguramiento se suma a la estrategia de blindaje de seguridad que se ha impulsado por el gobierno estatal Salinas mediante el trabajo permanente de inteligencia y coordinación entre la Policía Estatal y la Fiscalía del Estado. Estas acciones han permitido detectar de manera oportuna a objetivos prioritarios que ingresan a Coahuila procedentes de otras entidades del país. Para tratar de evitar que proliferen los retos virales y las amenazas entre los estudiantes, la Secretaría de Educación del Estado de Nuevo León analiza implantar protocolos para restringir o prohibir el uso de teléfonos celulares en las escuelas. El ciclo lectivo 2025-2026 registró más de 30 casos de reportes de artefactos explosivos o amenazas de posibles agresiones entre alumnos, de acuerdo a información de la Secretaría de Seguridad del Estado de Nuevo León. El secretario de Educación en aquella entidad, Juan Paula, informó que tras estos incidentes la dependencia identificó que en la mayoría de los casos las amenazas se relacionaron con tendencias en redes sociales y el uso de dispositivos electrónicos para grabar o difundir ese tipo de contenidos. Nosotros dejamos muy claro, dijo, dentro de nuestro protocolo de seguridad, el control que debemos tener al momento de permitir o no permitir el acceso de los alumnos con sus medios electrónicos. Dijo que el análisis realizado por la Secretaría de Educación de Nuevo León, los teléfonos celulares facilitan que las amenazas sean fotografiadas o difundidas. Ese es uno de los temas prioritarios que se abordarán en la nueva ley de educación. Las 7:16, tenemos 22 grados. Del ámbito estatal tenemos lo más importante en información de Coahuila. Hoy reiteramos nuestro compromiso de trabajar con toda nuestra fuerza, con toda nuestra energía, con todo nuestro compromiso y amor por Coahuila, para que este estado siga teniendo las mejores condiciones de desarrollo, expresó el gobernador Manolo Jiménez Salinas al acompañar a los directivos del Grupo GIASA en la inauguración de la planta GEMSA Estructuras Metálicas, planta en la que se invirtieron más de 600 millones de pesos en su primera etapa. Trabajando en equipo, sociedad y gobierno, hemos logrado que Coahuila sea no solamente el mejor lugar para vivir en México, sino también el mejor lugar para invertir. Por ello siguen llegando inversiones a nuestro estado. Hoy estuvimos en el arranque de las operaciones de GEMSA en Saltillo con una inversión de 600 millones de pesos. Nos ayuda a generar más empleo y mayor desarrollo en la región sureste. Felicidades a la familia Elizalde por esta inversión y por seguir confiando en esta tierra de oportunidades donde los proyectos se hacen realidad. Reiteramos nuestro compromiso de ser un gran aliado de todo aquel que quiera trabajar, emprender e invertir en Coahuila, señaló el gobernador. Coahuila espera recibir sus primeras inversiones en la industria de alta tecnología en menos de un año. Esto ocurre tras confirmarse una alianza con una universidad de Estados Unidos que evaluará si la región cuenta con la capacidad logística y educativa necesaria para fabricar semiconductores, los chips electrónicos. Luis Eduardo Olivares Martínez, secretario de Economía del Estado, informó que en agosto de 2026 recibirán el primer reporte sobre la viabilidad de este proyecto. El objetivo de esta evaluación es integrar a las fábricas locales en la cadena de suministro de microcomponentes de Norteamérica, una estrategia con la que se busca depender menos de las constantes subidas y bajadas del mercado automotriz tradicional. El estancamiento en la producción de las fábricas tradicionales obligó a cambiar la estrategia para atraer nuevas inversiones a la región sureste de Coahuila. Para dejar de depender tanto de la industria automotriz, el gobierno ahora enfoca sus esfuerzos en promover la llegada de empresas de alta tecnología para que la maquinaria de Coahuila no se detenga. Esta nueva variedad industrial se concentra en atraer centros de datos, data centers, y a las compañías que le surten su infraestructura tecnológica. El objetivo es construir un entorno de negocios que mantenga estables los empleos bien pagados en la región sureste, compensando las malas rachas de las fábricas pesadas con inversiones más modernas y seguras. La incertidumbre que vive el país también se registra en la industria automotriz y en el caso particular de la planta General Motors. Opera a un 35% de su capacidad, así informó ayer Jesús Berino Granados, el secretario general adjunto de la CTM en Coahuila. Indicó que en condiciones normales en esta época del año es cuando se hacen los ajustes en la línea de producción para los nuevos modelos del próximo año. Existe el anuncio de que en Ramos Arizpe se van a fabricar los modelos Grove y Aveo, pero será hasta el 2027 o el 2028. Sin embargo, comentó que en esta ocasión no ha sido necesario hacer esos ajustes debido a que la baja demanda en el sector automotriz se refleja en la operación de esta planta en Ramos Arizpe. El entrevistado recordó que el inicio de este año fue muy complicado, con reajuste de personal, que en el caso específico de General Motors, y eso también impactó a la cadena de proveedores, aunque la reacción del gobierno del estado fue inmediata y se convocó una feria de empleo para la colocación de los trabajadores. El gobierno del estado, a través de la Secretaría de Cultura, dio a conocer los resultados de diversas convocatorias impulsadas mediante el programa Apoyo a Instituciones Estatales de Cultura 2026, con el propósito de fortalecer la formación artística, la producción cultural y la preservación de los saberes tradicionales en la entidad. Estas convocatorias representan una oportunidad para impulsar el talento de creadoras y creadores coahuilenses, fomentar el acceso a la cultura y promover proyectos que contribuyan al desarrollo artístico y cultural de las distintas regiones del estado. En la convocatoria Un viaje a la luna, correspondiente a talleres artístico-educativos, fueron seleccionados los proyectos que recibirán apoyo para acercar actividades de formación artística a niñas, niños y jóvenes de diversos municipios. Son las 7:20, la temperatura 22 grados.
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0: momento de continuar con más en esta mañana de sábado, las 7:21. La Universidad Autónoma de Coahuila invita a sus docentes, investigadores, estudiantes de licenciatura y posgrado, así como a profesionales interesados en la generación y difusión del conocimiento, a participar en el tercer Congreso Nacional e Internacional de Redes de Investigación Multidisciplinaria 2026, que se llevará a cabo los días 28, 29 y 30 de octubre de este año 2026 en la ciudad de Torreón. Este encuentro académico es organizado por la Red Multidisciplinar de Cuerpos Académicos y Grupos de Investigación, el Tecnológico Nacional de México, a través del Instituto Tecnológico de La Laguna y la Comunidad de Instituciones de Educación de La Laguna, de la cual la Universidad de Coahuila forma parte, con el propósito de fortalecer la colaboración científica, el intercambio de experiencias y la difusión de resultados de investigación que contribuyan al desarrollo social, educativo, tecnológico y económico del país. La delegación Saltillo de la Cruz Roja informó que el próximo sábado 1 de agosto se llevará a cabo en esa institución la capacitación para primeros respondientes, la cual es apta para el público en general y se imparte con el objetivo de ofrecer a los participantes los conocimientos necesarios para que sean capaces de actuar en caso de presentarse algún accidente o emergencia y logren incluso salvar vidas. En la convocatoria de la Cruz Roja se informó que los únicos requisitos para tomar parte en este curso son tener una edad mínima de 16 años y pagar la cuota de recuperación de 800 pesos. También se dio a conocer que la capacitación se impartirá en horario de 9 de la mañana a 2 de la tarde y los asistentes tendrán la oportunidad de aprender sobre las técnicas para soporte vital básico e intervenir en casos de obstrucción de vía aérea por cuerpo extraño, heridas, hemorragias, fracturas, quemaduras, fracturas, emergencias por frío o calor, intoxicaciones, movilización y transporte de lesionados y activación del servicio médico de urgencias. El alcalde de Saltillo, Javier Díaz González, comentó que desde el inicio de su administración se ha realizado una permanente labor de reforestación en todos los sectores de la ciudad, como parte de las estrategias encaminadas a la preservación del medio ambiente. Díaz González dijo que en este proyecto es fundamental el apoyo del gobernador de Coahuila, Manolo Jiménez Salinas, de asociaciones civiles, instituciones educativas, iniciativa privada y demás organizaciones que se han sumado a estas tareas de reforestación. Para nosotros el tema del medio ambiente es muy importante. Contamos con el respaldo del gobernador Manolo Jiménez Salinas, quien impulsa el programa Verde Verde en todo el estado. Y en Saltillo trabajamos de la mano con el gobierno del estado para sumar esfuerzos en beneficio del medio ambiente e incrementar nuestros recursos naturales. Además, seguiremos realizando jornadas de reforestación con los diferentes actores sociales, comentó el alcalde Javier Díaz González. El DIF Saltillo coronó a María de los Ángeles Zúñiga Escobedo como reina del DIF Saltillo 2026 durante una ceremonia realizada en el marco de las actividades del mes del adulto mayor. El director general del DIF municipal, Alfonso Figueroa Vicuña, informó que María de los Ángeles Zúñiga Escobedo, integrante del grupo Caminando con Éxito del ICATEC Satélite Sur, tomó el lugar de Margarita Oropesa López, reina del DIF Saltillo 2025. Añadió que el próximo 19 de agosto se llevará a cabo la cena, baile y coronación de la nueva reina de las personas adultas mayores de Saltillo, un evento que encabezarán el alcalde Javier Díaz González y la presidenta honoraria del DIF municipal, Loli López Naranjo. Con un despliegue simultáneo de cuadrillas en distintos sectores de la ciudad, el alcalde de Saltillo, Javier Díaz González, intensificó las acciones de su programa Aquí Andamos, con trabajos de desasolve, limpieza, señalización vial, reubicación de arbolado y rehabilitación de banquetas. Personal de Medio Ambiente y Desarrollo Sustentable intervino las calles 2 de Abril, Eje 5 y Raimundo de la Cruz López en el nuevo centro metropolitano de Saltillo, con labores de desasolve y limpieza general para retirar tierra, basura y sedimentos acumulados con el propósito de mejorar la seguridad y las condiciones viales. El alcalde Javier Díaz destacó el apoyo del gobernador Manolo Jiménez Salinas para mantener libres las vialidades y reducir riesgos durante la temporada de lluvias. La Comisaría de Seguridad y Protección Ciudadana de Saltillo informó que este sábado 18 de julio, a partir de las 16 horas, estará cerrado a la circulación vehicular el cruce del Boulevard Venustiano Carranza y Avenida Universidad, a fin de llevar a cabo el evento Saltillo Electrónico. Zulema Banda Alemán, subdirectora de Tránsito, informó que el cierre será de la calle Reynosa a la Chiapas en ambos sentidos. Asimismo, la Avenida Universidad estará cerrada a la circulación vehicular desde la calle 4 Ciénegas hasta el bulevar Venustiano Carranza. También estará cerrada la calle José Cárdenas Valdés de Hidalgo a Carranza. Banda Alemana explicó que la circulación se reanudará una vez que termine el evento y se retire el equipo e instalaciones para el mismo. Exhortó a la ciudadanía a tomar vías alternas y circular con precaución. En Saltillo, capital de Coahuila, son las 6:26. Acá en el norte, las 7:26, hay 22 grados. Un conflicto por la presunta posesión de una fracción de un inmueble derivó en una riña que dejó varios lesionados la tarde del viernes en los condominios de la calle Fray Juan de Terreros, en la colonia Zapalinamé, al sur de Saltillo. De acuerdo con el testimonio de Valeria N., el problema comenzó hace aproximadamente 4 meses, cuando decidió poner en venta un departamento que aseguró heredó de su madre y cuyos documentos se encuentran en regla. La mujer señaló que una vecina, quien habita el departamento inferior, presuntamente se ha apropiado de 58 metros cuadrados de la propiedad y se ha negado a reconocer la venta del inmueble. Además, afirmó que el hijo de la vecina habría advertido a la asesora inmobiliaria que si concretaba la operación enfrentarían una demanda y las consecuencias. Según Valeria N., desde entonces su familia ha sido víctima de constantes amenazas, insultos y agresiones verbales, situación que dijo la llevó a decidir abandonar temporalmente su vivienda junto con su esposo e hijos. La afectada relató que durante la madrugada del viernes una patrulla de la unidad Violeta acudió al domicilio tras un reporte de presunta violencia familiar. Explicó que el movimiento dentro de la vivienda obedecía a que uno de sus hijos presentaba fiebre alta y a que estaban empacando sus pertenencias para mudarse con familiares. Horas más tarde, cuando su esposo regresó de trabajar, presuntamente fue interceptado por varias personas relacionadas con la vecina, quienes, según la denunciante, comenzaron a golpearlo. Valeria N. aseguró que al lugar llegaron familiares y conocidos para auxiliarles. Sin embargo, el enfrentamiento escaló y presuntamente varias personas salieron armadas con palos, cuchillos y otros objetos para agredirlos. Como resultado del altercado, su esposo sufrió una fractura de nariz, golpes en la cabeza y el pecho, además de una herida sangrante. Su madre recibió impactos con un palo en la cabeza, mientras que ella y su hermana también resultaron lesionadas. La mujer informó que acudiría ante la Fiscalía General del Estado para presentar la denuncia correspondiente y solicitar que se investiguen tanto las agresiones como las presuntas amenazas que asegura haber recibido durante los últimos meses. Son las 7:28, la temperatura 22 grados. En información de la comarca, Torreón inició la cuenta regresiva para recibir una de las competencias de automovilismo más importantes del norte del país. El alcalde Miguel Ángel Riquelme Solís sostuvo una reunión de trabajo con el comité organizador del Coahuila 1000 para revisar los preparativos del rally, cuya edición 2026 se arrancará en la ciudad de Torreón del 13 al 16 de agosto. Durante el encuentro se evaluaron los aspectos logísticos y operativos que permitirán el desarrollo del evento, considerado un importante detonante para el turismo, la actividad económica y la promoción de Torreón como un destino con infraestructura, servicios y condiciones de seguridad para albergar competencias de talla nacional e internacional. El recorrido del Coahuila 1000 incluirá a Torreón como punto de partida, además de los municipios de Saltillo, Monclova, General Cepeda, Parras y Cuatro Ciénegas. Miguel Ángel Riquelme Solís destacó que este tipo de eventos generan beneficios que trascienden el ámbito deportivo al incentivar la derrama económica, fortalecer la convivencia familiar y proyectar a Coahuila como sede del rally más seguro del norte de México.
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Buenos días, amigos nuestros, son las 7:36, tenemos 22 grados en saludo en este sábado, 18 de julio, estamos entrando a la segunda media hora de noticias, y le tenemos el pronóstico del tiempo. Este día esperamos de nublado a parcialmente nublado, con viento del este y sureste. La temperatura máxima se calcula en los 34 grados. En la noche habrá cielo en su mayor parte nublado con viento del este, temperatura mínima de 24 grados. Para mañana domingo se espera parcialmente nublado, la temperatura más alta de los 35 grados, la más baja de 23. Y de una vez, el pronóstico extendido nos indica que el lunes 20 de julio lucirá parcialmente nublado con temperatura máxima de los 37 grados, la mínima de 24. Para el martes se espera soleado, temperatura más alta de los 39 grados, la más baja de 24. Y el miércoles 22 de julio se pronostica soleado y sumamente caluroso, la temperatura máxima de los 40 grados, la mínima de 25 el miércoles por la noche. Tras la renuncia de Roberto Escalante González, se inició el procedimiento en Torreón para la designación de un nuevo titular del CIMAS, con lo que arrancará también la reestructura operativa, financiera y sobre todo la elaboración de todo un plan para el rescate del sistema de agua. El martes de la próxima semana habrá un nuevo gerente general del Sistema Municipal de Aguas y Saneamiento de Torreón, ya que el alcalde Miguel Ángel Riquelme Solís enviará un día antes la terna de propuestas al Consejo Directivo. Con la renuncia que presentó ayer, dijo, nos ahorramos otra sesión donde se preveía que fuera a hacerlo. Ayer mismo firmó la renuncia, indicó el edil. Riquelme Solís pidió tiempo para concluir la revisión del CIMAS, con lo que se desprenderá toda la información relacionada con el manejo financiero, operativo y administrativo, que aseguró que todos los procedimientos han sido conforme a derecho y al reglamento. En el sector 4 de la colonia Loma Real, en Torreón, se lleva a cabo la rehabilitación de una plaza pública, la número 68 del programa 100 plazas de 0 a 100, mediante el que se atenderá un centenar a lo largo de todo el año. El alcalde Miguel Ángel Riquelme Solís destacó que esos espacios se han convertido en una herramienta para fortalecer la seguridad y reconstruir el tejido social en la ciudad Perla de la Laguna, y se comprometió con las familias a reforzar la vigilancia. Pero vamos a la región centro del estado para decirle que un inesperado despliegue de seguridad rompió la rutina matutina del viernes en el centro penitenciario varonil de Monclova, donde fuerzas federales, estatales y municipales ejecutaron una inspección sorpresa que concluyó sin incidentes, sin resistencia por parte de la población recluida y con un reporte libre de decomisos de magnitudes mayores. Las acciones operativas se concentraron en las instalaciones ubicadas sobre el kilómetro 10.5 de la carretera estatal 24, un complejo estratégico que originalmente operaba como el Centro Federal de Readaptación Social número 10, hasta que fue cedido formalmente a la administración del gobierno de Coahuila durante el año 2023. El bloque de corporaciones que ingresó y coordinó el perímetro estuvo integrado de manera conjunta por la Fiscalía General de la República y el Ejército Mexicano en el plano federal, respaldados por el Grupo de Acción Coahuila y la Fuerza de Estado Municipal, mediante la participación activa de las policías municipales de Monclova, de Frontera y también de Castaños. Son las 7:40, la temperatura 22 grados. El alcalde de Monclova, Fernando Villarreal Pérez, informó que continúa la llegada y expansión de inversiones en la ciudad, lo que permitirá la creación de cientos de nuevos empleos durante los próximos meses, al tiempo que se trabaja en la capacitación de la mano de obra para cubrir la demanda laboral. El presidente municipal informó que sostuvo una reunión con representantes de 4 empresas que anunciaron proyectos de ampliación y desarrollo en Monclova. Explicó que desde hace 3 o 4 meses las empresas han mantenido un ritmo constante de contrataciones, incorporando semanalmente entre 50 y 300 trabajadores. Hubo pedradas en la oficina de recaudación. Un contribuyente fue brutalmente atacado con una enorme piedra la tarde del viernes en el interior de las oficinas de recaudación de rentas de Monclova por un sujeto que logró darse a la fuga, dejando de descubierto la total vulnerabilidad y la nula vigilancia con la que operan estas instalaciones estatales de alta afluencia. El agresor irrumpió decididamente en el edificio poco antes de las 14:45 horas ayer
portando una roca de gran tamaño, sin que ninguna autoridad o filtro de seguridad se lo impidiera, se dirigió contra un ciudadano que acababa de concluir el trámite de sus placas y lo golpeó salvajemente en la cabeza para después huir del sitio a bordo de una camioneta Jeep de color blanco sin matrículas. Tras el violento impacto, la víctima comenzó a sangrar de manera abundante, provocando el pánico entre las decenas de personas que realizaban sus trámites habituales y quienes tuvieron que buscar refugio detrás del mobiliario, entre los cubículos o salir de las oficinas ante el temor de una tragedia mayor. En el piso del inmueble, esta oficina de recaudación de rentas, quedaron visibles las manchas de sangre del hombre agredido con evidencia de la gravedad del ataque. El sujeto entró con una piedra enorme directo a atacar a este señor, hirió en la cabeza y la sangre y empezó a caer por el piso. Todos entramos en pánico y corrimos a escondernos, fue lo que dijo un señor, hirió en la cabeza.

0: Y de la región carbonífera se informa que la alcaldesa de Búzquiz, Laura Jiménez Gutiérrez, encabezó la tarde del viernes una emotiva ceremonia de coronación de Hilda I, quien es la reina de los adultos mayores del mineral de Barro Terán, quien estuvo acompañada por su corte de honor y la reina saliente, la señora Juanita Briones. El evento se desarrolló en el Salón de los Adultos Mayores en la plaza principal de la comunidad de Barro Terán, donde además destacó la presencia de la directora del DIF municipal de Múzquiz, Gabriela Maltos, y la subdirectora Graciela Santos, quienes cuidaron cada detalle para el desarrollo de la ceremonia, donde las damas lucieron sus mejores galas. 7:44, la temperatura 22 grados. Y en información de la frontera, no se arriesgue, seguirá cerrado por el desbordamiento del río el paseo del río en Piedras Negras. Desde el anuncio de una creciente en el río Bravo a su paso por Piedras Negras, se determinó el cierre preventivo de las zonas públicas cercanas al cauce, por lo que fueron acordonados los accesos al paseo del río y al mirador del ferrocarril, ante la previsión de que estas áreas quedaran bajo el agua durante ayer viernes. La alerta fue emitida la tarde del jueves. Durante la mañana del viernes se observó cómo el caudal del Bravo aumentaba y comenzaba a devorar los islotes utilizados por pescadores para hasta cubrir por completo los jardines y la pista peatonal del paseo del río. Mientras el nivel continuaba subiendo, el coordinador de Protección Civil de Coahuila, Francisco Contreras Obregón, señaló que se mantiene una estricta vigilancia sobre el río y pidió a la población no arriesgarse y respetar los acordonamientos preventivos que permanecerán hasta que el peligro sea descartado.
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Buenos días, hola, ¿qué tal, amigos nuestros? A las 7:46, hay 22 grados. Estamos de regreso. A pesar de la alerta emitida por autoridades norteamericanas y el cierre de los cruces fronterizos entre Eagle Pass y Piedras Negras durante la noche del jueves, debido a la llegada de un centenar de boyas a la deriva del río Bravo, parte del muro flotante antimigratorio, los tres puentes internacionales permanecían intactos hasta ayer viernes. No hicieron mella las famosas boyas. Inicialmente se informó que existía el riesgo inminente de que las boyas impactaran contra los pilares de soporte de los puentes y pudieran causar daños estructurales, ya que según autoridades de Texas, cada una pesa aproximadamente una tonelada. Sin embargo, hasta ayer viernes no se registraban daños, no había ningún daño en la infraestructura de los puentes. Otro de los escenarios de riesgo indicaba que al tratarse de más de 100 boyas de gran tamaño, de esas de color anaranjado, flotando sin control, podrían formar un tapón si se acumulaban en alguna zona baja del Bravo, lo que provocaría el desbordamiento del río al crear una especie de represa accidental. Sin embargo, ambos cálculos fallaron, fueron descartados con la llegada de las boyas, fueron completamente pacíficas y hasta chistosas las boyas y que generaron cientos de memes, ya que la misma corriente provocó que esquivaran los pilares, aunque a simple vista

0: parecían impactar contra ellos, la estela creada por la turbulencia del agua y la maleza atrapada en los soportes hacía que rebotaran antes de tener contacto directo con los pilares del puente. No pasó nada. 7:48, hay 22 grados. Ante las interrogantes sobre la operatividad del Aeropuerto Internacional de Piedras Negras, su administrador Roberto Wong Bustamante confirmó que las actividades aeroportuarias transcurren con normalidad, a pesar del reciente percance de una aeronave que despegó de la ciudad de Piedras Negras y realizó un aterrizaje precautorio en Nuevo León. Además de las intensas precipitaciones registradas en la región durante los últimos días, el funcionario enfatizó que los vuelos programados se están realizando todo con normalidad en este aeropuerto, dijo. El titular de la terminal aérea detalló que la demanda de pasajeros no ha sufrido alteraciones. Incluso los vuelos operados por la aerolínea regional Aerus mantiene un promedio de ocupación del 95% de su capacidad, una cifra constante tanto en las llegadas como en las salidas. La venta de bebidas alcohólicas a menores de edad y una riña durante un evento para adolescentes provocaron una fuerte movilización de corporaciones de seguridad. La noche del jueves en el Bar Hawk de Piedras Negras, los hechos fueron reportados alrededor de las 11 de la noche en el establecimiento ubicado sobre la avenida Heroico Colegio Militar, en el sector de Las Fuentes. Elementos de la Policía Municipal, inspectores del Ayuntamiento y personal de la Procuraduría para Niños, Niñas y la Familia acudieron al lugar después de recibir una llamada al sistema de emergencias 911 por una pelea dentro de este negocio. Durante la intervención, las autoridades comprobaron que se realizaba un evento dirigido a adolescentes y detectaron la venta y consumo de bebidas alcohólicas entre menores de edad. En el interior también se registró una riña entre varios jóvenes, algunos de los cuales resultaron golpeados. No se informó sobre personas detenidas ni sobre traslados a hospitales. Pese a las irregularidades detectadas, el establecimiento no fue clausurado. Un sujeto identificado como Jonathan N., alias La Muñeca, fue detenido en posesión de varias dosis de cristal durante un operativo realizado en la colonia Valle del Norte de Piedras Negras. En la intervención participaron elementos de la Agencia de Investigación Criminal y de la Policía Civil Coahuila, quienes realizaban recorridos de vigilancia en diferentes sectores de la ciudad. Al detectar la presencia de las unidades policíacas, el hombre intentó escapar corriendo, pero fue alcanzado metros más adelante por los agentes. Durante la revisión, las autoridades encontraron entre las pertenencias de esta muñeca de basurero varias dosis de la droga conocida como cristal. Rogelio Gómez Rodríguez, coordinador de Ministerios Públicos, informó que el detenido fue puesto a disposición del Ministerio Público del Fuero Común, donde deberá definirse su situación jurídica dentro del plazo legal de 48 horas. Un hombre que resultó lesionado tras ser atacado a batazos en el sector de Las Fuentes, en Piedras Negras, abandonó el hospital antes de concluir su atención médica y hasta el momento no ha presentado una denuncia contra el presunto responsable. La víctima fue identificada como Víctor Alejandro López García, de 41 años de edad, quien había sido trasladado al Hospital General Doctor Salvador Chavarría después de la agresión. Sin embargo, el hombre salió del hospital sin autorización y posteriormente no pudo ser localizado por las autoridades. Rogelio Gómez Rodríguez, coordinador de Ministerios Públicos, informó que la Fiscalía necesita ubicar al lesionado para recabar su declaración y que formalice de la denuncia correspondiente. El funcionario señaló que Luis Alberto N., de 32 años, se encuentra detenido por un delito distinto y podría ser relacionado con esta agresión. 7:52, hay 22 grados y ya. En el ámbito local tenemos lo más importante de información de la región Cinco Manantiales. Elementos de la Policía Especializada de Coahuila detuvieron a una persona y aseguraron, todavía existe la PEC, aseguraron aproximadamente 8 kilogramos de cocaína, además de un arma de fuego calibre 22 durante un operativo realizado sobre la carretera Navamorelos. La movilización se originó a partir de un reporte anónimo recibido por la corporación, en el que se advertía de una persona que viajaba en una camioneta Ford F-150, presuntamente transportando droga. Los agentes localizaron el vehículo y al realizar una inspección encontraron varios paquetes que contenían una sustancia con las características de la cocaína. A ver, recibieron un reporte anónimo, dice la nota. Un reporte anónimo recibido por la corporación estatal que advertía sobre que esta persona llevaba droga. Entonces procedieron a localizar el vehículo y a inspeccionarlo. Encontraron droga, una sustancia con las características de la cocaína. El peso total aproximado de lo asegurado fue de 8 kilogramos. Durante la revisión también fue localizado un arma de fuego calibre 22. La persona detenida, la camioneta, la droga y el arma fueron puestas a disposición del Ministerio Público Federal, perteneciente a la Fiscalía General de la República. La autoridad federal será la encargada de determinar la situación jurídica del detenido y continuar con las investigaciones para establecer la procedencia y el destino del narcótico. Un espectáculo de acrobacias en motocicleta se brindará este próximo domingo 19 de julio. Será el día de mañana en la plaza principal de Allende, en un evento enmarcado en el bicentenario de fundación del municipio. Así lo dio a conocer el regidor Ramón de León Flores. Dijo que en punto de las 8 de la noche dará inicio el espectáculo, haciendo extensiva la invitación al público en general para que acuda a disfrutarlo.
1: El día domingo se van a presentar pues, varios shows, a lo mejor tres shows de acrobacias en motocicletas. Una es clásica y la otra es ya con más algo de peligro, ¿verdad?
2: Okay.
1: Esto va a ser en la plaza principal. Se tiene programado a las 8 de la tarde noche, viendo que pues el sol de repente está muy fuerte a horas más temprano. Este show vienen dos motociclistas, ellos son de la Ciudad de México. Uno de ellos es Gabriel Serna, o Gabo Stun, mejor conocido en el mundo de la acrobacia, y el otro es David Carranza, de Águilas de Acero. Entonces vienen los dos. La vez pasada se hizo un pequeño show, pero fue por el 21 aniversario de los Bakers de Piedras Negras. Pero es completamente diferente, tío. Van a hacer varios shows en la tarde del domingo y pues estamos invitando a todo el público, a toda la gente de Allende, a toda la gente de la región que quiera asistir a este evento. Es completamente gratuito. Para el domingo, aquí en la plaza principal, a un costado de... pues en la calle Guerrero, donde la vez pasada, y es completamente gratis. Se espera un grupo de motociclistas que son amigos de esta gente que se dedica a la acrobacia. Okay. Ellos son de Piedras Negras, aquí en la región norte, platicando con el señor Salguero, que es el coordinador de los Bakers en Piedras Negras. Me comenta que es posible que venga un grupo, a lo mejor no tan nutrido como el de la vez pasada, pero sí un grupo de Bakers de aquí de la región norte. Así es, mire, todas estas actividades son en el marco del bicentenario. Son días de fiesta. Y pues ha habido diferentes eventos durante este mes.
0: Y en el marco de las actividades del bicentenario de fundación del municipio de Allende, hoy sábado 18 de julio se presentará la compañía de danza folclórica Yumari de Ciudad Acuña. El director de la Casa de la Cultura, Felipe Eduardo Ruiz Dávalos, indicó que el evento dará inicio a las 8 de la noche en la explanada de la plaza principal, donde además se contará con la presentación del grupo de danza Bella Tierra de la Casa de la Cultura de esta localidad.
3: Precisamente este sábado vamos a tener la presencia de una de las compañías de danza folclórica más grandes de todo lo que es el norte del estado de Coahuila. Esta compañía de danza es Yumari, es oriunda y nativa totalmente de Acuña, Coahuila, y pues vienen a festejar junto con nosotros este magno evento. Aceptaron la invitación y los vamos a tener aquí el sábado 18 en punto de las 8 de la noche en la plaza principal.
2: Okay.
3: Ellos van a presentarse junto con nuestro ballet de danza folclórica de aquí del municipio, orgullosamente Allende, Coahuila, quienes además de presentarse y hacer mancuerna con ellos y aprender de ellos, porque cabe resaltar que esta compañía de baile tiene más de 25 años, o sea, es un monstruo en cuanto a la danza folclórica se refiere. Van a presentar los de aquí de casa lo que es el bailable típico o tradicional del municipio de Allende, Coahuila, que se conoce como la danza de la nuez. Es una manifestación de rondas y es una imitación, por decirlo así, de lo que es el acto de la pizca de la nuez, con otros conceptos, pero va a estar muy padre. Es un evento que está preparando con mucho cariño la maestra Adriana Samarripa, de ahí de la Casa de la Cultura, y pues todo esto es para ustedes, ¿verdad? Aparte de esos dos grupos de danza folclórica, vamos a tener el intercale de un joven cantante de la música regional mexicana. Él es ganador pues de muchos eventos musicales, pero en este caso, para que lo relacionen, el año pasado tuvimos un evento de música aquí en el municipio de Allende, se llamaba Canta Allende, y él fue el que lo ganó. Entonces él va a estar con mucho gusto también ahí para cantar. Va a aventarse cuatro canciones de corte regional, muy padres y muy difíciles. Les sugiero que vayan y lo vean. Tiene una voz privilegiada, definitivamente. Él se llama Rogelio Daniel.
0: 7:58 hay 22 grados. En el municipio de Zaragoza se oficializó la donación de una ambulancia para el Departamento de Protección Civil y Bomberos. El alcalde Evelio Barra Rivera agradeció al ciudadano José Alberto Valdés González por la donación de esta unidad que viene a reforzar el equipamiento de la dependencia encargada de atender todo tipo de emergencias.
2: Sí, muy buenas tardes a todos ustedes como medios de comunicación. Y bueno, nos encontramos muy contentos en este momento porque acabamos de hacer entrega oficial al Cuerpo de Protección Civil de esta ambulancia que fue donada por el señor José Alberto Valdés González y su distinguida esposa. Y pues bueno, creo que esto viene a cumplir con una necesidad que teníamos aquí en nuestro municipio. Contábamos con una sola ambulancia y bueno, ya con esta venimos a cumplir con esta necesidad que teníamos. Entonces, pues por eso es motivo de mucha alegría para nosotros poder hacer entrega en este momento, como ya lo acabamos de hacer, a Adalberto, que es el de Protección Civil, el director de Protección Civil, y a su gente, pues para que de hoy en adelante ya se haga uso de esta ambulancia para cuando se llegue a requerir. Sí, definitivamente, pues ese es uno de los compromisos que hicimos desde campaña, buscar el mejoramiento para nuestro pueblo, y bueno, creo que pues se ha logrado, lo hemos estado logrando a través de muchas adquisiciones que hemos hecho en esta administración. Dos ambulancias y también bueno, pues hemos adquirido bastante equipo, ¿verdad? Como ya se ha dado a conocer, como el Vactor, como la motoconformadora, una mano de chango, o retroexcavadora, camioncitos para obras públicas, para ecología, y pues también para obras públicas un camión de volteo, también una pala mecánica para el basurero. Y bueno, se ha adquirido también equipo para lo que es la presidencia municipal, vehículos para que también se requerían, y ambulancias, digamos estas ambulancias, y aparte las patrullas, que también ya contamos con 5 patrullas que no teníamos ninguna cuando llegamos.
0: Puntuales, son las 8:00, exactamente las 8:00 a.m, son 22 grados, vamos al corte, la pausa, y volveremos. 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
10: Hola, ¿qué tal? Buenos días. Estamos saludando en esta mañana del sábado, el 18 de julio. Estamos entrando a nuestra tercera media hora de noticias. 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Este día esperamos de nublado a parcialmente nublado, con viento del este y sureste. La temperatura máxima se calcula en los 34 grados. En la noche habrá cielo en su mayor parte nublado, con viento del este, la temperatura mínima de 24 grados. Y para mañana, domingo 19 de julio, se pronostica parcialmente nublado, la temperatura más alta de los 35 grados, la más baja de 23, el domingo por la noche.
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10: A nombre de la comunidad de Zaragoza, la ciudadana Marianela Tapia Mora hizo uso de la palabra para agradecer la donación de una ambulancia para el Departamento de Protección Civil. Mencionó que contar con una ambulancia más es clave para salvar vidas y agilizar la atención ante cualquier emergencia que se presente.
16: Buenas tardes. Apreciable presidente municipal, ciudadano Evelio Varias Rivera, honorable cabildo, distinguidas y altruistas personalidades de nuestro municipio que hoy nos acompañan y público en general. Me es muy grato el encontrarme en esta tarde en dicho acto de entrega y recibimiento, en el cual nuestro municipio, pero principalmente nuestra ciudadanía, se verá beneficiado con esta gran donación por parte del ciudadano José Alberto Valdés González y su apreciable familia. Recibir una ambulancia por parte de ustedes es clave para salvar vidas y acercar la salud a toda nuestra comunidad. Esta ambulancia es más que un vehículo, es nuestra esperanza de vida y tranquilidad de saber que no estamos solos en una emergencia. Gracias de todo corazón por este gran regalo para nuestro municipio. Gracias por acercar la salud y la seguridad a nuestra comunidad. Su generosidad acorta la distancia y nos da la oportunidad de llegar a tiempo a las instancias de salud correspondientes cuando lo son necesarios. Cuando el tiempo es vital, su donación de esta ambulancia marcará la diferencia entre la vida y la muerte. Nuevamente, gracias. No solo por traer esta ambulancia a nuestro municipio, sino por convertirse en nuestros héroes. A nombre de toda la ciudadanía de Zaragoza, expreso nuestro más profundo agradecimiento por la entrega de esta ambulancia. Este apoyo histórico fortalece la capacidad de respuesta y mejorará la calidad de vida de nuestras familias. Créanlo que valoramos inmensamente este noble gesto de solidaridad y amor por nuestro municipio, que es su municipio. Muchas gracias por su invaluable apoyo y pensar en nuestro municipio. Que Dios los siga bendiciendo.
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10: Son las 8:12 y 23 grados del 17 de julio al 3 de agosto. El personal de la oficina Mejora del municipio de Morelos goza de un periodo vacacional. Así lo dio a conocer la coordinadora municipal, Laura Patricia Navarro Flores. Dijo que durante el periodo vacacional el personal de Mejora estará apoyando el curso de verano Mentes en Acción que promueve la administración municipal.
19: Hay un periodo de vacaciones del 17 al 3 de agosto, entonces ahí sí no tendríamos personal en la oficina de mejora, pero si lo piden previo o posterior para que hagan su pago de colegiatura, estamos a sus órdenes. El IMPER ha habido mucha demanda, sí estamos surtiéndoles impermeabilizante. Tenemos durante este periodo también la intención de traer algunos cursos o unirnos aquí con Presidencia Municipal para ver que en verano sean atendidos los niños. Entregamos 500 árboles. Bueno, ahorita ya que tengo la oportunidad, todavía nos quedan alrededor de 80 árboles aquí en Presidencia. En la plaza de Los Álamos se están sembrando 110 árboles, se surtió a la comunidad, llevaron 2-3 arbolitos, tanto frutales como de sombra, y todavía quien guste acudir, nada más se presenta aquí, ya sea con nosotros en la sindicalía o aquí a estar con Lorena, que es la persona que atiende al personal, y puede llevar a su casa arbolitos que están todavía aquí para eso. Así es la preocupación de tanto del alcalde de Mario Alberto y de Programa Mejora, el licenciado Gabriel Elizondo. Fue también que las plazas estuvieran rehabilitadas, por eso ya está por arrancar, bueno, dimos el arranque de la rehabilitación de la Plaza Elegido Morelos, están trayendo los materiales y tenemos que agarrar turno, pero ya está por arrancar todo lo que es rehabilitar esa plaza, la de Los Álamos quedó rehabilitada.
10: La Administración Municipal de Morelos brindará el apoyo necesario al Ejido Morelos para la realización de su tradicional festejo de aniversario. Así lo destacó el alcalde Mario Alberto Camarillo Certuche. Por otro lado, señaló que los constantes apagones provocan contratiempos en el servicio de agua potable, ya que los equipos de bombeo dejan de funcionar momentáneamente, por lo cual pidió la comprensión de la ciudadanía.
20: Sí, me tuve una reunión con los organizados, con Pedro Torres y la señora Anita Granzuay, donde estuvimos viendo puntos de lo que se va a hacer en la cabalgata.
21: ¿Y cómo apoyará el municipio de Morelos?
20: Morelos siempre ha apoyado, igual a la cabalgata de Ejido Los Álamos, los apoyamos bastante y en esta pues no va a ser la excepción.
21: ¿El agua potable cómo anda aquí en Morelos?
20: Hemos tenido problemas con el agua potable, no con el agua, con la energía. A veces yo creo que ahorita hay un consumo de energía, se prenden todos los mini split y pues ya sabrás, truenan las cuchillas, truenan los transformadores, entonces se tarda en rehabilitarse los pozos, o se va la luz y se tardan, o no entran, no hay suficiente luz, y es lo que nos ha estado pasando, no es que no tengamos presión, es lo que nos falla y la energía eléctrica.
21: ¿Y Comisión los está apoyando en
20: sí,
21: eso?
20: Sí, claro, Comisión ha estado apoyando mucho, y los amigos de Comisión mandan un saludo, pero yo creo que es el exceso de consumo de luces. Siempre pasa en estas temporadas, se nos botan las cuchillas. Yo dije, no, pues ya la pasamos la canícula, entonces estaba bien lo bueno. Pues hay que cuidar el agua, le digo a la ciudadanía que vamos a tener un programa donde vamos a hacer que la gente tenga conciencia que hay que cuidar el agua, porque sí se nos ha bajado mucho también los pozos, gracias a Dios nos ha llovido, y uno cree que porque ya no llovió los pozos en automático suben, ¿no? La sequía estuvo muy dura y pues sí, los pozos, hay pozo 3, pozo 4, están sacando la mitad de lo habitual.
21: ¿Y el programa de recarpeteo, cómo vamos también?
20: Seguimos recarpeteando, trabajando en eso y en bacheos. Ahorita no salimos a bachar porque pues está húmeda, nos llovió el domingo, y necesitamos de perdido 3-4 días de sol fuerte que se seque completamente para que la liga pegue bien.
10: 8:17, la temperatura es de 24 grados, el municipio de Villa Unión estuvo bien representado en la Junta Regional de Mandos Operativos. En representación del alcalde Mario Humberto González Vela, acudió el secretario del ayuntamiento, Manuel de Jesús Gaitán Martínez, a participar en esta Junta Regional de Mandos Operativos efectuada en Piedras Negras. Durante la reunión se fortaleció la coordinación entre los municipios de la región y las distintas corporaciones de seguridad para dar seguimiento a las estrategias que contribuyen a preservar la paz, el orden y la seguridad de las familias. En Villa Unión seguimos trabajando de manera coordinada con los 3 órdenes de gobierno para construir un municipio más seguro para todas y todos. Y por otra parte, siguiendo las indicaciones del alcalde Mario Humberto González, el director de Ecología de Villa Unión, Tomás Villarreal, realizó la entrega de árboles a diversas instituciones educativas como parte del programa Verde Verde Coahuila 2026, una actividad que se llevó a cabo antes de que las escuelas iniciaran el periodo vacacional, con el objetivo de fomentar el cuidado del medio ambiente y fortalecer la conciencia ambiental entre la comunidad educativa de Villa Unión. Agradeciendo a las instituciones educativas que se sumaron a esta importante iniciativa, contribuyendo a la construcción de un Villa Unión más limpio y más verde, porque cada árbol que sembramos representa un compromiso con las futuras generaciones. En Villa Unión juntos seguiremos trabajando por un mejor entorno para todos, es lo que declaran las autoridades municipales en aquella localidad. Y en el municipio de Nava continúan las actividades de suma importancia para la población, para la comunidad en general. En el DIF municipal se impartió un taller de elaboración de dulces como parte del programa Refugio del Alma. Se llevó a cabo un taller de elaboración de dulces en el Centro de Rehabilitación Cristo Rompe las Cadenas, que está ubicado en la colonia Bosque de Río Escondido. Durante la actividad, las y los participantes aprendieron a preparar diferentes tipos de dulces, entre ellos los conitos de dulce de leche, en una experiencia que fortaleció sus habilidades y promovió el aprendizaje práctico de estos jóvenes, agradeciendo al señor Juan Hernández por compartir sus conocimientos y contribuir al desarrollo de esta actividad llevada a cabo en el Centro de Rehabilitación Cristo Rompe las Cadenas del municipio de Nava, ya en la colonia Bosque de Río Escondido. Y continúan los trabajos en el departamento de agua potable, se continúan realizando trabajos de desasolve y destape de drenajes para mantener en óptimas condiciones la red sanitaria y prevenir obstrucciones, haciendo un llamado a la ciudadanía de Nava a proteger y mantener limpios los registros de sus domicilios. Durante las lluvias es importante evitar abrir registros o alcantarillas para facilitar el paso del agua, ya que esta práctica satura la red de drenaje y permite el ingreso de basura, tierra y otros desechos que ocasionan taponamientos y afectan el funcionamiento del sistema. Se pide a la ciudadanía no abrir registros ni alcantarillas, a menos que estas acciones sean realizadas o supervisadas por personal del Departamento de Agua Potable. Con la participación de todos, cuidamos la infraestructura y brindamos un mejor servicio para nuestra comunidad en Nava.
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8:21, la temperatura es de 23 grados. Esta semana se inauguró en Allende una exposición fotográfica en la Casa de la Cultura, como le hemos venido dando a conocer, y el alcalde Ricardo Alfonso Treviño Guevara, acompañado por su esposa, la maestra María del Refugio Saldívar de Treviño, presidenta honoraria del DIF municipal, estuvo presente en la inauguración de esta exposición fotográfica del recuerdo Allende y su historia, manifestación gráfica del colectivo municipal, donde se exhiben 150 imágenes que nos permiten revivir parte de los 200 años de historia de este bello municipio de Allende. El reconocimiento al director de la Casa de la Cultura, Felipe Eduardo Urista Dávalos, por hacer posible esta exposición, así como a las síndicas, regidores, secretaria del ayuntamiento, directores y a todas las personas que estuvieron presentes durante la inauguración de esta exposición fotográfica. Por lo demás interesante, invitando a la comunidad a visitar esta exposición durante todo el mes, estará disponible en la Casa de la Cultura. La entrada, por supuesto, es gratuita y es una gran oportunidad para conocer y recordar la historia del municipio de Allende en el marco de su bicentenario de fundación. Y recordándole que hoy sábado habrá danza folclórica, como ya le hemos venido presentando esta información en voz del director de la Casa de la Cultura, Felipe Urista. Nuestra historia también se celebra a través de la música, el color y las tradiciones que nos dan identidad. Así que hoy sábado 18 de julio los esperamos a todos a disfrutar de la presentación de danza folclórica, un espectáculo preparado con mucho entusiasmo para seguir celebrando juntos los 200 años de historia de este querido municipio de Allende. A las 8 de la noche es la cita en la plaza principal, donde se vivirá una velada llena de talento, cultura y orgullo por nuestras raíces. Será una excelente oportunidad de convivir en familia y recordar que nuestras tradiciones siguen vivas gracias al esfuerzo de quienes las preservan y las comparten con las nuevas generaciones. La entrada es gratuita y los esperamos a celebrar juntos el bicentenario de Allende, ahora con danza folclórica, esta tarde-noche en la plaza principal, aquí en Allende. Son ya las 8:24, la temperatura en 23 grados.

Se siguen desarrollando trabajos de bacheo en el municipio de Zaragoza. El bacheo asfáltico en la calle Lila se llevó a cabo el trabajo esta semana al lado poniente de la ciudad, con el compromiso de brindar mejores vialidades para la ciudadanía. La administración municipal de Zaragoza, que preside el alcalde Evelio Barra Rivera, continúa realizando trabajos de bacheo asfáltico en distintos sectores del municipio. En esta ocasión, las labores se llevaron a cabo sobre la calle Lilas, al poniente de la ciudad, con el objetivo de mejorar las condiciones de tránsito, brindar mayor seguridad a conductores y peatones y fortalecer la infraestructura urbana del municipio de Zaragoza.

0: que están ya los cinco puntos de otro rollo. Adelante, adelante, caballero.
1: ¿Qué tal? Muy buenos días, son las 8:25, hoy sábado 18 de julio, esperemos que esté bien todo nuestro auditorio, escuchando aquí las noticias y la programación de la 93.9.
2: Bueno, pues vámonos con Coahuila, tiene las mejores condiciones para invertir en todo México. El gobernador Manolo Jiménez Salinas, en la capital, expresó el gobernador que, bueno, que reitera el compromiso de trabajar con toda nuestra fuerza y con toda nuestra energía, con todo nuestro compromiso y amor por Coahuila, para que este estado siga teniendo las mejores condiciones de desarrollo. El gobernador expresó al acompañar a los directivos de Grupo GIASA en la inauguración de la planta GEMSA, estructuras metálicas, planta en la que se invirtieron más de 600 millones de pesos en su primera etapa. Dijo, trabajando en equipo, sociedad y gobierno, hemos logrado que Coahuila sea no solamente el mejor lugar para vivir en México, sino también el mejor lugar para invertir. Por ello, siguen llegando inversiones a nuestro estado y hoy estuvimos en el arranque de las operaciones de GEMSA en Saltillo. Una inversión de 600 millones de pesos nos ayuda a generar más empleo y más desarrollo en la región sureste. Felicidades a la familia Elizalde por esta inversión y por seguir confiando en esta tierra de oportunidades. El gobernador Manolo Jiménez felicitó y agradeció la inversión del Grupo GIASA, una empresa orgullosamente coahuilense, y aseguró que este nuevo proyecto será tan exitoso como la misma empresa. Eso es lo que ayer hizo el gobernador, el ingeniero Manolo Jiménez Salinas. Y recomendaciones para este fin de semana para todo nuestro auditorio de los cinco manantiales. Primero que todo, déjeme decirle, ayer nos mandó el amigo José Galván, pues que juegan mañana, hay juego de béisbol en Morelos el día de mañana, en el Santiago B. González jugarán los agricultores de Morelos, Indios de Musquis, por condiciones climáticas, porque iban a jugar la serie 12 en lo que es allá en Musquis, pero por condiciones climáticas se hará el juego acá en lo que es en el Santiago B. González. Al parecer no había juego, no estaba asignado un juego para el día de mañana en Morelos, y pues bueno, derivado de las condiciones climáticas y del estado del campo, la serie 12 de la Liga del Norte se jugará en Morelos, Coahuila, agricultores contra indios, domingo 19, 11 de la mañana en el Santiago B. González, en Morelos, Coahuila. Los esperamos para apoyar a nuestros agricultores. Eso es el día de mañana, para que no se pierdan la transmisión con Fernando Cifuentes García. Le está dando información con el profe Israel hoy a las 2 de la tarde, sobre todo lo de la Liga del Norte, para que estén muy enterados. Además, información, también recomendaciones que deben de tener en cuenta de nuestro auditorio. Hoy sábado, recomendaciones. 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Entonces aproveche estas grandes campañas. Es el día de hoy sábado aquí en Allende, como lo reiteramos, en la parroquia San Juan de Marta. Y información también sobre el evento que habrá, estamos aquí abriendo la información, aquí en Allende, Coahuila. También hay un evento de los bikers, llega a Allende, los Biker Show, es el domingo 19 de julio en la plaza principal en Allende, Coahuila, mañana domingo a las 8 de la noche, no te lo pierdas, acrobacias, moto show, adrenalina. Invita al municipio de Allende, 200 años grande por su gente. Entonces también tiene una cita el día de mañana, y allá váyase con la familia en la plaza principal, domingo 19 de julio a las 8 de la noche llegan los Biker Show, para toda la gente que le gusta las motos y también porque le gusta estar disfrutando con su familia, vaya a ir a la plaza principal. Son las 8:30, que no se le haga tarde. Y Más información que tenemos, como siempre les digo, contrata publicidad por la 93.9. Y antes de irnos a más información de la 93.9, déjeme decirle que hay un aviso importante también en el lo que es el municipio de Zaragoza. La administración municipal 2025-2027 informa a toda la ciudadanía que debido a las condiciones climáticas, la tarde de cine programada para este viernes cambia de fecha, nueva fecha, martes 21 de julio a las 8 p.m. en el mismo lugar, en la explanada ubicada a un lado de la plazoleta del arquitecto Saúl Vara, ahí por el paseo del río. Agradecemos su comprensión y les ofrecemos una sincera culpa, ¿verdad? Esto es, agradecemos su comprensión y les ofrecemos una sincera disculpa por los inconvenientes que se cambió para que pudiera estacionar. Esta decisión se tomó pensando en la seguridad y el bienestar de todas las familias. 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Pues bueno, vámonos a más información, son las 7:32.
0: De la mañana con 31 minutos, muy buenos días, ya les saludamos en la mañana de este sábado, hoy es sábado, si usted no se ha dado cuenta, claro que sábado 18 de julio, San Federico, Arnulfo, Marina, hoy es día uno onomástico, Marina, Arnulfo y Federico. Hoy se recuerda la muerte de Benito Juárez, 18 de julio. Día 198, faltan 167 días por transcurrir. Y finalizamos la semana número 29 del 2026. 8:32, las 8:32, estamos llegando hasta usted gracias al patrocinio de Gasolinería Go y Gasolinería El Encino, las gasolinerías pertenecientes al grupo G500, que como todas las mañanas desea que esté usted muy bien allá en casa.
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0: Vámonos con más información. La directora de Mejora en el municipio de Morelos, la profesora Laura Patricia Navarro, dio a conocer que estarán en venta algunos tinacos para todas las personas que sufren por la falta de presión en el agua en sus domicilios. Bueno, Mejora pone a su consideración tinacos, los cuales ya pueden encargar ahí en las oficinas de Mejora.
1: Oferta muy interesante, porque ya ves que hoy hay que tener también el resguardo del líquido tan valioso como es el agua, y ya la gente nos está pidiendo tinacos. Eso también sirve mucho para el control, que tener suficiente agua, mantenerla en casa y tener arriba de, digo, que tenga la suficiente fuerza cuando la ocupamos en los baños o en las regaderas. Tenemos el tinaco Rotoplas de 450 litros a 1,620. El de 800 litros es de 2,240 pesos. El de 1,100 litros es de 2,420. Y el de 2,500 litros es de 2,740 pesos. ¿Qué hacemos nosotros? Tomamos un registro de todas las personas que lo quieren, y cuando ya los vamos a traer, les pedimos el costo, ¿verdad?, para poder hacer el depósito, y los trae. Me imagino que la distribuidora está en Monterrey o en Saltillo, entonces nos piden reunir un viaje de 50 Rotoplas, pero casi estoy segura que nuestra coordinadora aquí en la región, la licenciada Mari Carmen, nos puede concentrar con otros municipios y no sea tan larga la espera para que les llegue el Rotoplas. Entonces estamos a sus órdenes, registramos su nombre, su teléfono, le decimos el costo en oficina de Mejora o bien aquí en Presidencia, y lo más pronto posible hacemos llegar esos tambos.
0: ¿Ya se pueden inscribir?
1: Ya estamos registrando, tanto ahí en oficinas de Mejora, que es en el antiguo DIF, con mi compañera María Zamarripa, o bien aquí en Presidencia. En los sectores también, las compañeras que nos ayudan en el programa de Mejora, ellas recogen el nombre, nos pasan su dirección, su teléfono, y ya hacemos el registro.
0: ¿Minisprit también queda?
1: Sí, el Minisprit que estamos manejando ahorita es el de 5,300, que es Inverter 220. Estamos esperando que nos digan si hay 110, porque también la demanda de 110 ha sido muy permanente. Entonces, lo más que exista, y los ponemos a sus órdenes.
0: Si usted no vive en Morelos, pero vive en Villa Unión, en Allende, en Nava, Zaragoza, puede acudir a las oficinas de Mejora. Ahí también le atenderán para que usted pueda obtener un tinaco a bajo costo, subsidiado por el gobierno de Coahuila, y ya no sufra por las inclemencias del tiempo. Es solamente el tinaco, el tinaco y sus implementos, ¿cómo podríamos decir? Sus conexiones. No trae bomba, solamente el recipiente y las conexiones. Las 8 de la mañana con 37 minutos, ya son las 8:37.
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0: Un hombre de 31 años resultó lesionado después de ser atacado con un asadón por dos personas durante la noche del viernes en la colonia Año 2000 de Piedras Negras. La agresión se registró sobre la calle Tilo, donde familiares y vecinos solicitaron una ambulancia al observar que la víctima presentaba heridas sangrantes en la cabeza y en la espalda. Socorristas del departamento de bomberos acudieron al lugar. Brindaron los primeros auxilios a Joel Riojas y posteriormente lo trasladaron al Hospital General Dr. Salvador Chavarría. El lesionado pues quedó bajo valoración médica para determinar la gravedad de sus heridas, provocadas con el azadón durante el ataque. Antes de ser trasladado, proporcionó a las autoridades una descripción de la vestimenta de las dos personas que lo agredieron, aunque señaló que desconocía sus nombres. Corporaciones policíacas realizaron recorridos en la colonia y sectores cercanos, pero no lograron localizar a los responsables. Hasta el momento no se reportan personas detenidas sobre estos hechos sangrientos, ¿no? También ahí en Piedranegra los suicidios están a la orden del día. Fíjese usted que anoche un hombre de 49 años fue rescatado por uno de sus hijos después de que intentó quitarse la vida durante la noche del viernes en un domicilio de la colonia Acoros de Piedras Negras. Familiares solicitaron la presencia de una ambulancia y minutos después socorristas del departamento de bomberos acudieron para valorar y atender al afectado. La víctima fue auxiliado por su hijo, quien le dio los primeros auxilios, oportunamente evitó un desenlace fatal. Hasta el momento no se han establecido las causas que llevaron al hombre a intentar quitarse la vida. Elementos de la Agencia de Investigación Criminal y de la Policía Civil Coahuila tomaron conocimiento de lo ocurrido y recordaron a las familias buscar atención psicológica y especializada para prevenir este tipo de hechos, ¿no?, de suicidios. Afortunadamente su hijo estaba cerca y lo pudo auxiliar. Ya van muchos suicidios en esta primera parte del año y pues ese es el mensaje, ¿no?, de que el mensaje es de que pues soliciten ayuda con tiempo. 8:40 a.m. Agradecemos a Gasolinería Gove, Gasolinería El Encino, gasolinerías pertenecientes al grupo G500. Ahora vamos a al corte de la hora y regresamos con el famosísimo, único y auténtico hombre del búnker.
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0: la máxima 23, la mínima con 10% de probabilidades de lluvia. Para el lunes 20, 37 la máxima, 24 la mínima con 5% de probabilidades de lluvia. Para el martes 21, soleado, 39 la máxima, 24 la mínima con 4% de probabilidades de lluvia. Para el miércoles 22, estará soleado, 40 la máxima, 25 la mínima con 3% de probabilidades de lluvia. Hay que tener mucho cuidado con los calores, porque hoy la máxima será de los 34, pero para el miércoles andará ya rondándole, ¿no?, sobrepasando los 40 grados, 40 o más. Y con esta humedad hay que tener muchísima precaución, sobre todo con los ancianos y con nuestros niños, nuestros menores de edad. Es el pronóstico de la B de la Superdigital.
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0: 3 de la mañana con 50 minutos, saludamos al famosísimo, único y auténtico hombre del búnker. Oh, mi gordo mata.
1: Claro, soy el gordo mata, mi Benny. Ahora toda la raza me conoce como el coche loco. Buenos días.
0: Buenos días, Mike. Me quería ir de fin de semana en San Antonio. ¿Cómo está la carretera? ¿No sabes?
1: Ah, fíjate que no sé. Lo que sí sé es que no hay paso en algunas, no. Están sí, cerradas por las lluvias.
0: Pero hay caminos alternos.
1: Ah, sí, hay caminos alternos, pero das mucha vuelta.
0: Pues sí, pero uno que trae pues, dinero para el gas.
1: Ah, no, pues si trae dinero, pues échale.
0: Y tiempo.
1: Pues sí.
0: Y carro.
1: Pues sí, pero y... oye, pero fíjate, tardas más y y es menor tiempo el que vas a estar donde vas a ir.
0: No, olvídate de eso, man.
1: No crees, yo digo, no sé.
2: Olvídate de eso.
1: ¿Qué andas haciendo?
2: Todavía ando moviendo aquí el abanico porque... No me da aire.
1: ¿No da aire o qué?
0: No. Da más en el copete siento el aire.
1: Oh.
0: Hay que ponerle aquí en fan. Ah, no, ese no es.
1: Oh, qué la.
0: ¿Dónde le pico? Bueno, síguele.
1: Bueno, dices tú que no hay... O sea, bueno, en algunas carreteras no hay paso, pero en otras... Pues no. O sea, vienes de San Antonio para acá, está cañón para estar todo el día ahí esperando. Mejor me regreso y me estoy en casita y regreso otro día, porque es ya están bajando las aguas, ¿no?
0: Es que tú eres bien huevón, man.
1: Digo, ¿ya están bajando las aguas o no?
0: Ya. Los ríos deben ir bajando ya. No sé por qué dices que va a estar ahí esperando.
1: No, o sea, yo digo, o sea, a lo mejor te desate mucho. No,
0: a lo mejor, pero ya, o sea, los ríos, uno o dos días están, pero ya bajan la intensidad.
1: Ahorita te voy a decir por qué digo todo esto, pero bueno, más al rato te digo.
0: Te preguntamos a la morra, ¿cómo está el pedo?
1: El clima, ok.
0: A ver.
1: Pregúntale.
0: Estoy en Piedras Negras. ¿Hay caminos cerrados para ir a San Antonio, Texas? ¿O de allá para acá?
3: Sí, esta mañana sí hay cierres importantes reportados, sobre todo por inundaciones en Texas. La US-57 está cerrada al norte de Eagle Pass y también hay varios tramos afectados en las carreteras US-90, US-83, SH-55 y FM-481, especialmente por la región de Uvalde. La ruta habitual por la 57 no está disponible. La alternativa que han indicado las autoridades es ir por Carrizo Springs y luego hacia Dilley para conectarte a la I-35 rumbo a San Antonio. Pero puede haber demoras. Te conviene revisar el estado más reciente antes de salir. Si piensas cruzar hoy, te puedo indicar la mejor ruta desde el puente.
0: Ok, indícamela y cuánto tiempo sería extra.
3: Déjame ver... Con los cierres actuales, calcula entre 45 minutos y una hora y media extra, así que el trayecto podría tomar de 3 horas 15 minutos a 4 horas, dependiendo del tráfico por las inundaciones. Si viajas hoy, considera salir con tiempo y estar pendiente de posibles nuevos cierres.
0: Eres un amor.
3: Gracias, aquí para ayudarte. Si gustas, te aviso cuando haya cambios en los cierres o si abren algún tramo de camino.
0: No es necesario, muchas gracias.
3: Vale, que te vaya muy bien en el camino.
1: El camino.
0: Mi paso.
1: Oye, le dices gracias a... ¿Cómo le dices tú? ¿Gracias qué?
0: Amor.
1: Y se rió, ¿verdad?
0: Se rió. Ay, bueno, pues ahí para todos los paisanos que pensaban venir este fin de semana, hay alternativas duras
1: de 45
0: de 45 a hora a qué, a hora y media. Uh-huh. De va a ser tiempo más, ¿cómo podemos decir, Miguel?
1: Pues va a ser un poquito más tardado.
0: Un poquito más tardado, hora y media, pero pues no es mucho, ¿no?
1: Pues no, aparentemente no.
0: A lo mejor ya de regreso para mañana ya está mejor.
1: Sí, a lo mejor.
0: Bueno, ¿qué más hay, mi Mike?
1: Fíjate que ante la contingencia registrada en Ciudad Acuña a consecuencia de las recientes lluvias, desde las primeras horas de ayer viernes, el equipo de Mejora Coahuila en la región realizó un recorrido por las colonias más afectadas para atender de manera inmediata las necesidades de las familias damnificadas, en coordinación con el gobierno municipal, el ejército mexicano y la policía estatal. Las intensas tormentas dejaron acumulados de hasta 7 pulgadas de lluvia en distintos sectores del municipio, lo que provocó severos encharcamientos en zonas bajas y colonias ubicadas cerca de arroyos. De acuerdo con el último reporte, se tiene registro de 22 familias afectadas por esta contingencia. En estos recorridos estuvieron presentes el alcalde Emilio de Dios Montemayor, el diputado electo Javier Navarro, el delegado regional de Mejora en la región norte Francisco Carmona Saracho, el coordinador municipal Gerardo Castilla, y así como Salvador Cano, quienes atendieron y supervisaron las labores de atención y mencionaron que continuarán trabajando de manera coordinada para brindar apoyo a las familias que más lo necesiten. El equipo de Mejora Coahuila, en conjunto con el gobierno municipal, mantendrá las acciones de atención y seguimiento en las zonas afectadas, priorizando la seguridad así como las necesidades de la población. Esto de allá en Acuña, por las recientes lluvias también allá se vieron afectados, ¿verdad? Pues sí, ahí anduvo el grupo Mejora.
0: Ah, ¿qué tocan, cumbias o qué?
1: Digo, el grupo Mejora, el equipo Mejora, perdón.
0: El equipo Mejor, Mejora, llegó la hora. Saludo para los buenos amigos que nos acompañan ahí en los Estados Unidos, muchas gracias por los tips que nos envían. Dice, where's 277, te vas por los 277 Carrizo. En Carrizo, agarra el 85 a Delay. En Delay, la 35 rumbo a San Antonio. Muchas gracias por los amigos que nos comparten información y que están de aquel lado del charco. Dice, como decía el popular. ¿Cómo se llama?
1: Beto Villa.
0: No, bueno, Beto Villa también, pero el Tigre Sabanero.
1: Aniceto Molina.
0: Aniceto Molina. Dice aquí en sintonía, en Winston-Salem, aquí con humo del bosque de Canadá, se está quemando, yo creo andan cerquitas allá de Canadá, este camarada que es de Villa Unión y frecuentemente nos envía, andan allá en las alturas, no sé qué andarán haciendo, pero andan allá en las alturas, pues no sé, renovando algo ahí de los vidrios o algo, ¿no, Miguel?
1: Yo creo.
0: Pues andan allá en un andamio. El saludo para ustedes, tengan mucho cuidado, Dios los bendiga y ese esfuerzo que realizan se convierte en muchos dólares, ¿verdad?
1: Atención,
0: dice por aquí un comunicado. Estamos en el norte, mira, hay que hacerle como norteños. Bueno, pues somos norteños. INE, el Instituto Nacional Electoral, Coahuila, aviso, se informa que habrá suspensión de actividades el día 20. El día 20 de julio en los módulos de atención ciudadana. ¿Pero en dónde? Las actividades se reanudarán de manera normal el próximo 21. El INE, bueno, no habrá actividades en todos los módulos y en la central del INE. Dice, aquí está, el próximo 20 de julio los módulos de atención ciudadana del INE en Coahuila suspenderán actividades con motivo de la conmemoración del Día del Trabajo del INE. Estos camaradas, bueno, ni camaradas son, celebran el Día del Trabajo el 21 de julio.
1: Pues así como celebras tú el Día del Locutor, el Día de la Libertad de Prensa, el Día del Trabajo, ellos
0: espérate,
1: también.
0: Espérate, fíjate el nombre de cada celebración. Dijiste el Día del Locutor, el Día
1: de la Libertad de Prensa,
0: ¿no? Son distintos. Aquí están celebrando el Día del Trabajo, y el Día del Trabajo a nivel internacional es el primero de mayo.
1: Sí, pero ellos tienen su día también, pues hay que darle chance.
0: También seguirle la corriente. Bueno, que lo pasen bien los amigos del INE.
1: El lunes 20, ¿verdad?
0: Lunes 20 de julio.
1: Déjame te informo que las autoridades de Nuevo León mantienen la búsqueda del hijo del cantante norteño Arnulfo López. Ya ves que ya te decía que había sido...
0: Ya lo agarraron.
1: Había sido cateado.
0: Ya lo agarraron, creo.
1: Ya lo agarraron.
0: Cuando iban en una moto, parece.
1: conocido artísticamente como el Pirata del Amor, como parte de las investigaciones por un presunto feminicidio ocurrido en el municipio de Juárez. Como parte de las diligencias, elementos del grupo especializado en feminicidios de la Agencia Estatal de Investigaciones realizaron un cateo en el domicilio del intérprete ubicado en la colonia Rincón de Guadalupe. Sin embargo, familiares informaron que ni el cantante ni su hijo se encontraban en la vivienda al momento del operativo. La investigación está relacionada con la muerte de una mujer identificada como Pamela Yajaira, quien presuntamente perdió la vida durante una reunión privada. De acuerdo con las primeras indagatorias, su cuerpo habría sido incendiado posteriormente. Información que ha trascendido de manera extraoficial señala que las autoridades localizaron un vehículo presuntamente utilizado por el hijo del cantante frente al sitio donde ocurrieron los hechos. Asimismo, se presume que el joven abandonó la unidad tras el incidente. Pero fíjate, déjame te digo que en este cateo que realizaron el día de ayer, sacaron varias cosas. Fíjate, la Fiscalía General de Justicia de Nuevo León realizó este cateo a la vivienda del cantante Arnulfo Junior luego de que la camioneta de su hijo fuera vinculada con el presunto feminicidio de una joven en Juárez, Nuevo León. El cantante ni su familia se encontraban en la casa y fueron decomisadas armas, drogas y 3 motocicletas.
0: Perros y gatos.
1: No, armas, drogas y 3 motocicletas.
0: Perros y gatos, estoy diciendo también.
1: Bueno, perros y gatos.
0: Coméntame la nota, Miguel. Coméntame
1: la
0: nota.
1: ¿Cómo la avestruz? ¿Cómo la avestruz? Ya dije.
0: A ver, espérame. A ver, amor. ¿Ya encontraron al hijo de
1: del Pirata
0: del Amor? Pirata del Amor, el cantante Arnulfo Junior.
3: Claro. Dame un segundito en buscar. A ver. Hasta ahora no hay confirmación oficial de que lo hayan localizado o detenido. Lo que sí se sabe es que la fiscalía cateó una vivienda ligada al cantante por la investigación de un feminicidio.
0: Oye, ¿qué?
3: Y durante ese operativo,
0: ¿qué delitos tenía pendientes este hijo del Pirata del Amor que le apodan el Gordo? Al parecer viene delinquiendo desde el 2000.
3: No se ha reportado que tenga órdenes de aprehensión vigentes por esos casos anteriores.
0: Pero sí tiene deudas pendientes.
3: Estoy checando.
0: Lo encontraron en un carro robado y...
3: Déjame verificar eso. Según reportes, antecedentes que se han publicado, en 2017 fue detenido conduciendo un vehículo con placas vinculadas a un reporte de robo. Y también ese año por posesión presunta de marihuana. Antes había enfrentado investigación por un presunto caso relacionado con vehículos con reporte de robo en 2011. Y un proceso por presunto robo con violencia en 2015, pero sobre casos sin resolver no hay información pública clara. Ahorita la Fiscalía de Nuevo León lo busca por su presunta participación en el feminicidio de Pamela Yajaira.
0: Ok, muchas gracias.
3: Estamos al tanto por si surge algo más.
1: Eres un amor.
0: Oye, es un pájaro de cuenta este muchacho.
1: Ah, ¿sí?
0: O sea, no es que de repente se haya puesto borracho, drogado, no sé, y haya matado a esta mujer. Ya tiene delitos desde el 2017, Miguel.
1: ¿Sí?
0: Hace 9 años estuvo involucrado en y se le ha vinculado a grupos criminales en Nuevo León. O sea, que esto de la violencia no es nuevo y se le encontraron pues una buena cantidad de droga, al parecer cocaína.
1: ¿Y armas?
0: Y armas, pues las armas no son, que digas tú, qué bruto estas de
1: del uso exclusivo del ejército.
0: Pues a lo mejor sí algunas, pero que digas tú, rifles de asalto o más que todo son pistolas como los que mucha gente tiene en su casa.
1: ¿Escuadras?
0: Pues sí. Y algunas otras de menor calibre. Pero aquí
1: tenía una de postas, ¿sí?
0: Diría yo, pues rifles de asalto, pues eso sí, ¿verdad? Pero sí una gran cantidad, bueno, una cantidad regular de
1: droga,
0: de polvo blanco con características de la cocaína o alguna sustancia prohibida. Y sí, sí tenía antecedentes, muchos antecedentes este joven, de 32 años, fíjate.
1: Él no es el que canta, ¿va?
0: No, el que canta es el hijo de Arnulfo.
1: Ah, ¿es el hijo de quién?
0: Del que se murió, de los traileros.
1: Ah, sí, cierto. Y el nieto y todo eso.
0: Sí, este es hijo del Pirata del Amor, de Arnulfo Junior. Que también Arnulfo Junior es un despapay.
1: Sí.
0: O sea, no crean que este, el Arnulfo Junior
1: es un amor.
0: Es un amor. No, es una...
1: Es un
0: despapay. Vende fechas para bailes y no va, y cuando va todo pedo y todo marihuano y... No, es un desastre. Y don Arnulfo Grande también era un adicto. Ya sabes qué.
1: Sí, ya sé.
0: Entonces, esta familia... ¿Cómo le hice? Cantan muy bonito y lo que quieras, pero traen un desorden de abolengo, Miguel. De abolengo. Pero bueno, conocimos a los dos, ¿no?
1: Tanto Arnulfo Junior como Arnulfo, su papá.
0: Al viejo y a su hijo. Sí, y eran muy... Son adictos a... Eran, bueno,
1: don... Don Arnulfo era, porque ya murió.
0: Y los hijos siguen con esa tradición. Pero bueno, allá ellos, ¿verdad? Yo decía, mientras no le hagan mal a nadie, pues ahí su rollo. Pero ahora ya trascendió, mire. Y quién sabe qué otros delitos tendrá este joven. Pero pues bueno.
1: Está muy jovenazo.
0: 32 años, mire. Así la cosa. ¿Qué más tenemos, mi Mike?
1: Fíjate que elementos de la Policía Especializada de Coahuila lograron la detención de una persona y el aseguramiento de aproximadamente 8 kilos de presunta cocaína, así como un arma de fuego calibre .22, durante un operativo realizado sobre la carretera Nava-Morelos. De acuerdo con la información disponible, la movilización policial se originó tras un reporte anónimo que alertaba sobre un individuo que presuntamente transportaba droga a bordo de una camioneta Ford F-150. Al ubicar la unidad e iniciar una inspección, los agentes localizaron varios paquetes que contenían una sustancia con las características propias de la cocaína, con un peso aproximado de 8 kilogramos. Durante la revisión del vehículo también fue asegurada un arma de fuego calibre .22. Tras el aseguramiento de la persona detenida, la camioneta, el presunto narcótico y el arma fueron puestos a disposición del Ministerio Público Federal de la Fiscalía General de la República. Autoridad que dará seguimiento a las investigaciones correspondientes y determinará la situación jurídica del detenido, además de establecer el origen y el destino de la droga asegurada.
0: Estaban platicando que este muchacho es de Zaragoza.
1: Ah, sí.
0: Que ya había tenido problemas relacionados con el mismo delito, y que ese día lo vieron ahí detenido. Bueno, lo tenían detenido ahí elementos de la Policía del Estado.
1: Ajá.
0: Y que posiblemente se trate de la misma persona que ya había tenido ¿cómo se dice? Ya había tenido problemas por ese mismo delito.
1: Oh.
0: Paisano tuyo.
1: ¿Quién será?
0: Ahorita te digo.
1: Bueno. Déjame seguir con la información del Estado. Hoy tenemos nuestro compromiso de trabajar con toda nuestra fuerza, con toda nuestra energía, con todo nuestro compromiso y amor por Coahuila, para que este Estado siga siendo los mejores, teniendo las mejores condiciones de desarrollo, expresó el gobernador Manolo Jiménez Salinas al acompañar a los directivos de Grupo Giasa en la inauguración de la planta GEMSA, estructuras metálicas, planta en la que se invirtieron más de 600 millones de pesos en su primera etapa. Trabajando en equipo, sociedad y gobierno, hemos logrado que Coahuila sea no solamente el mejor lugar para vivir en México, sino también el mejor lugar para invertir. Por ello siguen llegando inversiones a nuestro estado. Hoy estuvimos en el arranque de las operaciones de GEMSA en Saltillo, que con una inversión de 600 millones de pesos nos ayuda a generar más empleo y mayor desarrollo en la región sureste. Felicidades a la familia Elizalde por esta inversión y por seguir confiando en esta tierra de oportunidades, donde los proyectos se hacen realidad, reiteramos nuestro compromiso de ser un gran aliado de todo aquel, este,
0: Te atoraste, mejor leer un pedacito ya, Miguel, no lees toda la nota.
1: Espérame tantito.
0: Pues es que, oye, desesperas a uno aquí.
1: ¿Y qué tiene?
0: No, hombre, entonces no conoces de radio, entonces la gente... Se va, le cambia, Miguel.
1: Bueno, reiteramos nuestro compromiso de ser un gran aliado de todo aquel que quiera trabajar, emprender e invertir en Coahuila, agregó el gobernador.
0: Ah, todavía está
1: en la misma. Sí, ya es lo último, lo que me había quedado pendiente, ahí está ya.
0: Pues ya nada más dos, tres parrafitos, Miguel, y ya estuvo.
1: Ok.
0: Ya las dieron a conocer todo el día y tú usas y seas todo.
1: Oye, déjame te digo que el alcalde Mario Alberto Camarillo Sertuche, esto en Morelos, realizó la entrega de equipo al personal del área de ecología, el objetivo de brindarles mejores herramientas para continuar desempeñando sus labores en beneficio del municipio.
0: A ver qué entregó mi
1: maestro. Apoyo se fortalece la capacidad operativa de esta área, permitiendo atender de manera más eficiente las acciones de limpieza, mantenimiento y cuidado del entorno.
0: ¿Por qué no la lees y comentamos,
1: entregó,
0: Miguel? ¿Por qué?
1: Les entregó máquinas de cortar sacate.
0: Está muy aburrido, Miguel.
1: Espérate, Juan Raúl, calmado.
0: Es que este espacio es de no comentarios.
1: Cálmate.
0: Las noticias están con el azar.
1: Espérate.
0: Oh, no, pero...
1: Fueron máquinas de cortar sacate.
0: A ver, ¿qué más? ¿Para qué
1: fueron,
0: son?
1: Y fueron huiriras, son para el Departamento de Ecología.
0: Ándale, porque ahorita se crecen, el alcalde prevé, porque... llovió mucho, entonces no tarda en venirse la hierba, por eso están preparados. Eso vamos a comentar, Miguel. No, para leer noticias, el azar.
1: Ya se vino la hierba.
0: Ya se vino, ya está. Por eso.
1: ¿Cómo están todo?
0: Por eso.
1: Para cortar
0: la hierba.
1: No, ya.
0: Es un ejemplo que te puse yo, Miguel.
1: ¿Ya?
0: Para leer noticias tienen todos los noticieros. Este espacio es de comentarios.
1: Ajá.
0: Que eches chascarrillos, Miguel. Para que te dejes ahí caer. Lo que te truje, chencha.
1: Está bueno. Entonces, vámonos con los patrocinadores mejor.
0: Es mejor.
1: Sí, es mejor. 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
1: 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Déjame te digo también que Gemar hoy anunció, déjame te digo.
0: ¿Qué anunció, Miguel?
1: Que dice.
0: Me tienes en ascuas.
1: Buenos días a todos, que tengan un excelente día. Por el día de hoy, Gemar Transport LLC, no trabajaremos por las circunstancias que están en las carreteras en el sur de Texas, ya que ayer cuando iban de regreso las vans con los pasajeros, batallaron para llegar a Iglepaz, tuvieron que andar rodeando mucho, por eso mejor decidimos esperar un día más para volver a empezar a trabajar y no tener ningún tipo de contratiempo en las carreteras. Esperamos que el día de hoy ya baje el agua en los arroyos para que vuelvan a abrir las carreteras. Esperamos que el día de hoy, bueno, sí, para que abran de nueva cuenta las carreteras que ya están cerradas. Entonces, hoy no va a haber trabajo, hoy no van a trabajar ahí en Gemar Transport LLC. Es de parte de Miguel Guerra, que les da este aviso a todos sus clientes.
0: Enterao.
1: ¿Verdad?
0: Enterao.
1: Entonces, déjame te digo que seguro te lleva.
0: Y seguro te trae.
1: ¿A dónde me llevas?
0: Sí, ya te traigo, chiquitín.
1: 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Muchísimas gracias, que tengas un excelente fin de semana. Hasta el lunes,
0: Dios quiere. Hasta el lunes, primeramente Dios. Muchas gracias. Son las 9:20, exactamente las 9:20. Ya nos vamos de este espacio informativo, amigos, por su atención. Muchísimas gracias por habernos permitido la entrada a su casa, a su rancho, a su comercio. Esta semana yo me voy a quedar aquí todavía hasta las 10 de la mañana para que me llame, me mande un mensaje de WhatsApp, me llame al 11011 o al 11078 o me mande un mensajito de WhatsApp al 862-621-1011 y solicite sus temas. Vamos a estar poniendo música bien bonita, bien alegre, esperamos que sea de su agrado, y si no es de su agrado, márquenos y díganos esa canción, esas canciones, no, yo quiero esta. Vámonos con puras canciones para machos. Esta se llama La Venganza de María. Son los cadetes de Linares. Buenos días. Bueno, fuera del aire. A ver, son las 9:21. Nos vamos, aquí están los cadetes de Linares. Se llama La Venganza de María. Vámonos.

Ahí quedó este tema, se llama La Venganza de María. Continuamos con puros corridos, esperamos su llamada al 1-10-11 o bien al 1-10-7-8, nuestro WhatsApp 862-62-1-10-11. Aquí está don Ramón Ayala.

me dan ganas de destapar la primera caguama del día, pero todavía está cerrado, ¿verdad? Hasta las 10. Ahorita saliendo en un Oxxo. Estas canciones sí me alteran hoy. Las 9:27, vamos a mensajes y enseguida regresamos. El pasado 16 de julio falleció aquí en Allende a la 1:18 a.m. el señor José Manuel Huerta Gutiérrez, a la edad de 39 años. Con profunda pena le participan sus afligidos padres, hermanos y sobrinos, quienes le ruegan elevar a Dios las oraciones para que le conceda el eterno descanso a su alma. El duelo se recibe en la capilla de velación de funerales Cristo Rey, que se ubica por calle Manuel Acuña, número 1000, al norte de este municipio. Hoy sábado se estará velando a partir de las 9:00 a.m. A las 12:00 p.m. habrá misa a las 12:00 p.m. en la parroquia de San Juan de Mata, de tal manera que su cuerpo saldrá un poquito antes de las 12:00. Para las 12 celebrar la Santa Misa, despidiéndose en el Panteón Municipal Presbítero José Oviedo Imperial. Descanse en paz el señor José Manuel Huerta Gutiérrez, respetuosamente familia Huerta Valdés y Huerta Gutiérrez. El día de ayer, 17 de julio, falleció aquí en Allende a las 16 horas la señora Marta Piña Lazarín, a la edad de 80 años. Con profunda pena le participan sus afligidos hermanos políticos, sobrinos políticos y demás familiares, quienes le ruegan elevar sus oraciones a Dios para que le conceda el eterno descanso a su alma. El duelo se recibe en la capilla de velación de funerales Coahuila, ubicada por calle Hidalgo, número 303 al sur. Su cuerpo estará siendo velado de 9:30 a.m. a las 12:30 p.m. del día de hoy. Habrá misa a las 13:01 p.m. en la parroquia de San Juan de Mata, despidiéndose en el Panteón Municipal San Juan de Mata. Descanse en paz la señora Marta Piña Lazarín, respetuosamente familia Piña Lazarín, padrón Piña Pérez, Castillo Piña y Hernández Piña.

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1: Muy bien, vamos a continuar. Son ya las 9:36, 9:36, atendiendo mensajitos por WhatsApp. O recuerde el número 862-621-1011. Que dije, 862-621-1011. Es el WhatsApp. Buenos días, por favor, me pone la canción Libro Abierto con los Cadetes. Están pidiendo mucho de los Cadetes. Dice, ya me dio sed, Juan. Pues claro, con estas canciones, ¿a quién no le va a dar sed de la mala? Dice, pues Chicoca ya se levantó. Ah, no, dice, se va a reventar una y caliente, seguramente le debe haber sobrado desde ayer. Un saludo ya para Víctor Rosas, alias el Chicoca, que ya está echándole, ¿verdad? Desde temprano. Hay que ganarle tiempo al tiempo. Vámonos, aquí está este tema que están solicitando. Se llama La Entalladita. La Entalladita, regresan los Cadetes a la programación musical de la BD.

Ahí quedó ese tema, se llama La Entalladita. Aquí dicen Los Cadetes, pero yo creo que no son Los Cadetes. Debe ser otro grupo. Se equivocaron. Bueno, muchísimas gracias por reportarse, por seguir mandándonos mensajitos de WhatsApp, pidiendo sus canciones, sus llamadas. Nos da mucho gusto recibirlas esta mañana de sábado. Hoy es sábado 18 ya, sábado 18. Hoy todo el mundo a lavar porque ya se fueron las probabilidades de lluvias. Hay mucha ropa, se juntó mucha ropa, ¿verdad? Hay que sacarla al sol, a lavarla y sacarla al sol, secarla al sol, efectivamente. ¡Avanzamos! Aquí está el corrido de Juan Marta, puras canciones para machos, a 9:41 minutos.

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Alto la música, alto, porque estamos poniendo puros corridos. Un saludo para usted, amigos, que nos acompañan allá en Villa Unión. Muchísimas gracias por pedir sus temas. Vamos a continuar con este tema de los caballeros del estilo diferente. Esto se llama 10 años de cárcel, las 9:46. Esperemos que se la estén pasando bien. Amigos en carretera, amigos traileros, ¿cómo están? Buenos días.

Ay, qué sed me estoy dando, yo solo me estoy dando sed, qué barbaridad. Son las 9:50, ya cambió las 9:50. Vamos a escuchar a don Lalo Mora con este tema, se llama Mi Caballo Pobre. Con el saludo especial, amigos, allá del municipio de Nava.

¡Ay, ay, ay! ¡Qué buen tema este! Se llama La Fuga del Rojo. Avanzamos, aquí está el Grupo Laberinto con este tema que nos ofrece, se llama El Corrido del Pulmón. Enviando un saludo para José Alfredo Jiménez, no es el cantante, ese ya se murió. José Alfredo Jiménez, de aquí de Allende, de parte de su esposa Angélica Aguilar. Muchísimas gracias por estarnos escuchando a través de la 93.9, que transmite desde Allende.

Muy bien, vamos a enviar un saludo. Ya nos vamos, falta un minuto para que sean las 10. Yo a las 10 salgo y regreso, si Dios quiere, hasta la próxima semana, hasta el lunes. Vamos a enviar un saludo para Miguel Cisneros González, que el día de hoy está llegando ya al tercer piso, a la tercera edad, cumple hoy 60 años, de parte de su mamá Licha González. Ah, Licha es la que canta. Sí, ¿verdad? Licha la cantante. Bueno, un saludo allá para Miguel Cisneros González, que esperamos que se la pase muy bonito hoy en su día, hoy que está llegando a sus primeros 60 años, primeros 60 años de vida. Nos vamos con este corridazo. Se llama El Hijo Desobediente. Son los Alegres de Terán. Buenos días. Ya nos vamos. Hasta el próximo lunes, primero Dios.

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4: Damos la bienvenida hoy a los amigos que de nuevo están aquí con nosotros en Aguas Vivas. ¿Qué sería hoy una buena noticia para ti? ¿Tocar la lotería? ¿Recibir buenas noticias del médico sobre un problema de salud? ¿Recibir noticias de una amiga diciendo que se va a casar contigo? ¿Recibir noticias de la empresa donde trabajas de que te van a dar una promoción? Recibir noticias de un juez diciendo que tu caso ha sido zanjado, recibir noticias de un problema resuelto con una persona, etc. ¿Qué sería hoy para ti una buena noticia? Durante la Segunda Guerra Mundial, en abril del año 1945, unos soldados aliados en un campo de concentración en Alemania recibieron noticias que Alemania se había rendido. De alguna manera habían conseguido un radio muy sencillo y habían oído las noticias. Los soldados alemanes no se habían enterado todavía y no podían entender el motivo de los gritos de alegría de los soldados presos. Aquel día fue en verdad una buena noticia. Su pesadilla se iba a terminar. Para mí, el caso más precioso de una buena noticia fue algo que sucedió hace 2000 años, más o menos. En Palestina, una noche, había unos pastores cuidando sus rebaños. Era una noche como otras noches. Pero en la soledad, allí cuidando sus rebaños, recibieron una visita de unos ángeles con una buena noticia. En Lucas 2, 9 a 16 leemos, y un ángel del Señor se les presentó, y la gloria del Señor los rodeó de resplandor, y tuvieron gran temor. Mas el ángel les dijo, no temáis, porque he aquí, os traigo buenas nuevas de gran gozo, que serán para todo el pueblo, porque os ha nacido hoy en la ciudad de David un Salvador que es Cristo el Señor. Y esto os servirá de señal. Hallaréis a un niño envuelto en pañales y acostado en un pesebre. Y de repente apareció con el ángel una multitud de los ejércitos celestiales alabando a Dios y diciendo, gloria a Dios en las alturas, y en la tierra paz entre los hombres en quienes Él se complace. Y aconteció que cuando los ángeles se fueron al cielo, los pastores se decían unos a otros, vayamos pues hasta Belén y veamos esto que ha sucedido, que el Señor nos ha dado a saber. Fueron a toda prisa y hallaron a María y a José y al niño acostado en el pesebre. La noticia es del cielo, viene de Dios. Una noticia es importante en un sentido, dependiendo de quién te la mande. Cuando yo estaba en España en el principio, tenía una novia que estaba en mi país. Yo me acuerdo que un diciembre fui con un grupo de cristianos a un pueblo fuera de Madrid para participar en una campaña evangelística durante 10 días. Después de haber estado allí una semana, tuve un día la oportunidad de volver a Madrid con alguien y aproveché la oportunidad solo para abrir mi buzón y recibir una carta de mi novia. Iba tan ilusionado yo, pensando en recibir la noticia. Esta noticia aquella noche vino de Dios, y no hay nadie más importante que Él. En segundo lugar, la importancia de una noticia depende de qué se trate. Si tengo cáncer, la noticia que espero del médico es más importante que una noticia de un amigo diciéndome que me iba a invitar a cenar. Está bien ir a cenar, pero esta noticia no se compara con una noticia de un médico sobre un tratamiento si tengo cáncer. ¿De qué se trata esta noticia aquella noche en Palestina? Se trata de salvación porque el anuncio tiene que ver con un Salvador. Si uno está perdido, si uno está condenado, si uno se da cuenta que va hacia el infierno, esta noticia de una salvación y un Salvador sería una noticia sin igual, incomparable. Amigo, ¿qué significa Navidad para ti? Navidad tiene que ver con un anuncio, el anuncio de salvación y un Salvador. En verdad es una buena noticia. Hace muchos años se vio un barco cruzando el Atlántico y debido a una avería empezó a hundirse lentamente. Había 200 personas a bordo y solamente barquitos de salvavidas para 100 personas. El capitán reunió a la gente en la cubierta del barco y les habló de la situación. Les dijo que iba a poner 200 papelitos con números de 1 a 200 en una bolsita y cada uno pasaría para sacar su número. Los que de un número par tendrían un sitio en el barco. Los que tuvieran un número impar no tendrían un sitio. Había una familia joven allí, el padre, la madre y una niña en brazos. Se amaban mucho y estaban preocupados por la situación y deseando poder tener números pares para poder salvar sus vidas. Estaban en una cola con los demás y esperando su turno para meter su mano en la bolsita y recoger su número. El padre era primero en la cola y metió su mano, y cuando abrió su papelito, era un número par. Su alegría era sin igual. Su mujer metió su mano y cuando abrió su papelito, era un número impar. No tenía ella sitio en el barco. Era una noticia de muerte. Empezó a llorar desconsoladamente pensando que su bebé y su marido iban a perder a su esposa y madre. En aquel momento su marido metió su papelito con el número par en su mano y él se quedó con el número impar. Él iba a morir en su lugar. Él iba a dar su vida para salvarla. ¡Qué amor! ¡Qué noticia! ¡Qué bendición! Iba a sobrevivir porque su marido iba a afrontar la muerte en su lugar y tomar su lugar, muriéndose por ella. ¡Qué marido! Amigo, aquella noche en Palestina con los pastores era para personas que sabían que se hundían en su pecado y que se hundían en el infierno. La noticia en Palestina tenía que ver con un Salvador, uno que iba a tomar nuestro lugar y morir en las afueras de Jerusalén, en nuestro lugar. Este es el significado verdadero de Navidad y la razón que aquel niño nació en Belén. Nació en un pesebre, pero murió en una cruz por mis pecados y así pagó nuestra pena. Amigo, ¿qué significa este anuncio para ti? Es la noticia por encima de toda noticia para ti. Es un anuncio sin igual. ¿Qué has hecho con esta noticia? Los pastores dijeron, vayamos pues hasta Belén. Y veamos esto que ha sucedido, que el Señor nos ha dado a saber. Fueron a toda prisa y hallaron a María y a José y al niño acostado en el pesebre. Fueron al Salvador y allí se arrodillaron delante de él. Amigo, ¿cuándo fuiste tú a él? Ellos no intentaron mejorarse antes de ir. Fueron tal como eran. Culpables pecadores, y así es que tenemos que ir nosotros también. ¿Qué has hecho tú con este anuncio? Y los pastores se volvieron glorificando y alabando a Dios por todo lo que habían oído y visto, tal como se les había dicho. Amigo, es tiempo que tú respondas al amor de Dios. Es tiempo que tú personalmente te arrodilles delante de Él y dale las gracias por este Salvador. Es tiempo que renuncies a tu autoconfianza y rebeldía y entregues tu vida a Él. ¿Por qué estaban tan contentos y alababan a Dios? Porque volvían a casa perdonados y salvos, reconciliados y en paz con Dios, listos para afrontar la muerte sin temor, seguros de su destino eterno. Puede pasar lo mismo hoy en tu vida, amigo. Vuélvete a Él y recibe a este Salvador y Señor. Y por la primera vez en tu vida podrás experimentar realmente lo que significa Navidad. Está bien comer, está bien recibir regalos, está bien dar regalos. Pero qué tragedia y qué triste vivir la Navidad sin realmente entender lo que significa, sin recibir el regalo por encima de todo regalo. El regalo del Hijo de Dios en mi vida. Pasar la Navidad sin experimentar la bendición de experimentar en mi vida lo que experimentaron aquellos pastores aquella noche. Cuando volvieron a casa con gozo, con alegría y un canto en el corazón, habiendo recibido el perdón de sus pecados, la salvación de sus almas, la vida eterna, y luego poder afrontar con seguridad la muerte. Amigo, la Navidad es una época bonita del año, pero es mucho más bonito experimentar la realidad de Navidad en mi vida personal y entender por la primera vez y experimentar lo que experimentaron los pastores aquella noche cuando volvieron a casa con tanto gozo y alegría. Amigo, ábrele tu corazón, vuélvete a Él, ríndele tu corazón, confiésale tus pecados y pon tu vida en sus manos.

0: Buenos días, ¿cómo está nuestra gente bonita de Allende, la región 5 Manantiales? Ya es finecito de semana, ya es sábado 18 de julio y estamos acompañándole con esa alegría, con ese entusiasmo a través de la mejor frecuencia, la BD desde Allende, Coahuila 93.9 FM. En esta mañanita de sabadito, sabadrink, ¿verdad? Donde mucha gente dice sabadrink, sábado bonito, precioso. Oiga, ya 198 días transcurridos, 167 por avanzar y finalizamos la semana número 29. ¿Cómo no? No puede ser. Pues sí, los días siguen avanzando, las semanitas, los días, las horas, en fin, y este año 2026 también. Muy bonita mañana, gracias a ustedes que nos están escuchando a través de la BD, su estación desde Allende, Coahuila, en este extraordinario sabadito. El pronóstico del tiempo que nos indica para este día, para esta noche, pues echémosle un vistazo y le comparto.
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0: El pronóstico del tiempo nos indica que para hoy se espera una temperatura máxima de los 34 grados centígrados, completamente mínima. Las probabilidades de lluvias tan solo de un 5%, viento procedente del este sureste de hasta 13 kilómetros por hora, nubes matinales que se disiparán por la tarde. Hoy por la noche mínima de 24 grados, hay un 10% de probabilidad de lluvia, viento procedente del este de hasta 11 kilómetros por hora, con cielo mayormente nublado. Mañana domingo, cielo parcialmente nublado, muy similar al día de hoy, con una máxima de 35, mínima de 23, y tan solo un 10% de probabilidad de lluvia. Para este lunes incrementan unos graditos más la temperatura, alcanzando probablemente unos 37 grados centígrados, mínima de 24, con cielo parcialmente nublado y tan solo 5% de probabilidad de lluvia.
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0: Óigame no, el pronóstico nos engañó porque días anteriores les decía, lo que sigue no superará los 40 grados centígrados. Pues déjeme decirle que para el martes se espera máxima de 39, el miércoles máxima de 40 grados, y agréguele la sensación térmica y la humedad en el ambiente. Ay, sí. Oye, es que sí. Pero bueno, pues estamos en la canícula. Y ya avanzadita. Cuatro días de canícula que llevamos, y llevaremos como seis días de canícula. No, pero pues ya falta menos. La canícula grande, que es de 40 días, y la canícula chiquita, que, o sea, es todo lo que resta de julio, inicia el 14, todo lo que resta de julio y todo el mes de. Quiero mi cocol. Y prácticamente todo el mes de agosto, y ya. Y ya viene los de cuando, sí, usted va a decir, es una neumonía, pero apenas empezó. Pues aunque usted diga que apenas empezó, no, hombre, cuando menos acordemos, ya andaremos en cumbia. En el terminándola. Bueno, pero mientras tanto, yo le digo, ya le agradeció a Dios por este nuevo día, sabadito, la semanita que vivimos. Ponga en sus manos todos y cada uno de sus planes. Sonia María, ya en cabina de la mejor frecuencia, la BD desde Allende, Coahuila. Pásela bonito con nosotros. Nuestra línea de comunicación, 862-621-1011, 862-621-1078. Directo a cabina y 862-621-1011, mensajito de WhatsApp. ¡Bienvenida a la alegría!

0: El pasado 17 de julio, a las 16 horas 4 de la tarde, en esta ciudad de Allende, Coahuila, falleció la señora Marta Piña Lazarín, a la edad de 80 años. Con profunda pena le participan sus afligidos hermanos, hermanos políticos, sobrinos, sobrinos políticos y demás familiares, quienes le ruegan elevar sus oraciones para que Dios nuestro Señor le conceda el eterno descanso a su alma. El duelo se recibe en Capilla de Velación de Funerales Coahuila, por calle Hidalgo, número 303 al sur, en esta ciudad de Allende. Hoy sábado, de 9:30 de la mañana a 12:30 de mediodía, hora en que partirá el cortejo fúnebre a la parroquia de San Juan de Mata, donde se oficiará misa de cuerpo presente a la 1 de la tarde. Posteriormente, continuará el cortejo fúnebre para brindarle el último adiós en el Panteón Municipal San Juan de Mata. Descanse en paz la señora Marta Piña Lazarín. Respetuosamente, familia Piña Lazarín, Padrón Piña, Piña Pérez, Castillo Piña y Hernández Piña. El pasado 16 de julio, en esta ciudad de Allende, Coahuila, la 1 de la mañana con 18 minutos, falleció el señor José Manuel Huerta Gutiérrez, a la edad de 39 años. Con profunda pena le participan sus afligidos padres, hermanos, sobrinos y demás familiares, quienes le ruegan elevar sus oraciones para que Dios nuestro Señor le conceda el eterno descanso a su alma. El duelo se recibe en Capilla de Velación de Funerales Cristo Rey, por calle Manuel Acuña, número 1000 al norte, en esta ciudad. Hoy sábado se oficiará misa de cuerpo presente a las 12 del mediodía en la parroquia de San Juan de Mata. Posteriormente se le despedirá en el Panteón Municipal Presbítero José Oviedo Imperial. Descanse en paz el señor José Manuel Huerta Gutiérrez. Respetuosamente, familia Huerta Valdés y Huerta Gutiérrez.
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2: ¿Sabías que muchas personas creen que ven bien hasta que se hacen un examen de la vista? 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

0: Ayer, 17 de julio, a las 16 horas, 4 de la tarde, falleció en esta ciudad la señora Marta Piña Lazarín, a la edad de 80 años. Con profundo dolor le participan sus afligidos hermanos, hermanos políticos, sobrinos, sobrinos políticos y demás familiares, quienes le ruegan elevar sus oraciones para que Dios nuestro Señor le conceda el eterno descanso a su alma. El velo se recibe en Capilla de Velación de Funerales Coahuila, porque allá Hidalgo, número 303 al sur, en esta ciudad de Allende. Hoy, sábado, de 9:30 de la mañana a 12:30 del mediodía, hora en que partirá el cortejo fúnebre a la parroquia de San Juan de Mata, donde se le oficiará misa de cuerpo presente a la 1 de la tarde, despidiéndole posteriormente en el Panteón Municipal de San Juan de Mata. Descanse en paz la señora Marta Piña Lazarín. Respetuosamente, familia Piña Lazarín, Padrón Piña, Piña Pérez, Castillo Piña y Hernández Piña. El pasado 16 de julio, en esta ciudad de Allende, Coahuila, a la 1:18, falleció el señor José Manuel Huerta Gutiérrez, a la edad de 39 años. Con profunda pena le participan sus afligidos padres, hermanos, sobrinos y demás familiares, quienes le ruegan elevar sus oraciones para que Dios nuestro Señor le conceda el eterno descanso a su alma. El duelo se recibe en Capilla de Velación de Funerales Cristo Rey, por calle Manuel Acuña, número 1000 al norte, en esta ciudad. Hoy sábado se oficiará misa de cuerpo presente a las 12 del mediodía en la parroquia de San Juan de Mata. Posteriormente, se le despedirá en el Panteón Municipal Presbítero José Oviedo Imperial. Descanse en paz el señor José Manuel Huerta Gutiérrez. Respetuosamente, familia Huerta Valdés y Huerta Gutiérrez.
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4: Bien, 11 de la mañana, ya son las 11 de la mañana con 2 minutos. Es sabadito fin de semana, sabadito de hacer las compras. Y nos vamos a trasladar hasta Super Gutiérrez con Sonia María para que nos comente las ofertas más relevantes para este fin y principio de semana. Adelante.
5: 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Yo regreso los micrófonos a cabina ya con la asistente. Muy buenos días.
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El día jueves 16 de julio falleció en esta ciudad de Allende, Coahuila, a la 1:18 el señor José Manuel Huerta Gutiérrez, a la edad de 39 años. Consternados con el más profundo dolor, le participan sus padres, hermanos, sobrinos y demás familiares, quienes le ruegan elevar a Dios las oraciones que su piedad le dicte, porque le concede eterno descanso a su alma. Su cuerpo está siendo velado en la capilla de velación de funerales Cristo Rey por calle Manuel Acuña, número 1000 al norte. Se oficiará misa a las 12 del mediodía en la parroquia de San Juan de Mata, para posteriormente despedirle en el panteón municipal presbítero José Oviedo Imperial. Descanse en paz el señor José Manuel Huerta Gutiérrez. Respetuosamente, familia Huerta Valdés y Huerta Gutiérrez. El día de ayer, viernes 17 de julio, falleció en esta ciudad de Allende, Coahuila, a las 16 horas, la señora Marta Piña Lazarín, a la edad de 80 años. Con profunda pena le participan sus afligidos hermanos, hermanos políticos, sobrinos, sobrinos políticos y demás familiares, quienes le ruegan elevar a Dios sus oraciones para que Dios le conceda el eterno descanso a su alma. El duelo se recibe en Capilla de Velación de Funerales Coahuila, porque hay Hidalgo número 303 Sur, hoy sábado, hasta las 12:30 del mediodía. Se oficiará misa a la 1:00 p.m. en Parroquia de San Juan de Mata, para posteriormente despedirle en el Panteón Municipal de San Juan de Mata. Descanse en paz la señora Marta Piña Lazarín. Respetuosamente, familia Piña Lazarín, Padrón Piña, Piña Pérez, Castillo Piña y Hernández Piña.

Bien, 12 del mediodía, ya son las 12 del mediodía con 23 minutos. No, ¿cuál? ¿Qué? ¿Cómo que 12 con 23? No, 11 de la mañana ya con 23 minutos. Pues, muy buenos días, oiga, muy buenos días. Me complace mucho estar aquí. Hoy sabadito, fin de semana. Gracias a Dios, ya es sabadito. Sí, hemos tenido una temperatura bastante agradable. Más bien un clima bastante agradable toda esta semana, oiga. Y viera usted qué felicidad nos da despertar y ver los días nubladitos, oiga, lluviosos, fresquecitos, las nochecitas fresquecitas, aunque un poquito bochornosas de repente, pero pues eso no quita, que está fresquecito y nubladito. Pues bueno, sea usted bienvenido a este turno correspondiente. Me complace mucho estar aquí acompañándole en cabina de la mejor estación 93.9 FM. Hoy sabadito 18 de julio. Mire usted con qué andamos iniciando este sabadito conmigo. Es costumbre y tradición ya tener este ritmo y esta energía a través de esta frecuencia. A través de esta frecuencia, su estación amiga Radio Sensacional Digital, que le saluda desde el corazón de los cinco manantiales, Allende, Coahuila. Hoy, sabadito 18 de julio, cuando tenemos una temperatura ya de los 28 grados centígrados, 28 grados. En este momento nos indica el pronóstico al exterior. Y déjeme le platico un poco cómo está previsto el pronóstico para el día de hoy. Pues hoy sabadito tendremos una máxima temperatura en los 34 grados centígrados con un escaso 5% de probabilidades de lluvia. Viento del este sureste a 13 kilómetros por hora. Nubes matinales que se disiparán por la tarde. No me diga eso, oiga, apenas ando bien emocionada porque está nublado. ¿Y qué ve el pronóstico? Y me dice que no. ¿Cómo así? Pero para hoy por la noche se prevé una mínima temperatura en los 24 grados centígrados, 10% de probabilidad de lluvia, viento del este a 11 kilómetros por hora, y pues también tendremos una noche mayormente nublada. Tendremos días nubladitos también el día de mañana, y pues hasta el día lunesito se estará parcialmente nublado, no completamente nublado, así que no hay que emocionarnos. Ya las temperaturas irán en aumento. ¿Cómo así? ¿Cómo así que el miércoles tendremos una máxima en los 40 grados? Echándole un vistazo al pronóstico extendido. Bueno, déjeme le platico el pronóstico extendido. Para mañana domingo tendremos un día parcialmente nublado, máxima de los 35, mínima de los 23, 10% de probabilidades de lluvia. Para el día lunes 20 de julio, un día parcialmente nublado, máxima de los 37, mínima de los 24, 5% de probabilidades de lluvia. Se irán disipando estas probabilidades de lluvia, oigan, no es posible. Para el día martes 21 de julio, un día soleado, máxima de los 39 grados, una mínima de los 24. Para el día miércoles, mitad de semana, un día soleadito, máxima de los 40 grados centígrados, y una mínima de los 25 grados. Hay 40 grados en pleno miércoles. La próxima semana nos va a agarrar con tocho morocho este clima. Pero pues era de esperarse, oiga. La verdad nos estábamos chiflando con estas temperaturas que nos ha estado regalando. Y pues sí, con las lluviecitas, el fresquecito, el airecito, los días nublados y toda esta temperatura agradable, como que sí nos habíamos estado chiflando. Pero es que, ¿cómo es posible, oiga? Escuchando las temperaturas por la mañana, que 22 grados centígrados, 24, cómo van descendiendo las temperaturas conforme va llegando la lluvecita y las nubes. Pero pues en pleno verano tener una temperatura es de suerte, oiga, la verdad, porque pues estamos en plena canícula también, ya también en la época de verano, la canícula, y pues como siempre en estos días del año, pues está bastante, pero bastante caluroso, y pues nos consintió la naturaleza, nos consintió Diosito, la verdad, con esas temperaturas agradables. Pero pues ya nos van a bajar de la nube, porque ya se vienen los calorcitos. Ahora sí se vienen de yendo los calorcitos a partir del próximo lunes, pues las temperaturas irán en aumento. Pero
Bueno, aquí estamos para acompañarle también. 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Usted nos encuentra como Radio Sensacional Digital. Le invito a que nos siga a través de nuestra página de Facebook y también forme parte de esta agradable comunidad, de esta familia 93.9 FM. 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Y bueno, es sabadito cumbiero, fin de semana, Santa Quincena, que ya andábamos rascándonos con las uñas. Estábamos deseando que ya fuera fin de semana, oiga. Pero bueno, ya respiramos, ya nos dimos ese respiro, gracias a Dios. Pero bueno, buenos días, muy buenos días hasta la Unión Americana. Feliz Sabadrink, muchas gracias, feliz Sabadrink. Saluditos hasta la Unión Americana para el señor Mario Ortiz, que nos acompaña. Muchísimas, pero muchísimas gracias. Y claro, el año va volando, va que vuela este año 2026. Ya estamos más para allá que para acá, pero pues, ¿qué le hacemos, verdad? ¿Qué le hacemos con este añito que en un abrir y cerrar de ojos ya estamos pasando la mitad de este año, más para allá que para acá, como le comento? Pero bueno, ¿qué le hacemos? Y pues le recordamos que este domingo se disputa la final de la Copa Mundial, se disputa la final del Mundial de este año, y pues vamos viendo, ¿verdad? Aunque muy tristes, porque obviamente México no pasó, pero pues, bueno, usted apoye a su favorito, si es que tiene favorito. Pero bueno, tendremos un fin de semanita movido. Algunos ya salieron de vacaciones, muchos, y gracias a Dios, ahora sí podemos decir que estoy más libre ahora sí. Dos semanitas de vacaciones. Ay, me caen como anillo al dedo. Pero bueno, gracias por acompañarnos y escucharnos. Recuerde que puede comunicarse a través de nuestras líneas telefónicas correspondientes a los números 862-621-1011 y al 862-621-1078. Recuerde que nuestras líneas telefónicas están totalmente abiertas y disponibles para usted, recibiendo cualquier llamadita, algún saludito, alguna complacencia que usted desee enviarnos. Pues claro que puede comunicarse a través de nuestras líneas telefónicas o bien también hacerlo a través por vía inbox, a través de nuestra línea de WhatsApp correspondiente al número 862-621-1011. Así que sin más preámbulos, vamos a continuar con este sabadito agradable, sabadito cumbiero, aprovechando, despidiendo estos días nubladitos y estos días lluviosos. Pero bueno, vámonos con esto que es a cargo de los chicos de barrio. Recuerde que usted está a través de la mejor frecuencia, 93.9 FM, de Allende, Coahuila.

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1: Bien, 11 de la mañana, ya son las 11 de la mañana con 37 minutos, 11 con 37, solamente nos quedan 23 minutos ya para las 12 del mediodía, casi llegando a las 12 del mediodía, en este momentito que nos despertamos con este tema, la verdad, muy pero muy movido, muy movidito. Este sabadito, y claro que vamos a continuar con estos temitas, con estas melodías, porque por supuesto es sabadito, fin de semana, y usted, yo y la 93.9 FM lo saben, así que vamos a escuchar esto que es a cargo de Banda Cañón.

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1: Bien, 11 de la mañana ya con 46 minutos, 11:46. Solamente nos quedan 14 minutos ya para las 12 del mediodía, 14 a las 12. Y pues seguimos enviando saluditos a quienes nos acompañan en este municipio y también alrededor de la región de los Cinco Manantiales. Le agradecemos por estar en sintonía y compañía con nosotros, disfrutamos bastante tenerlos por aquí y claro que se hagan presentes a través de sus mensajitos o llamaditas. Incluso muchísimas gracias por comunicarse con nosotros. Si usted quiere escuchar algún temita en específico, quiere enviar algún saludito, tiene algún cumpleañero en casa, quiere felicitar a alguien o simplemente escuchar algún temita, pues claro que puede comunicarse con nosotros. Enviamos un saludito hasta la Unión Americana para Ceci Fuentes y Meño, desde Cibulo, Texas, que nos están acompañando y claro que nos envían su mensajito desde la Unión Americana, donde las estrellas nos acompañan. Saluditos muy especiales y reiteramos el saludo hasta Dallas, Texas, que nos están solicitando algo, nos están solicitando un temita y claro que les vamos a complacer. Un momentito más, también le enviamos a usted que se comunica con nosotros hasta Cibolo, Texas, claro que le enviamos el saludito. Pero vamos a escuchar este tema que es a cargo de Tropicalísimo Apache, con ese temita que lleva por nombre Linda India. Vámonos con esto y en un momento más regresamos con otro temita hasta Cibolo, Texas.

8 minutos ya para las 12 del mediodía, 8 a las 12. Vámonos con más temas, con más música, por supuesto. Eso que es a cargo de Los Palominos. Con este temita que se va hasta Cibulo, Texas. Gracias por comunicarse con nosotros. Saluditos para Meño y Ceci Fuentes, que nos escuchan ahí en la Unión Americana. Y también muchísimas gracias a usted que nos acompaña también. Si no nos acompaña por Frecuencia Radio, usted que nos escucha a través de nuestra página de internet www.radioxcbd.com, o bien también a través de nuestra app Radio Sensacional. Radio Sensacional Digital. Con estos dos medios, usted nos podrá llevar a todas partes. Nos vámonos con otro tema, esto que es a cargo de Los Palominos. Saluditos, saluditos también a usted que nos acompaña. Mani, Mani, buenos días, ¿ves? Te leí el pensamiento. Ya teníamos este temita también de Apache. Saluditos para nuestra Mani Lupina, que nos acompaña allá al poniente de la ciudad. Muchísimas gracias por estarnos escuchando y acompañando. Nos vamos con más música, con otro tema, ya cuando solamente nos quedan 7 minutos para las 12 del mediodía.

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1: En el nombre del Padre, del Hijo, del Espíritu Santo. Amén. El ángel del Señor anunció a María.
2: Y ella concibió por obra y gracia del Espíritu Santo.
1: Dios te salve María, llena eres de gracia y el Señor es contigo. Bendita eres entre todas las mujeres y bendito es el fruto de tu vientre Jesús.
2: Santa María, Madre de Dios, ruega por nosotros pecadores, ahora y en la hora de nuestra muerte. Amén.
1: He aquí la esclava del Señor.
2: Hágase en mí según tu palabra.
1: Dios te salve María, llena eres de gracia, el Señor es contigo. Bendita eres entre todas las mujeres y bendito es el fruto de tu vientre, Jesús.
2: Santa María, Madre de Dios, ruega por nosotros los pecadores, ahora y en la hora de nuestra muerte. Amén.
1: Y el Verbo de Dios se hizo carne.
2: Y habitó entre nosotros los pecadores.
1: Dios te salve María, llena eres de gracia, el Señor es contigo. Bendita eres entre todas las mujeres y bendito es el fruto de tu vientre, Jesús.
2: Santa María, Madre de Dios, ruega por nosotros los pecadores, ahora y en la hora de nuestra muerte. Amén.
1: Ruega por nosotros, Santa Madre de Dios,
2: para que seamos dignos de alcanzar las promesas y la gracia de nuestro Señor Jesucristo. Amén.
1: Oremos. Te suplicamos, Señor, que derrames tu gracia en nuestras almas, para que los que hemos conocido, por el anuncio del ángel, la encarnación de tu Hijo, nuestro Señor Jesucristo, seamos llevados por los méritos de su pasión y cruz a la gloria de la resurrección. Por Jesucristo nuestro Señor.
2: Amén.
1: Que Dios nos bendiga, que Dios nos acompañe, nos proteja, nos libre de todo mal y de todo peligro. En el nombre del Padre, del Hijo, del Espíritu Santo. Amén.

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Si algún día la vida te pesa demasiado, si alguna mañana despiertas con el corazón cansado y sientes que nadie alcanza a comprender lo que estás viviendo, quiero que recuerdes estas palabras. No importa dónde estés, no importa la distancia que existe entre nosotros, no importa si el tiempo cambia muchas cosas, hay una que nunca cambiará. Cada vez que pienso en ti, también oro por ti. Y quizá nunca te lo había dicho de esta manera, pero necesito que lo sepas. Dios te va a cuidar. Yo se lo pedí. No fue una oración larga. No fue una oración perfecta. Fue una de esas conversaciones sinceras que nacen cuando el corazón ama de verdad. Le dije: Señor, cuando yo no pueda estar cerca, quédate tú. Cuando mis brazos no puedan abrazarle, abrázale tú. Cuando mis palabras no alcancen para darle paz, háblale tú al corazón. Y cuando tenga miedo, recuérdale que nunca camina solo. Desde ese día entendí algo muy hermoso. Hay amores que no solo cuidan con la presencia, también cuidan con la oración. Porque quien ama de verdad, tarde o temprano termina poniendo el nombre de la persona amada en las manos de Dios. Y ahí, en esas manos, no existe lugar más seguro. Quizás hoy hay muchas cosas que te preocupan. Tal vez llevas días preguntándote si todo saldrá bien, si encontrarás el camino correcto, si lograrás superar aquello que tanto te duele, si las fuerzas serán suficientes para seguir adelante, si el futuro traerá paz o nuevas tormentas. Yo también he pensado todo eso, y cada una de esas preocupaciones terminó convertida en una oración. Le pedí a Dios que cuide tu corazón, porque sé que a veces sonríes mientras escondes lágrimas que nadie más imagina. Le pedí que no permita que la tristeza eche raíces donde antes florecía la esperanza. Que cuando el desánimo quiera convencerte de rendirte, Él haga nacer una luz pequeña, suficiente para dar el siguiente paso. Le pedí que cuide tu mente, porque sé lo crueles que pueden ser los pensamientos cuando llega la noche. Que silencie las voces que dicen que no eres suficiente. Que aleje las dudas que intenten hacerte olvidar el inmenso valor que tienes. Que te recuerde una y otra vez que fuiste creado con amor y para el amor. Le pedí que cuide tu salud, no solamente la del cuerpo, sino también la del alma. Que sane las heridas que todavía no has podido nombrar. Que acaricie los recuerdos que aún duelen. Que transforme poco a poco aquello que el tiempo por sí solo nunca pudo sanar. Le pedí que cuide tus pasos. Que si un camino no es para ti, tenga el amor de cerrarlo antes de que pueda hacerte daño. Y que si una puerta permanece cerrada, no la veas como un castigo, sino como una forma de protección. Porque Dios también ama diciendo: todavía no. Le pedí que cuide tus sueños, esos que quizás nunca le has contado a nadie.
Esos que guardas en silencio por miedo a que parezcan demasiado grandes o demasiado imposibles. Le pedí que no permita que el miedo los apague y que cuando llegue el momento indicado, él mismo abra las puertas que nadie podrá cerrar. Le pedí que cuide tu trabajo, tus esfuerzos, tus proyectos, que bendiga cada jornada en la que entregas lo mejor de ti y que cuando el cansancio quiera convencerte de abandonar, recuerdes que ningún esfuerzo hecho con amor pasa desapercibido para Dios. Le pedí que cuide tus relaciones, que acerque a tu vida personas que sepan abrazar tu alma y no solamente admirar tus éxitos, que aleje con delicadeza aquello que robe tu paz y que te rodee de personas cuya presencia te acerque siempre un poco más al cielo. Le pedí que cuide tu hogar, que donde quiera que vivas, nunca falte la paz, que incluso en los días difíciles haya una mesa donde renazca la esperanza, una ventana por donde entre la luz y una oración que recuerde que Dios sigue habitando entre tus paredes. Le pedí que cuide tus silencios, porque sé que existen batallas que nunca se cuentan. Hay lágrimas que jamás llegan a convertirse en palabras. Y Dios comprende incluso aquello que el corazón todavía no sabe explicar. También le pedí algo muy especial. Le pedí que nunca permitiera que olvidaras cuánto vales. Porque el mundo tiene la costumbre de medir a las personas por lo que producen, por lo que poseen o por los aplausos que reciben. Pero Dios jamás ha mirado así a sus hijos. Para Él siempre ha sido infinitamente valioso. Incluso antes de alcanzar tus metas. Incluso en tus días más débiles. Incluso cuando tú mismo has dudado de ti. Y si algún día llegas a sentir que nadie piensa en ti, quiero que recuerdes esto. Quizá en ese mismo instante, alguien está pronunciando tu nombre delante de Dios. Porque hay oraciones que cruzan ciudades, que atraviesan océanos, que llegan hasta personas que nunca supieron que alguien estaba pidiendo por ellas. Y yo deseo que la mía llegue siempre hasta donde estés. No sé qué desafíos aparecerán en tu camino. No sé cuántas veces tendrás que empezar de nuevo. No sé cuántas respuestas tardarán en llegar. Pero sí sé algo. Dios jamás abandona a quienes caminan de su mano. Habrá días en los que sentirás que avanzas muy despacio. Pero no te preocupes. El amor de Dios nunca tiene prisas. Él no te empuja. Te acompaña. No te exige perfección. Te ofrece misericordia. No espera que jamás caigas. Solo espera que cuando eso ocurra, recuerdes que siempre puedes volver a levantarte sostenido por su gracia. Y cuando la incertidumbre visite tu vida, no luches por conocer cada detalle del mañana. Basta con saber que Dios ya está ahí esperándote. Él ya vio los caminos que tú todavía no conoces. Ya preparó las fuerzas para las batallas que aún no comienzan. Ya sembró consuelo para las lágrimas que todavía no han caído. Y también preparó alegrías que hoy ni siquiera alcanzas a imaginar. Tal vez un día escuches nuevamente estas palabras cuando estés atravesando una tormenta. Si eso ocurre, haz una pausa. Respira despacio y recuerda esto. No estás enfrentando esta noche solo. Mientras tú buscas respuestas, hay un Dios velando tu descanso. Mientras tú intentas sostenerte, hay unas manos eternas sosteniéndote a ti. Mientras tú lloras, hay un Padre que recoge cada lágrima como si fueran un tesoro. Y aunque a veces no logres sentirlo, su amor nunca se ha apartado de tu lado.
que si pudiera pedir una sola cosa para tu vida, no sería que nunca conocieras el dolor. Sería que aún en medio del dolor, jamás perdieras la certeza de que Dios permanece contigo. Porque cuando Él está presente, incluso las noches más largas terminan encontrando el amanecer. Y si alguna vez dudas de todo esto, no dudes de esto. Hay alguien que sigue pronunciando tu nombre en sus oraciones. Hay alguien que desea con todo el alma que seas feliz, que encuentres paz, que sanes, que vuelvas a sonreír sin miedo. Y sobre todo, hay un Dios que te ama mucho más de lo que cualquier corazón humano podría llegar a serlo. Por eso puedes descansar. No porque la vida será fácil, sino porque nunca tendrás que vivirla solo. Así que cuando el miedo toque a tu puerta, recuerda estas palabras como si fueran un abrazo que llega justo cuando más lo necesitas. Si alguna vez sientes que las fuerzas se terminan, piensa por un momento que en algún lugar alguien ha puesto tu nombre en las manos de Dios. Y cuando un hombre descansa en las manos del Padre, nunca queda desamparado. No sé qué traerán los próximos días para ti, pero sí sé quién caminará a tu lado. Sé quién abrirá camino cuando no lo encuentres. Sé quién secará tus lágrimas cuando nadie más las vea. Sé quién sostendrá tu corazón cuando parezca romperse. Y por eso puedo decirte, con una paz que nace de la fe y no de las circunstancias, no tengas miedo. Lo que hoy no entiendes, mañana tendrá sentido. Lo que hoy parece perdido, Dios puede restaurarlo. Lo que hoy te roba el sueño, un día será el testimonio de cómo Él jamás dejó de cuidarte. Que el Señor bendiga cada uno de tus pasos. Que su luz ilumine tus decisiones, que su paz habite en tu corazón, que sus ángeles velen tu descanso, que la Virgen María cubra tu vida con su manto maternal y te recuerde en los días de alegría y también en los días de prueba, que siempre hay un camino que conduce al corazón de su Hijo. Y si alguna vez olvidas todo lo demás, no te olvides de esto. Dios te va a cuidar, porque yo se lo pedí. Nunca lo olvides. Amén. Amén. Amén. Soy Sergio Melchor y estás en un viaje a la vida.

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0: 12 del mediodía con 28 minutos, 12 con 28 la hora correcta, la temperatura. ¿Qué temperatura tenemos en este momento? Hoy andábamos allá de... ¿En los qué? En los 29 grados centígrados ahorita andábamos, mi gente linda, de pepas. Usted ya lo sabe que somos bien pepillas nosotros. Y bueno, pues pasó la cabalgata aquí que va para el rancho la Mota, allá de Don... Hoy celebrando el 80 aniversario en Refugio Ortega, que también es Radio Escucha de la 93.9. Y pues ahí andábamos pasándola en el Chismebook. Ahí en la página de la radio, ahí está. Un pequeño, era una cabalgata ahí de familiares y amigos de Don Refugio Ortega, que está celebrando su aniversario. Muy bien. Oigan, tengo saludos, gracias por estarnos escuchando, Allende, la región 5 Manantiales y más allá. Hola, les mandamos el saludo al poniente de la ciudad, también los saludos internacionales en esta tardecita ya del sabadito. Ay, qué padre, yo la verdad que, ay, aunque bueno, sabadito, mi gente linda, sabadito de... Sábado 18 de julio. Desde Allende, Coahuila, saludándoles. Muchas gracias a quienes nos envían su mensajito, sus saludos, quienes se contactan con nosotros y quienes hacen más amena nuestra programación. Mil gracias. Vámonos con música. Le digo, tengo saluditos. Estas son las mañanitas que canta Sonia María. Vamos a mandar saludos. Fíjate que el día de ayer andábamos así como que medias, pues el tiempo, ¿verdad? Y se nos pasó una dedicación. Pero bueno, pues va, nunca es tarde cuando los deseos son sinceros y son los mejores. Saludos para Rocío Alejandra Alcanta Rosales, que hoy está celebrando un año más, que el día de ayer, viernes, celebró un año más de vida. Muchas felicidades, deseando haya pasado su día muy feliz y muy contenta, al lado de su esposo, de sus dos hijas, y pues la felicitación de sus hermanos, sobrinos y todos quienes tanto le quieren, muy especialmente sus padres Adrián y Rosy, que hoy están felicitando, oye Rosy, qué bárbara, el día de hoy está felicitando a sus cuatas, a sus gemelas, Adriana Lisbeth Alcanta Rosales y Viridiana Lisette Alcanta Rosales. Muchas felicidades, les deseamos lo mejor, no, pues siguen los pasteles, las felicitaciones, las muestras de cariño, de afecto, deseándole fervientemente que Dios les bendiga y que vengan maravillosas bendiciones y muchos años más. Son un día de diferencia, pero diferentes años, ¿verdad que sí? Muy, muy, muy contentos, muy felices, muy agradecidos con Dios por las bendiciones que derrama en la vida de sus hijas. Y bueno, pues hermanos, sobrinos y toda la familia le están felicitando. Para las cumpleañeras, ayer que estuvo de cumpleaños, Rocío Alejandra, y el día de hoy, Adriana Lisbeth y Viridiana Lisette Alcántar Rosales, muy especialmente para ellas, a nombre de sus padres, Rosy y Adrián, que les aman y que le piden a Dios que siempre les bendiga y les conceda todos los anhelos de su corazón y muchos años más. 28 minutos para las 13 horas, 1 de la tarde. 28 antes de la 1, la hora correcta.
1: A 5 de la tarde, no esperes.
0: Escuchamos a Pimpinela. Eso se llama Aquí Estoy.

0: Ayer 17 de julio, a las 16 horas 4 de la tarde, falleció en esta ciudad de Allende, Coahuila, la señora Marta Piña Lazarín, a la edad de 80 años. Con profunda pena le participan sus afligidos hermanos, hermanos políticos, sobrinos, sobrinos políticos y demás familiares, quienes le ruegan elevar sus oraciones para que Dios nuestro Señor le conceda el eterno descanso a su alma. El duelo se... ¿hoy? Hoy es sábado a la 1:00 p.m. Se oficiará misa de cuerpo presente en la parroquia de San Juan de Mata. Posteriormente, al concluir la misa, continuará el cortejo fúnebre para brindarle el último adiós en el Panteón Municipal San Juan de Mata. Descanse en paz la señora Marta Piña Lazarín. Respetuosamente, familia Piña Lazarín, Padrón Piña, Piña Pérez, Castillo Piña y Hernández Piña.
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13: Del mediodía con 56 minutos, 12:56, la hora correcta. Gracias por estarnos acompañando en esta mañanita, en esta tarde ya. En esta tardecita de hoy. Sabadito, cuando son las 12 del mediodía con 56 minutos, 12:56, la hora. Gracias a quienes nos escuchan. Muy amables, de verdad, por estar con nosotros en este extraordinario. En este extraordinario. Sábado, disfrútelo usted en grande. Disfrútelo con la familia. Muy amables. Tengo saludos ahí en Nava. ¿Cómo están? Buen día. Saludos a la gente bonita en Nava. Ahí en la 20 de noviembre, ¿qué tal? Mil gracias. Allá en Las Tejas, dicen saludo para el terruño. A ustedes que nos están enviando sus mensajitos, les agradecemos enormemente que nos acompañen en este día ya. Nosotros andamos terminando, ¿verdad?, nuestra semana. Qué padrísimo. Terminando nuestra semanita. Y bueno, pues contentas, agradecidas con Dios por todas las bendiciones que nos ha brindado, Dos minutos para la una de la tarde, son los chicos de barrio, la presentan.

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10: Bien, la 1:15, 1:15, gracias. Muchas gracias por estarnos escuchando. La gente bonita de Allende. Oigan, esta tardecita es soleada, soleadita, ya como que empieza a notarse más el solecito, ¿verdad? A sentirse. Y pues con ello el bochornito de las lluvias que se nos registraron durante toda esta semana, que casi estamos terminando todo, prácticamente toda la semana, ¿verdad? Llovió algún días en mayor, en otros menor cantidad, pero todos los días tuvimos la bendición de la lluvia. Y bueno, pues ahora lo que deja crecimiento de hierba, además, pues el bochornito, ¿verdad? Que pues había augurado que durante los próximos días no iba a estar muy caluroso, y pues nos sorprendió el pronóstico del clima, que sí, que empiezan los calorcitos. De hecho, el día de hoy se esperan una máxima de ¿cuánto? De 35 o de 37 grados. Hoy máxima de 34, entonces va a estar aceptable, pero mañana una máxima de 35, un gradito más, dos graditos menos el lunes y dos más así el martes, y se irá incrementando poco a poquito la temperatura para el martes. Creo que déjeme checar a ver si no hubo alguna, con la esperanza, la bendita esperanza, ¿verdad?, de que haya probabilidades de lluvias para pero no, ya casi nos andaban abandonando las probabilidades de lluvias, prácticamente nulas. Pues sí, martes 39, miércoles también será muy caluroso, miércoles, jueves, o sea, toda la semana, sí, sí cambió el pronóstico, sí varió, porque nos presentaba días antes máximas de 36, 37, que aquí les estaba comentando, no superarán, eran unos cuantos días los que marcaban como 37, 38 grados centígrados, pero ahorita al checar el pronóstico, pues para terminar este mes ya andaremos, o sea, hay cuenta que aprovecho hoy y mañana, porque ya el lunes quizá todavía, ya a partir del martes y a lo que resta del mes, entre 39, 38 grados centígrados, no superando los 40, solamente cambió, porque cuando esperábamos 40 grados, el pronóstico que tenía por acá, el miércoles, pues dice que 39 grados centígrados, pero así ya nos quedaremos durante todo lo que resta el mes, temperaturas de 38 grados centígrados, y pues serán muy similares, porque días soleados, con mínimas de 25 grados, entonces hay que prepararnos, no, ya hay zancudillos, ya hay bastante zancudito, ¿verdad? Zancudito loco. Aguas que te pique el zancudito loco. Hay que cuidarnos, hay que hidratarnos bastante bien, tomar en cuenta, ¿verdad? Pues estas temperaturas, no exponernos. En la ocasión, en la pasada, un deceso allá en Zaragoza, ¿verdad? Un joven que murió por un golpe de calor. Entonces, pues hay que prepararnos a que van a estar elevadas las temperaturas, no superando los 40 grados centígrados, pero sí con la sensación térmica puede que los alcancemos. Hay que protegernos, usar bloqueador solar, la manguita larga, telas delgadas, telas de colores claros, usar sombrero, las personas que trabajan como albañiles, ahí los exponiéndose, ¿verdad?, al solecito. Y bueno, pues si no tiene que salir, pues no salga. Los chicuelines están en casita. Entonces, manténgalo, señora, sobre todo ya a partir de las 10, 11 de la mañana, pues ya resguárdelos, ¿verdad? Puede que tempranito anden afuera jugando y denles oportunidad. Y ya muy tardecita, ya que baje el sol, porque creo que las horas más grandes de calor son entre las 11 de la mañana y las 5 de la tarde, 4 o 5 de la tarde. en las más intenso que está el sol, entonces hay que cuidarnos, hay que protegernos. Sí, para no arriesgarnos, no exponernos, mi gente linda. Muy bien, la 1:20 p.m, 1:20 la hora exacta. Continuamos con más música aquí en tu estación preferida. La 93.9 FM. Continuamos con más temas. Saludos a ustedes que nos están escuchando aquí en Allende, la región 5 Manantiales, región fronteriza al interior del estado. También allí en la Unión Americana, la gente bonita que nos escucha en esta. Oiga, ¿y en qué líos traen al pirata del amor, verdad? ¿En qué? Se metió en camisa de 11 varas, aunque bueno, pues quienes tienen conocimiento de su historia, su trayectoria, pues ahí datan de que no son unas blancas palomitas, pero bueno, pues ahorita lo traen, qué barbaridad, lo traen en jabón al pirata del amor con estas acusaciones que pesan sobre su hijo. Y pues vemos en qué termina todo esto, los cateos que se realizaron el día de ayer, y bueno, pues que arrojaban ahí los resultados, pues no tan positivos, y bueno, pues ahorita está prófugo, ¿verdad? Creo que el hijo de Arnulfo Junior, ¿será Arnulfo Junior III? Está prófugo y es buscado porque pues se le relaciona con el fallecimiento de una joven, ¿verdad? Y que pues fue agredida y intentó, ¿verdad? Intentaron abusar de ella, el no permitirlo, pues le rociaron aceite, la quemaron. Entonces, pero pues está en su investigación, son los informes preliminares, pero aún se desconoce la versión correcta, ya cuando detengan al hijo de Arnulfo Junior, el pirata del amor, Arnulfo Junior, que pues, híjole, ahorita está en el ojo del huracán, él y su familia, y sobre todo su hijo, porque está siendo buscado para que enfrente la ley, y pues entonces ya pueda esclarecerse, ¿verdad?, este caso. Pues ahí es algo de lo que está sonando en las redes sociales, en lo que está pesando, ¿verdad?, este cateo que se realizó ayer en uno de los inmuebles de Arnulfo Junior, y bueno, los resultados que lo que encontraron, y pues ahí más tarde se informaba que se busca el hijo de Arnulfo Junior. Bueno, pues lo escuchamos mientras tanto con eso que se llama Ser Como Tú. ¡Ah, caray! La 1:21 p.m, 1:21 la hora exacta.

26 minutos, 1:26, es la hora correcta y la temperatura en los 32 grados, centígrados. Que siga la música en la BD. En esta tarde del sabadito, disfrútelo usted. Ahí, claro, a quienes nos escuchan a través de la 93.9 FM.

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1: Bien, la una de, hoy aquí en la 1:36, ¿cómo? ¿Cómo que la 1:36 es la hora? Qué barbaridad, cómo van pasando los minutos, ¿eh? Y se nos va poco a poco extinguiendo este turno matutino. Y bueno, pues, a esperar, ¿verdad? Ya el segundo y chirrin chin chin, se acabó. Para ustedes que están trabajando tiempo extra, les mandamos el saludo. Allá la gente de Magna, bien chambeadora, bien, bien trabajadores. Ah, saludos especiales para Daris. Ahí en la jaula le mandamos saludos al personal. Ahí de Magna, también a los muchachos. Ahí del departamento de vigilancia. Caseta, ¿verdad? Que siempre nos escuchan. Saludos. Saludos para ustedes. 1:37. Saludos para la que ayer, uy, ganó el sparring. Claro que sí, ¿cómo no? ¿Cómo no? Yo más golpes que nada. Y uno con el alma en un hilo, como dice, ¿verdad? Aquella, ¿cómo así? Pero bueno, saludos. Ahora están chambeando. Ahora la bella realidad, ¿verdad? Oh, pero la próxima semana, no hombre. Ahí se van a ver los resultados de este esfuerzo sabatino. Saludos. La 1:38, 1:38 es la hora. Seguimos con más música aquí a través de la BD. Muchas gracias por escucharnos, a ustedes que nos acompañan. Y no solamente aquí, sino en nuestra región. Dice, saludos para los chicos de Laguna Show. Ah, hoy les toca trabajar en Piedras Negras, muchachos. Van hacia la frontera. Cuidado, muchachos. Cuidado. Que dice, no, Sonia María, pues si no vas a trabajar al río. Que ahí es donde anda, ¿verdad? Ya bajó. Estuvo en alerta ayer viernes, ¿verdad? Durante el día. Sí, qué buena, qué copiosa lluvia nos llegó. Y bueno, pues también al río. ¿Verdad que sí? Ok, y lo estábamos viendo, el castorcito que se hizo tan famoso, ¿verdad? Que muchas personas ahí lo captaron en sus videos, en sus pictures. A lo mejor eso es lo que estábamos viendo ayer, que les decíamos que el peje lagarto, a lo mejor era el castorcito que andaba haciendo de las suyas en el río. Oye, yo me quedaba sorprendida porque el castorcito andaba nadando contracorriente. Y muy tranquilo, porque veían dónde se iban las cosas, o sea, se movían las aguas, ¿verdad? Y el castorcito como si nada. Y luego caí yo en una reflexión, mi gente linda, porque no creo que nada más vemos, y no, también observamos. El castorcito, digo yo, oye, tenemos mucho que aprender de la naturaleza, en este caso de los animalitos, ¿verdad?, que Dios creó, que en ocasiones... Que en ocasiones ahí andamos hundiéndonos en los problemas, ¿verdad? Del reciente caso que el inicio de semana, allí en León, ese joven que se suicidó, y los casos que hemos conocido, ¿verdad? De las personas que no pueden con sus problemas y con todas las dificultades de la vida. Y este castorcito tan pequeño, aunque bueno, pues también la naturaleza, ¿verdad? Hace lo suyo. Pues este castorcito tan pequeñito, abejita chiquitita, no, esa es otra, perdón, me sulfuro. Nos podemos aprender que también en los momentos difíciles hay que nadar contracorriente, no hay que dejarnos que los problemas nos rebasen, y aunque vaya subiendo el nivel de los problemas, nosotros también hay que ir subiendo con ellos, ¿verdad? Que aunque sean fuertes, que aunque... nos quiere arrastrar la corriente, hay que sacar fuerzas de flaqueza, claro, y hay que ir reforzando nuestra fe, acrecentando nuestra fe, sacando fuerzas. Un pequeño animalito, no se lo llevó la corriente, por ahí iban venados, decían que iban venaditos en las furias aguas del río, el castorcito, oiga, él nadaba ahí bien tranquilo como pez en el agua. Pues hay que aprender, ¿verdad?, de este castorcito, que también, pues nosotros podemos nadar sobre los problemas, que podemos sacar fuerzas, de flaqueza, podemos enfrentar aquello que sentimos que de pronto nos está consumiendo por arriba, siempre, siempre, porque Dios no creo, nosotros somos los que de pronto nos hacemos cobardes, nos hacemos chiquitos ante los problemas, nosotros somos los que nos debilitamos, pero Dios siempre está dándonos esa fuerza, siempre está con nosotros. Y Dios nos hizo fuertes, nada más que nosotros por las cuestiones de la vida, vámonos, vamos, uy, nos vamos cansando, ¿verdad? Y cada vez así, sí, haciéndonos pequeños ante los problemas, y los vemos como un gigante, pero que sí podemos solucionarlos. Todo está en que tenemos que aprender, mi gente linda. Hay que no nada más ver, sino también analizar de las cosas que pasan. Y así, hay muchas situaciones en la vida que de las cuales podemos aprender y de las cuales nos podemos fortalecer todo nuestro interior y saber que aunque los problemas, aunque a veces parezca que nos rebasaron, que nos rebasan y que nos se van elevando, ¿verdad? Pues nosotros somos más grandes, nosotros somos más fuertes, tú eres más fuerte que ello y puedes salir, no te rindas. Si estás pasando por momentos muy difíciles en tu vida, que nadie estamos exentos, y mira cuando... ¿Cuánto años tenía que no subía el nivel del río? Ya tenía años. Hasta con las boyas, ¿verdad? Se llevó también la fuerza de la naturaleza. Cuando Dios dice, vámonos, ni boyas, ni ataduras, y rompe todo eso, pues de igual manera Dios puede romperte. Y Dios tiene una fuerza grandísima que puede romper, que puede acabar, que puede mitigar, que puede calmar ese dolor, esa tristeza. Te puede llevar a flote. Así, así, tranquilito como el castorcito, ¿eh? Tú también puedes, la verdad, que solucionar, salir avante, salir victorioso. Vamos a continuar con más música. Es el grupo Yahari. Vamos a bailar. Yo voy a bailar, es el grupo Yahari, la presenta. Ahí en Magna, ¿cómo andamos? 1:44

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Iniciamos.

tres minutos para que den las 14:02 de la tarde. Tres minutos antes de las 12 es la hora. La temperatura ya en los 33 grados centígrados en la tarde de este sabadito fin de semana. Vamos a enviar saludos de felicitación hoy que estamos felicitando a quienes llevan por nombre Federico. Ay, el tío Lico está en este lugar muy pero muy bonito. Arnulfo Junior, Marina, y hoy es un aniversario del fallecimiento de el Benemérito de las Américas, Benito Juárez García. 198 días transcurridos, 167 por avanzar. Hoy finaliza la semana número 29. Y tenemos las felicitaciones en este día para el niño Fernando García, que hoy está celebrando su cumpleaños número 8. Muchas felicidades, le deseamos lo mejor, que se encuentre disfrutando este su día al lado de toda su familia, que Dios se vuelque hacia él con expresiones, muestras de cariño, felicitaciones, buenos deseos y muchos años más al lado de todos quienes tanto le aman y que hoy le agradecen a Dios por su vida, deseándole fervientemente que sean maravillosas bendiciones las que derramen él, pero sobre todo que puedan celebrar muchísimos, muchísimos años más. Hoy celebran su vida y le agradecen a Dios por estos 8 añitos que le concede. Mil felicidades para Fernando García, que hoy celebra su cumpleaños número 8. 8 velotas va a lucir su pastel, 8 años de bendiciones, 8 años de grandes alegrías junto a toda su familia. Le felicitan de manera muy especial su hermanita Suzuki Dairani y muy especialmente la señora Mari Sotelo, su abuelita, que hoy no quería dejar pasar este día sin enviarle la felicitación con mucho cariño a su querido nietecito Fernando García, hoy que celebra 8 añotes. Mil felicidades, le deseamos lo mejor hoy y siempre. También tenemos el saludo en este día. Tenemos el saludo de felicitación. Saludos para nuestra amiga Lore, que está ahorita en la comida preparando unos ricos y deliciosos chilitos. Unos chilitos rellenos con su respectiva sopita de arroz. Que te quede muy rica, Mani. No dudamos que así será. Saludos de felicitación en este día para las gemelas Adriana Lisbeth Alcántar Rosales y Viridiana Lisette Alcántar Rosales. Hoy están celebrando su cumpleaños. Muchas felicidades. Les deseamos larga vida, muchos años más. Que Dios le conceda los anhelos más grandes de su corazón, pero sobre todo desborde maravillosas bendiciones en sus vidas. Son los sinceros deseos de sus hijos, de sus hermanos, muy sinceramente, de sus padres, Rosy y Adrián, que hoy quieren felicitarles y expresarles todo ese cariño y el sincero deseo porque Dios siempre las proteja, las bendiga, las acompañe. Muchas felicidades para Adriana Lisbeth y Viridiana Lisette Alcántar Rosales. Pero también enviamos el saludo para Rocío Alejandra Alcántar Rosales, que el día de ayer celebró su cumpleaños, nunca es tarde para decir felicidades, para expresar todo ese cariño, todo ese amor y el deseo sincero porque Dios se manifieste en su vida, le entregue los mejores regalos en este día especial, abundante salud, felicidad, dicha al lado de todos quienes tanto le aman. Ayer estuvo de cumpleaños, ayer estuvo sumándole un año más a su vida personal y no dudamos que muestras de cariño, de afecto, de mucho amor estuvo recibiendo y festejando en grande su día. Felicidades para Rocío Alejandra, que el día de ayer celebró su cumpleaños, y hoy sus hermanas Adriana Lisbeth y Viridiana Lisette Alcántar Rosales. A nombre de toda la familia Alcántar Rosales, mil felicidades. Para todas las cumpleañeras, les deseamos lo mejor. Oiga, gracias a ustedes que nos siguen expresando ese cariño, esos mensajitos, esas llamadas. Dios traduzca, multiplique esas bendiciones en su vida, lo que ustedes desean para una servidora,
los multiplique en sus vidas. Tenemos aviso, le recordamos que, bueno, hoy no hay disposición del programa Bienestar para las personas discapacidad, mujeres, bienestar y adultos mayores,

Hoy corresponde, más bien el próximo lunes. El próximo lunes pueden disponer de su apoyo, el lunes 20 de julio, pueden disponer de su importante apoyo los apellidos que corresponden a la letra M de Martínez, el día 21 de julio, letras N, Ñ y O, y el miércoles 22 de julio, letras P y Q, jueves 23 y viernes 24 de julio, letras R de, letra R de Rodríguez, lunes 27 de julio, letra S de Sánchez, martes 28 de julio, letras T, U y V, y el miércoles 29 de julio terminan con las letras W, X, Y y Z. También le recordamos que el módulo del INE estará en esta ciudad Allende los días 27 y 28 de julio en el DIF municipal de 9 de la mañana a 3 de la tarde. 27 y 28 en esta ciudad, tenemos entendido que el 29 en la ciudad de Villa Unión, Coahuila, de 9 a 3, realizando en los DIF municipales de esta ciudad y realizando todos los trámites. Este lunes permanecerán cerrados todos los módulos del INE, los itinerantes no estarán atendiendo, ni tampoco los módulos fijos de Peranieras, Acuña, Rosita, Monclova, en fin, por ser el Día del Trabajador del INE. Ya tienen su día. Saludos al señor Arnoldo Garza, gracias por esas atenciones que siempre tiene para con nosotros. También tenemos invitaciones, hoy hay lotería, si usted quiere pasar una buena tarde, pues le invitamos a una gran lotería, hoy sábado 18 de julio a las 3:30 de la tarde, en casa de la señora Margarita Zamora, por calle José María Iglesias, 404 al norte. Se arribarán 40 premios, uno de agradecimiento y 6 para las saladitas. El precio 8 tablas por 120 pesos. Invita Anita Castellano. Habrá venta de antojitos mexicanos. Esta lotería es hoy a las 3:30 de la tarde en casa de la señora Margarita Zamora. También mañana habrá lotería en el mismo lugar. Este domingo 19 de julio a las 3:30 de la tarde se arribarán 40 premios. Uno de agradecimiento y varios para las saladitas, habrá rifas, las rifas tradicionales que ya todos conocemos, el precio 8 tablas por 120 pesos, 8 tablas por 120 pesos. Esta lotería es mañana 19 de julio en casa de la señora Margarita Zamora a las 3:30 de la tarde. Invita a su amiga Leonor Beltrán. También mañana domingo hay una lotería con causa en el salón La Roca. En el salón La Roca, ubicado por calle Ignacio Martínez 203, entre calle Espirión Peña y Zaragoza, se rifarán 40 premios, 5 para las saladitas y 2 de agradecimiento. El precio 6 tablas por 100 pesos. Inicia a las 3:30 de la tarde. Lleve sus tablas y fichas. Además habrá jugadas especiales de galonadas por 20 pesos. Todo lo que se recaude será beneficio de la señora Sandra Patricia Coronado para cirugía de ojos. Esta lotería es mañana en el Salón La Roca, de calle Ignacio Martínez 203, entre Espiridión Peña y Zaragoza. Y a la vuelta de Cimas. Ahí está. Cimas al poniente, media cuadra. Y a la vueltecita, ahí está este salón. Y le invitamos el día de mañana a jugar loterías.

0: Ay, Dios mío. Sí, todavía tenemos ahí reserva ya. Es que sí, nos llovieron los pasteles. Qué bueno, qué bueno. Oiga, qué bueno, ya quisiera sentar mis. Bueno, pues esto ha sido todo en el programa de convivencia social. Muchísimas gracias por habernos acompañado en la emisión del día de hoy. Mañana tenemos el próximo lunes, mañana es domingo, Sonia María, mañana descansamos. Gracias a Dios. El próximo lunes aquí nos encontraremos en un programa más, en un espacio más de convivencia social. Por lo pronto le digo que tenga muy buenas tardes. Yo también voy a aprovechar para despedirme. Se van a quedar en grata compañía del profe Israel Hernández con la programación sabatina a través de la 93.9. Que tenga muy buena tarde. Buen provecho para quienes están disfrutando de los sagrados alimentos. Continúe con la programación de la BD. Nosotros nos encontramos hoy a las 8 de la noche. Estaremos de 8 a 10 ya para terminar nuestro turno y para presentarles el programa de 2 en 2, de 2 hasta las 10. Gracias por haber estado con nosotros, gracias por habernos hecho llegar sus notitas sociales para este programa.
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2: 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Muy buenas tardes.
0: Oiga, se nos quedaba aquí algo en el tintero. Muchas felicidades para Miguel Cisneros González, que hoy está celebrando su cumpleaños. Muchas felicidades. Que disfrute este su día al lado de todos sus seres queridos. Reciba muchas muestras de cariño, de afecto, buenos deseos, sorpresas, regalos, pero sobre todo las bendiciones de Dios nuestro Señor. Son los sinceros deseos de su mamá Elizabeth González, que le dice: hijo, siempre estaré contigo y sobre todo presente estás en mis oraciones. Felicidades para Miguel Cisneros, que hoy celebra un aniversario más de feliz existencia. Que la pase muy, pero muy contento y muy feliz a celebrar, se ha dicho. Oiga, para don Refugio Ortega, que hoy con motivo de su cumpleaños está celebrando con... Bueno, ya la cabalgata ya se llevó a cabo, pero ahí en el Rancho La Mota hay un buen ambiente celebrando su aniversario de vida personal. Felicidades a don Refugio Ortega y para toda su familia, que con mucho cariño han preparado este gran festejo en su honor.
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0: 2:33. Bueno, pues muy cansada la semana, ¿verdad, señorita Sonia María Carrión? Muy cansada la semana. Si no es también, bueno, pues siempre están al pendiente de la emisora 93.9, pues en controles remotos, en Gutiérrez, aquí en cabina, y pues bien cansadas durante toda la semana, y pues ya es justo que ya pues merecen un descanso, ¿verdad, Sinoé? Y don Benjamín también, saludos cordiales, y que tengan un provecho, un bonito provecho, que tengan una comida muy selecta, muy buena, y pues que la pasen muy bien esta bonita tarde, ahí en compañía de toda su sagrada familia. 2:34. Continuamos a través de 93.9, tu estación preferida, con www.radio.x.com en Allende, Coahuila. Continuamos, muy buenas tardes para ustedes. Bueno, ¿y qué nos dice el pronóstico del tiempo en esta bonita tarde? Nos dice que para hoy, sábado 18, máxima llegará a 34 centígrados, con bastante bochorno, ¿verdad? Muy bochornosa la tarde, con la posibilidad de lluvia mínima, el 5% mínima, el viento del este-sureste a 13 kilómetros por hora, y las nubes por la mañana matutinas se dispararán por la tarde. Bueno, pues sí, se van a disparar por la tarde, con una humedad relativa del 70%, amaneció a las 6:57, se oculta el sol a las 8:41. ¿Cómo está la situación meteorológica por la noche? Vamos a observar la posibilidad de lluvia, el 10%, el viento del este a 11 kilómetros por hora, mayormente nublado, con la salida de luna a 11:27, luna creciente. Domingo 19, parcialmente nublado, máxima 35, mínima 23. Estas son las posibilidades que nos deparan del Servicio Meteorológico Nacional para estos días siguientes, horas siguientes, subsiguientes, a través de 93.9, tu estación desde Allende, Coahuila, para ti, para todo el mundo, para todo el mundo, para todos los confines de la patria.
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9: Bueno, pues ya estamos aquí precisamente en los micrófonos de 93.9 para llevarles las incidencias, los acontecimientos sobre la Liga del Norte de Coahuila, cómo va la situación de los agricultores de Morelos. Bueno, se treparon precisamente, don Fernando, a casi ya al primer lugar, ¿verdad?, junto con los barreteros, ya pues ganando los dos a los Irritiles, ¿verdad? Así de es, San Pedro. Bueno, ¿qué nos cuenta, don Fernando? Adelante.
10: Así es, profesor, como siempre es un gusto y un placer saludarlo aquí en cabina central de locutores, pues bueno, para dar a conocer las incidencias del domingo, lo que fue la serie número 11 de la liga de béisbol del norte de Coahuila en su temporada 2026, ¿verdad? Y bueno, pues las series que se llevaron el domingo 12 de julio nos indica son las siguientes. En el estadio Santiago B. González de Morelos, profe,
9: así es,
10: donde estuvieron los micrófonos deportivos de la 93.9, llevamos a cabo las incidencias de este gran encuentro. En el primer encuentro, profe, ganan los agricultores a los Irritilas de San Pedro de las Colonias por la pizarra de 4-0.
9: Cuatro
10: carreras por cero gana el equipo de los agricultores, el equipo de casa. El pitcher ganador lo fue Junior Novoa, profe. Junior Novoa. El pitcher perdedor lo es Edgar González. En el segundo encuentro, la pizarra la vuelve a ganar el equipo de los agricultores, profe, por un marcador de 2-1. Ganan los agricultores.
9: Apretadón,
10: tremendo.
9: Duelo de picheo.
10: Duelo de serpentineros. El pitcher ganador lo es Héctor Galván. Y el pitcher perdedor lo es Alejandro Ramírez. Eso es lo que sucedió aquí en Santiago B. González de Morelos, donde pues ahí nos visitó el dios Tlaloc, profe, se vino la lluviecita, un domingo bien agradable, nubladito, estaba el airecito, no estaban las condiciones ideales para que se practicara el rey de los deportes como lo es el béisbol. Y bueno, pues ahí estuvo el palco deportivo de la 93.9 con un estadio casi lleno, profe,
9: casi
10: es una afición muy entregada a su equipo. Un aplauso para los 5 manantiales que apoyan a este equipo de los agricultores de Morelos, profe. Un estadio que lucía muy bonito ahí con toda la marea roja y azul, que son los colores del equipo de los agricultores. Y bueno, pues se llevó la doble victoria. El otro encuentro, profe, fue allá en Monclova, en el Parque Niños Héroes, donde los Halcones del CEU recibieron la visita de los Bravos de Sabinas, Academia Bravos. El primer encuentro lo gana el equipo de los Halcones del CEU por un marcador de 8-3, profe.
9: 8-3.
10: El pitcher ganador lo es Dainer Florentino. El pitcher perdedor lo es Daniel El Pato Flores. En el segundo encuentro, allá en Monclova, en el Niños Héroes, el equipo de Bravos ahora obtiene la victoria 12-2, profe.
9: 12-2,
10: sí. Una división de honores que se llevó a cabo ya en el Parque Niños Héroes. El pitcher ganador lo es Fernando Pérez. El pitcher perdedor lo es Juan Pablo Zabarce. Entonces, pues bueno, obtuvieron la división los Halcones y los Bravos de Sabinas. En el siguiente encuentro, profe, el equipo bicampeón, como son los Barreteros, jugaron ahí en el parque de la sección 175, recibieron a los Tuzos del Palau. El marcador nos indica que los Barreteros ganaron el primer encuentro por un marcador de 9-5, profe. El pitcher ganador, pues como siempre, Jason Manzueta tiró el primer encuentro. Tremendo serpentinero, profe. El pitcher perdedor lo es Cristian Castillo. En el segundo encuentro, profe, vuelven a ganar los Barreteros por un marcador de 4-1. El pitcher ganador lo es Juan Pablo Telles. El pitcher perdedor lo es Juan Manuel Soria. Entonces los Barreteros ganaron los dos encuentros en casa, en el estadio de la sección 175. El siguiente encuentro, profe, fue allá en el Parque Daniel Gutiérrez, en Ramos Arizpe, Coahuila. Allá cerquita del licenciado Rodrigo en Saltillo. Los Bravos de San Dieguito obtuvieron la victoria por una pizarra de 6-4. El pitcher ganador lo es Jorge Ibarra. El pitcher perdedor lo es Paolo Padovani. Allá fueron los Indios de Musquis, allá para Ramos Arizpe. En el segundo encuentro, profe, el equipo de Bravos de San Dieguito obtiene la victoria por un marcador de 8-7. Estuvo apretadón, 8-7, por una sola carrera. El pitcher ganador lo es Mario Rodríguez. El pitcher perdedor lo es Iván Rivera. Y bueno, pues estas fueron las series que se llevaron. La serie número 12, profe, de la Liga del Norte. Y tenemos el standing hasta el domingo anterior, hasta el 12 de julio, ¿verdad? Donde nos indica que en primer lugar tenemos al equipo de Barreteros con 22 juegos ganados, 17 victorias, solo 5 descalabros, con un porcentaje de .772 milésimas. En segundo lugar tenemos al equipo de los Agricultores, profe, con un marcador de con una pizarra de 22 juegos jugados, 14 victorias, 8 descalabros, con un porcentaje de .636. En tercer lugar tenemos a Bravo San Dieguito de Ramos Arizpe, con 22 juegos jugados, 12 victorias, 10 descalabros, con un porcentaje de .545. Al igual, tienen la misma cifra los Halcones del CEU, 12 ganados, 10 descalabros. Luego, posterior, siguen los Irritilas, con 10 ganados, 12 descalabros, con un porcentaje de .454. Y así están empatados lo que son los Irritilas y los Bravos de Sabinas, con 10 ganados, 12 descalabros, un porcentaje de .454 milésimas. Y en el frío y oscuro sótano tenemos a los Indios de Musquis, con 22 juegos ganados, perdón, jugados, 3 victorias solamente, nada más 3 victorias, y 19 descalabros, con un porcentaje de .136 milésimas. Bueno, pues este es el standing de la Liga Instruccional de Béisbol del Norte de Coahuila en su temporada 2026 hasta el 12 de julio, ¿verdad? Pues ya así mañana es. Se llevarán a cabo las siguientes series, profe. Aquí tenemos las series, lo que es la serie número 13, para dárselas a conocer, que hubo un cambio. Ahorita vamos a mencionar el cambio que hubo en la serie número 13. Bueno, la serie que está para este domingo 19 de julio nos indica que el equipo de Barreteros va a recibir en el estadio de la sección 175 a Bravo San Dieguito de Ramos Arizpe. Los Halcones del CEUC en el estadio Niños Héroes van a recibir a los Tuzos del Palau. El equipo de la Academia de Bravos de Sabinas, allá en el estadio de la sección 31 en Agujita, Coahuila, van a recibir a los Irritilas de San Pedro de las Colonias. Y la siguiente serie estaba pactada originalmente que los Indios iban a recibir a los Agricultores en la Unidad Deportiva de Musquis, pero pues hubo un cambio, profe, debido a las cuestiones climatológicas. El equipo de Musquis pues me imagino les ha de haber llovido mucho allá en su estadio, profe, en la unidad
11: está
10: deportiva.
11: Muy húmedo.
10: Ajá, entonces es muy húmedo el campo, a lo mejor no alcanza a secarse. Y pues se pusieron de acuerdo las dos directivas, tanto como la de Indios de Musquis y los agricultores de Morelos, cambiaron la sede. Entonces ahora va a ser aquí el juego este domingo, mañana domingo 19, ¿verdad?
11: 19.
10: Mañana domingo 19 va a ser el encuentro aquí en el Santiago B. González. Lo repetimos, originalmente le tocaba al equipo de los agricultores hacer el viaje a Musquis, pero por las cuestiones climatológicas, por las lluvias, a lo mejor causó daños allá en Musquis el agua, ¿verdad, profe? En el estadio no lo sabemos, pero se pusieron de acuerdo las directivas, entonces mañana en punto de las 11 de la mañana se cantará el play ball aquí en el Santiago B. González de Morelos, donde el equipo de agricultores y los Indios de Musquis van a llevar a cabo la serie número 13, profe. 13, así es.
11: Número 13.
10: Y bueno, pues ya se acercan los playoffs, ya quedarían nada más dos series, profe, para que ya empiece la fiesta grande del playoff en la Liga del Norte de Coahuila, profecía.
11: Qué rápido se fue,
10: ¿verdad? Qué rápido, ¿verdad, profe? ¿Se acuerda cuando empezamos?
11: Empezamos apenas la
10: serie. Número uno, profe, mire, sí, y ahorita, mire, ya vamos en la 13.
11: En la 13.
10: Ya vamos en la 13 y pues bueno, ya se, como lo comento, se acerca los playoffs. El equipo de aquí representativo de los cinco manantiales.
11: Sí.
10: Pues bueno, hasta el momento va en segundo lugar, va muy bien, ¿verdad? Va muy bien el equipo de agricultores, va a ser un digno representante en los playoffs, y ¿por qué no levanta la mano para la gran final del equipo de los agricultores de Morelos, profe?
11: La gran final. Esperamos sernos favorecidos, don Fernando, que siga adelante agricultores, porque pues es el que no está representando aquí en Coahuila.
10: Así es, aquí
11: es el
10: norte.
11: Único, pues, porque no hay carboneros. Pues no hay
10: lobos,
11: no hay lobos,
10: no galeros de ayer, sí, ese es que el...

0: Y sí, sí.
1: Pues bueno, vamos a ver, porque pues los demás equipos también están muy bien reforzados. Esta liga es muy competitiva, profe. O sea, tremendos duelazos que vemos en cada una de las series, en cada uno de los estadios. Grandes jugadas, profe. Pero sí, lo repetimos, el equipo de Agricultores tiene con qué.
2: Tiene con qué.
1: Tiene una afición que lo respalda mucho. Es muy importante que tu afición te apoye en tu estadio. Y bueno, pues cada domingo que el equipo de los Agricultores juega aquí en casa, no es la excepción. La gente va, lo apoya, y mire que se disfruta los domingos ahí en Santiago B. González, un ambiente 100% familiar, profe, y pues una chulada ahí en el estadio. Para los que nos gusta el béisbol, no, es una chulada, un espectáculo ver el estadio lleno. Y pues claro, eso motiva a sus jugadores, profe, brindan un gran espectáculo. Y pues el domingo anterior se llevaron la doble victoria. Esperemos que este domingo ante el equipo de los Indios de Musquis se vuelva a repetir y se lleven la doble victoria para que estén disputando el primer lugar.
2: En primer lugar,
1: y pues bueno, se acercan los playoffs, a prepararse el muchacho y a darlo todo por la camiseta, por la casaca de los Agricultores de Morelos, profe, así es.
2: Aunque también, pues, Ferretero no se deja, ¿verdad?
1: Sí.
2: Tiene un muy buen picheo,
1: muy buen bateo también.
2: Picheo también trae muy bueno. Todo es posible en esta vida. Y claro, Agricultores de Morelos tiene que luchar para conseguir el campeonato.
1: El
2: líder. Porque ya es tiempo. ¿Cuántos años hace que no gana Agricultores?
1: Ya tiene tiempo.
2: De 30, 40 años. Entonces ya es justo y necesario que Agricultores pues sea campeón ya y que nos represente aquí a los 5 manantiales. ¿O qué cree usted, don Fernando?
1: Sí, no, claro. Y los muchachos van desempeñando ahí pues una labor muy, muy buena, profe. Los muchachos le ponen muchas ganas. Los lanzadores, ahora Junior Novoa, Héctor Galván, Jorge Gallegos, Felipe Pérez Hernández, muchacho Felipe Pérez ahí de Morelos, le pone unas tremendas ganas, un amor a la camiseta, y pues es de aplaudirse, ¿verdad? Y pues no nomás él, Roberto Rabaza, todos los jugadores del equipo, David Hernández, del equipo de los Agricultores, pues ahora sí, como dicen, le echan toda la carne al asador y juegan con todo el pundonor el equipo de los Agricultores. Y pues esperemos que este domingo se lleven la doble victoria y a pensar ya en el posible campeonato para este equipo, como lo es los Agricultores, profe, así es.
2: Pues qué bueno, y así esperamos que sea factible, que sea bueno para los Agricultores y que sigan adelante y que sobre todo pues sobresalgan en esta Liga del Norte de Coahuila, porque ya es justo y merecido que ganen un campeonato estos muchachos y que nos representen a la Liga del Norte de Coahuila. Pues sí, don Fernando, entonces esperamos a los Agricultores que ganen ahora, que ganen a los Indios de Musquis, porque viene Musquis, pero ojalá que pues se vuelva a repetir la misma historia con los Sierretilas y que los Indios de Musquis, que vuelvan a el doble header, vuelvan a ganar y que se vayan arriba los Agricultores de Morelos.
1: Sí, así es. Oiga, aquí nos pasa un reporte del profesor Mario Requena, se lo agradecemos, que este domingo es el último para altas y bajas, profe, ya en la Liga del Norte, para hacerle cambio el draft de jugadores, ¿verdad? Este domingo es el último domingo que tienen los equipos para realizar sus altas o sus bajas. Ya después, ya no hay vuelta para atrás, ¿verdad? Nos pasa la información el profesor Mario Requena, se lo agradecemos, de Manantial Deportivo. Bueno, pues ya entonces, esperamos la fecha el día de mañana, esperemos ya, las lluvias al parecer ya se retiraron, claro, profe. Pues ya vemos al astro rey a todo lo que da, ¿no? El solazo.
2: Sí,
1: entonces, pues bueno, el día de mañana se lleva la serie, la que se iba a llevar, como lo repito, iba a jugar originalmente en Musquis, pues bueno, se cambió la sede aquí al Santiago B. González de Morelos. Y pues este domingo, lo repetimos, lo comentamos, es el último domingo para las altas y las bajas en la Liga del Norte de Coahuila, para todos los equipos, ¿verdad?
2: Claro.
1: Y bueno, pues los esperamos entonces mañana allá en el Santiago B. González de Morelos, para que vayan a apoyar al equipo de casa, al equipo de usted, al equipo representativo

0: de los 5 manantiales de la región norte a los agricultores de Morelos, profe, así es.
1: No, no, y si no tiene que ir al estadio, pues por la 93.9.
0: Sí, así
1: ahí
0: es,
1: la puede, profe, escuchar por Alexa, no hay problema.
0: Sí, no, pues mañana que se lleve la serie número 12, ya acercándose, asomándose los playoffs aquí ya de la Liga del Norte de Coahuila en su temporada 2026, profe.
1: 2026, bueno, así es. Fernando, pues estamos ahí para servirle
0: y a usted. Pues agradecerle por el espacio, profe.
1: Al contrario.
0: Y primeramente Dios, pues aquí nos veremos el otro sábado para dar a conocer los resultados de estas series que vienen a realizarse, ¿verdad? Y cómo va quedando el standing ya para los playoffs.
1: Esperamos, claro que sí, don Fernando.
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0: Bienvenidas las emisoras que conforman la gran familia del Top Show Internacional. Los cientos de cuadrantes líderes en Norte, Centro, Sudamérica y Europa que hablan español. Bienvenidos a esta emisión, la 1389. Desde México soy Karen de la Cerda. Esta semana, Julieta Venegas destaca por partida doble. Railsby alcanza el primer lugar del conteo con pañuelito de seda. Dana y Malilla siguen ganando fuerza con Si se acaba el mundo. Romeo Santos y Prince Royce emocionan a los amantes de la bachata con Dardos, y Morat continúa cosechando éxitos junto a Silvestre Dangog con Lo poco que yo quiero. Arrancamos con la posición número 15 esta semana.
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0: Tengo que contarte de Natalia Lafourcade y Julieta Venegas. Está dedicada al apoyo emocional y la amistad, formando parte de un proyecto donde se exploran sonidos inspirados en raíces tradicionales mexicanas. Tengo que contarte de Natalia Lafourcade y Julieta Venegas. Está dedicada al apoyo emocional y la amistad, formando parte de un proyecto donde se exploran sonidos inspirados en raíces tradicionales mexicanas. Seguidores también han destacado la química que transmiten Natalia y Julieta juntas. Esta semana, Tengo que contarte, pierde una posición y cae al número 15.

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2: Incompatibles ya supera las 82 millones de reproducciones combinadas y continúa aumentando su alcance en plataformas digitales. El tema se mantiene entre los más escuchados de la etapa reciente de Cristian Nodal, y seguidores del cantante han resaltado la fuerza interpretativa y la sensibilidad que transmite en cada verso. Esta semana Incompatibles pierde un puesto y cae al número 14 de la lista.

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1: Greasy y Rawayana unen sus estilos en Solecito Vení, una colaboración que mezcla pop latino con ritmos caribeños y un ambiente relajado. Este tema transmite un mensaje de esperanza, amor y conexión con la naturaleza a través de esta melodía fresca y luminosa. La química entre Greasy y Rawayana aporta calidez y autenticidad a la interpretación. Solecito Vení ingresa a nuestro conteo directamente a la posición número 3.

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2: Dando Vueltas continúa aumentando sus reproducciones y ya supera las 82 millones combinadas en plataformas digitales. Los seguidores de Rauw Alejandro han señalado que este tema representa una propuesta distinta por la mezcla de sonidos urbanos con elementos más experimentales dentro de la producción. Esta semana, Dando Vueltas se mantiene sin cambios en la posición número 12 de la lista.

0: un corte y de regreso más cambios de posiciones a través del Top Show Internacional.
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0: continuamos al aire a través de las emisoras líderes hispanas en Norte, Centro, Sudamérica y Europa, descubriendo casilla a casilla las 15 posiciones favoritas del pop en español. Soy Karen de la Cerda desde México para el Top Show Internacional. Aprovecho este espacio para mandar un fuerte abrazo a Ciudad Castro, región de los Lagos, Chile, a través de Radio Chile. Gracias por acompañarnos. Por Fórmula Hit 101.7, llegamos a Valencia, España, y un fuerte abrazo a toda la gente que nos sintoniza en Mexicali, Baja California, México, por el cuadrante 104.9 de Estéreo Vida. Gracias por estar con nosotros y las mejores vibras para todos ustedes y para el resto de los cientos de cuadrantes líderes afiliados a la gran familia del Top Show Internacional. Estas son las primeras 11 casillas de esta emisión.
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0: Escápate conmigo supera las 36 millones de reproducciones y continúa creciendo dentro de plataformas digitales. Este sencillo se ha convertido en uno de los momentos más esperados durante las presentaciones recientes de Siddhartha, gracias a la respuesta y al entusiasmo que genera entre el público. Escápate conmigo pierde 3 posiciones, ha caído al número 11 de la lista.

0: próximo lugar.
1: 5050 continúa fortaleciendo su presencia en redes sociales gracias a tendencias de baile y contenido generado por seguidores. Además, muchos fans han señalado la química y energía que Lola Índigo y Kenia Oz proyectan dentro de esta colaboración. Esta semana, 5050 pierde 3 puestos, ha caído al número 10.

0: Noveno lugar.
1: Aitana continúa recorriendo distintos escenarios con una de las etapas más fuertes de su carrera y Superestrella sigue acumulando millones de reproducciones en plataformas digitales. El tema, además, permanece como una de las canciones más coreadas durante sus presentaciones recientes. Superestrella esta semana pierde 3 posiciones, cae al número 9.

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1: Dana compartió recientemente contenido detrás de cámaras relacionado con esta colaboración, Si se acaba el mundo, mostrando algunos momentos de grabación y de preparación del proyecto. Seguidores de ambos artistas han destacado la energía que transmiten juntos y la combinación entre el estilo pop de Dana y la esencia urbana de Malilla. Esta semana, Si se acaba el mundo gana 3 puestos. Ha subido al número 8 del Top Show Internacional.

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0: Gracias por continuar con nosotros en el Top Show Internacional, la lista más importante de la radio en español, transmitida en los cuadrantes hispanos líderes en el mundo. Gracias por continuar con nosotros. En Ciudad del Carmen, Campeche, México, estamos al aire gracias a Radial FM. Gracias por acompañarnos. En Águilas, Murcia, España, por Fórmula Hit 104.3. Y en Bolivia, Bolivia, transmitimos el Top Show Internacional gracias a la señal de Radio Hit 98.5. Soy Karen de la Cerda desde México. Aquí están las primeras 7 casillas.
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0: Por ella continúa viviendo un momento importante después de convertirse en uno de los temas incluidos dentro del proyecto musical oficial rumbo a la Copa Mundial de la FIFA 2026. La canción mezcla sonidos de cumbia y pop contemporáneo. Es una combinación que los seguidores han recibido de manera muy positiva. Por ella, De Belinda, acompañada por Los Ángeles Azules, gana 3 puestos y se coloca en el número 7.

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1: Sexto lugar.
2: Mon Laferte con A pesar de mí continúa mostrando una faceta muy cercana con sus seguidores, compartiendo imágenes y reflexiones relacionadas con esta etapa creativa. Admiradores de la cantante han resaltado la honestidad emocional que mantienen sus composiciones y la intensidad interpretativa que caracteriza cada lanzamiento. Esta semana, A pesar de mí y de ti gana 3 puestos. Se coloca en el número 6.

0: Quinto lugar.
1: La Graciosa ya supera 112 millones de reproducciones combinadas y continúa ampliando su alcance en distintos mercados de habla hispana. La mezcla entre el estilo urbano de Quevedo y la energía tropical de Elvis Crespo sigue siendo uno de los aspectos más comentados por sus seguidores. Esta semana La Graciosa pierde 2 puestos. Ocupa el número 5 del Top Show Internacional.

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1: 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Cuarto lugar.
2: Julieta Venegas continúa explorando sonidos relacionados con sus raíces mexicanas dentro de sus proyectos recientes. Seguidores de la cantante han señalado que el tema Volver a ti representa una combinación interesante entre su estilo tradicional y los sonidos cercanos al regional mexicano. Volver a ti esta semana ha perdido 2 puestos, deja la segunda posición y cae al número 4 de la lista.

0: Hacemos una pausa. De regreso, más música pop.
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0: gracias por continuar con nosotros a través de los cuadrantes líderes hispanos en Norte, Centro, Sudamérica y Europa, descubriendo juntos las 15 casillas de la música pop en español. Soy Karen de la Cerda desde México y gracias también por continuar con nosotros en línea a través de Twitter. Búscanos en X como @top_show y mantente en comunicación con nosotros. Aprovechamos este espacio para mandar un fuerte abrazo a Corozal Belice a través de Power Mix 90.7 en Alcalá de los Gazules, Cádiz, España, por Fórmula Hit 107.9 y en Tapachula, Chiapas, México, por EXA 91.5. Llegó el momento de conocer las tres primeras posiciones de esta emisión.
1: Tercer lugar.
0: Morat continúa compartiendo detalles sobre el proceso creativo detrás de esta colaboración, Lo poco que yo quiero, junto a Silvestre Dangond. Sus seguidores han destacado la forma en que la esencia pop del grupo Morat ha logrado integrarse con sonidos tradicionales colombianos, creando una propuesta fresca y cercana a nuevas audiencias. Lo poco que yo quiero, esta semana ha perdido dos posiciones, deja el sitio de honor y cae al número 3.

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1: Segundo lugar.
2: Dardos continúa despertando nostalgia entre los seguidores históricos de la bachata y ya suma millones de reproducciones en plataformas digitales. Fanáticos de ambos artistas han destacado la naturalidad con la que Romeo Santos y Prince Royce vuelven a compartir una producción después de tantos años. Dardos gana 3 puestos. Se acerca al número 1. Esta es la segunda posición del Top Show Internacional.

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0: Llegamos a la fase final del Top Show Internacional. Gracias por continuar con nosotros en esta emisora. Desde México, soy Karen de la Cerda. Y desde aquí, un fuerte abrazo a toda la gente de Alicante, España, por Fórmula Hit 106.2. El Top Show Internacional llega a Usulutlán, El Salvador, por TNT Radio 95.3. Y en Jiménez, Chihuahua, México, al aire por Halcón Estéreo 104.3. Y ahora, la posición de privilegio esta semana. Antes, un recuento de los mejores sitios.
1: 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Quinto lugar.

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2: Railsby con pañuelito de seda continúa consolidando el alcance de Love Love Flack, un proyecto donde el cantante ha retomado sonidos cercanos a algunas de sus primeras etapas musicales. Además, sus seguidores han destacado el estilo relajado y la identidad sonora que mantiene dentro de este trabajo. Esta semana, pañuelito de seda gana 3 puestos y ocupa el número 1 de la radio en español.

0: Productor ejecutivo, Carlos Alberto Jesús Frías. Edición de Pro Tools, Juan Osantoyo Urbina. Imagen gráfica, Ana Ramos. Musicalización, Diego Machado. Creación y dirección artística, Paco Correa.
1: Ahora estás actualizado con los mejores temas del pop en español a través de la lista más importante de la radio de habla hispana. Gracias por habernos acompañado por cualquiera de los cuadrantes líderes hispanos en Norte, Centro, Sudamérica y Europa. Desde México, esta ha sido una producción más del Top Show Internacional. Te esperamos la próxima semana con todos los cambios de posiciones y la información de los protagonistas del pop en español. Soy Karen de la Cerda. Hasta entonces.
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1: Iniciamos con el saludo cordial, muy afectuoso, muy bonito. 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El saludo cordial para Junior, dice, le gustan mucho las canciones de la mafia. Y también para Luis Hernández, le gustan mucho de Paco Silva. Continuamos con más. Muy buenas tardes en Las Viejas del Profe, un programa apto para todo público con clasificación A. Continuamos, 435, 35 centígrados.

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0: El saludo cordial ahí para mi compadre Juan Pérez, para doña Juanita Moreno, saludos cordiales. Ahí para Jaime, para Matute, saludos para Matute, saludos cordiales en esta bonita tarde para Angelito. Continuamos con los 4:43 minutos, tenemos en este instante, vamos a ver, vamos a observar el internet, dice, aquí tenemos 36 centígrados nos acompañan en esta bonita tarde, tarde sin duda nublada, una tarde nublada, bonita, sin duda, fresca, bueno, pues le deseamos lo mejor a usted ahí con su apreciable familia, rodeada de su familia ahí en casita, escuchando al profe Israel en Las Viejas del Profe, un programa apto para todo público con clasificación A. Continuamos, muy buenas tardes. Muy buenas tardes para todos ustedes que nos sintonizan. Continuamos con el Pachuco. Ándale, Pachuco, vámonos, Pachuco, a través de 93.9.
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1: Continuamos con las viejas del profe. Un programa apto para todo público con clasificación A. Continuamos, 4:50, tenemos en este instante, tenemos 36 centígrados, nos acompañan, y adelante a través de 93.9.

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Saludo cordial hasta allá, hasta el ejido de Los Álamos, para mi fino amigo, el señor González. Nos sintoniza el señor González allá en el ejido de Los Álamos. Saludos cordiales. Le gustan mucho las canciones de don Juanito Salazar. Continuamos. Muy buenas tardes, 5:26.

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0: 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Temperatura 34 grados.
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Es el Cupido de Sabina Hidalgo, Nuevo León. Escuchamos Enamorado, dice aquí. 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Pues nomás dice. 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Vamos a escuchar esta canción de lo más nuevo del grupo Yahari, se llama Yo Voy a Bailar.

0: 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Es Grupo Yajari, aquí a través de la BD.
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1: Vamos a enviar saludos hasta San Antonio, Texas, allá para Roger, para Vero, para Carelli y para Brenda, que nos están escuchando allá en San Antonio. En San Antonio, Texas. Vamos a escuchar esta melodía. Permítame tantito, déjeme enviarle una melodía con los dos carnales. Se llama La Tóxica.

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5: Vamos a escuchar a Jessy López y su grupo con esta canción que se llama Esta Libertad. Son las 5:57 ya. 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
2: Vamos a escuchar otra canción, son las 6:07. Vamos a escuchar este tema de el grupo Pegaso, se llama Yasmín.

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13: Viene la vaca morada con el grupo Topaz de Reinaldo Flores. Aquí a través de la BD son las 6:17.

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7: Vamos a escuchar esto que se llama El Paso del Gansito con el Pegaso del Pollo Esteban. Son las 6:27.

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7: Grupo SAS con el bailarín instrumental aquí a través de la BD, son las 6:46. Faltan 14 para las 7 ya. Saludos hasta San Antonio, Texas, allá para mi nieta Yaja, Carelli, perdón, Carelli. Saludos también para Roger, Vero y Brenda que nos escuchan.

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10: Las 6:57 aquí en la BD. Vamos a escuchar la maromita con el Pegaso del Pollo Esteban. No podía faltar aquí a través de las instrumentales de la BD.

El tema de la maromita con el grupo Pegaso del Pollo Esteban, aquí a través de la BD. Enseguida viene lo más romántico aquí a través de la BD. Escúchenos. Y llámenos también al 862-621-1011. Déjeme en